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1: ¿Y a poco no en Extremo? Seguimos contigo en la hermosa experiencia. Continuando con la programación variada contigo, de aquí hasta las 7, La Loba al aire. Y nuestro WhatsApp 968-125-1919. Es martes y es primero 2, ¿sí?, de septiembre. Ya, vámonos.

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¿Cómo dice que dice mi razón de ser eres tú? ¿A poco no la tropa vallenata en 89.9 FM? Ya son las 6 de la tarde con 11 minutos. Y bueno, gracias a los que están reportando con nosotros. Tenemos saludos cordiales allá para los amigos que nos están acompañando. En los Guayacanes, gracias. Y también estamos a través de nuestra nueva aplicación móvil www.radionuclub.com. Eso mero, nos vamos con Pancho Barraza y esto que se llama y que dice que me maten las penas. ¿A poco no?

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3: ¿Y a poco no en Extremo? Seguimos contigo y la banda El Limón dice, dos gotas de agua, échale, ¿o no? La canción. ¿Y a poco no? Felicidades a los compañeros del día de hoy, ya primero de septiembre.

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¿Y a poco no? Nos vamos a ir con Julián Álvarez y ese regalo de Dios. Estamos hablando y complaciendo y saludando a quién. Para Héctor Adrián Cruz, que hoy está cumpliendo años, muchas felicidades y esta canción Regalo de Dios a través de 89.9 FM.

Le gusta el mueve, mueve. Eso, a través de Extremo Cintalapa. Vámonos por ahí. Tenemos una canción pendiente. Tenemos saludos. Y gracias a usted por estarnos sintonizando. A ver, por ahí tengo la de cinco amigos. Eran cinco amigos de Bronco. Paloma. Bueno, ahorita lo checamos con los 8 de una vez porque solamente 13 minutos son los que nos separan ya de las 7 de la noche. Un saludo a toda la gente bonita, a toda la gente bonita trabajadora, a las que están descansando ya en casa, a todos los que ya regresaron del trabajo, de la escuela, de sus actividades, de los mandados, del doctor y que nos están acompañando. Gracias. Ellos son cinco amigos. ¡Vámonos! ¿A poco no?

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5: ¿Y a poco no en extremo? 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
5: Así es, muchas gracias, yo me voy despidiendo, ya te vas, Lobita, ya tenemos un último saludo de una vez caliente como el pan caliente de la tía, y es que tenemos saludos para Alilin de parte de Héctor, saludos para Alilin de parte de Héctor. Muchas gracias, yo me despido, soy la Loba, nos vamos con la cama de piedra de la banda Recodo. Sigan con la programación, ahí viene ya el Rudo de León, feliz martes, buen inicio de mes, ¿a poco no?

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0: Tacones Rojos a cargo de Sebastián Yatra. 7:03. Muy buenas noches, familia. ¿Cómo están? Qué gusto saludarles a través de nuestra señal de XM89.9. ¿A poco no? Yo soy León y te acompaño hasta las 9. Y ya te puedes comunicar al 968-125-1919 o la línea directa al 684-2341. Vámonos con Dana y Belinda. Se llama Dolce Vida. Aquí en 89.9.
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0: Abusados, pendientes de estar escuchando la radio, porque vamos a lanzar las dinámicas, ¿sale? Así que abusados. Y ya que estamos en estos meses de fiesta, en este mes patrio que apenas comenzó hoy, primero de septiembre, esto es de recordar, esto es de antaño, y esto es de cantar. Estrella, piel morena, 7.9. Buena.

las 7:14. Escuchamos a Thalía, Piel Morena. 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Solo en XM 89.9. Esto es de la chica dorada, Paulina Rubio. Dame.

0: The Golden Girl, la chica dorada. Dame otro tequila. Es lo que acabamos de escuchar aquí en 89.9. Las 7:17. 968-125-1919. La línea directa 684-2341. 29 grados, nublado. El cielo estará principalmente despejado y la mínima para esta noche será de 23 grados centígrados.
1: Extremo, buenas noches.
2: Buenas noches, León.
1: ¿Qué tal, hermanito? ¿Cómo estás?
2: Aquí estamos, Mérida.
1: Ah, bien, tolas, mi hermano. ¿Qué pasó, brother?
2: Hoy puedo poner una canción.
1: Claro que sí, ¿cuál quieres escuchar?
2: Y llegaste tú con la banda de Recodo.
1: Y llegaste tú. ¿Esa?
2: Y viene para Patrick, viene de México, mañana.
1: ¿Mañana viene?
2: Mañana viene.
1: A la mecha, ¿eh? ¿Estás contento?
2: Estamos contentos, ¿qué estamos esperando a ella?
1: ¡Eso! Muy bien, hermanito, pues ahorita le ponemos esa canción a Patty.
2: A ver, también, mi León.
1: Dios te bendiga, mi hermanito.
2: Ay, buenas noches.
1: Gracias, igualmente. Adiós. ¡Ay, ay, Pati! Todo Mérida te va a recibir. ¿Cómo de que no? Con hartos aplausos y harta alegría. Es la madre de todas las bandas. ¡Vamos al Recodo! Y llegaste tú, 718. Buenas noches.
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3: Ay, ay, ay. Oigan, okay, me estaban pidiendo algo del Divo de Ciudad Juárez, el gran Juan Gabriel. Esto se llama Si Quieres. Y qué buena frase, ¿eh? Si quieres, me estoy contigo toda la vida. Sobre

Que como un loco estoy de ti enamorado. Qué buena canción, hombre. Es una chulada de canción. ¿A poco no? Imagínate para llevarla de serenata. Nah, hombre. Lamentablemente ya no se hace música de este estilo, de esta jerarquía, de este profesionalismo que enamoraba, que cortejaba, algo bonito. Las 7 con 29 minutos. Rápidamente antes de irnos a identificación oficial. Doña Sarita, ¿cómo está? Muy buenas noches, Leoncito, saludos, gracias. Y para usted también, para toda su familia, para Doña Amelia, abrazos, tormenta de besos, Dios me las bendiga. Y más en este mes que estamos empezando, a todos que nos vaya bien, primeramente Dios. Buenas noches, Leoncito, me pasas una canción, por favor, Lágrimas en Silencio, por fin.

0: Dice por acá, bendecida noche, amigo Leoncito, acá escuchándote, Male, Male Ramos. Si quieres, me estoy contigo toda la vida. Saludos a Male, excelente persona, Dios te bendiga, abrazos. Las 7:30. Vámonos a identificación oficial, regresamos con más música. Muy buenas noches, yo soy León y te acompaño hasta las 9 de la noche.
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Vamos a soltar las dinámicas, por eso debe estar atento.

abusado, ¿sale? Atentos a toda la programación de Extremo. Desde las 5 de la mañana hasta las 23 horas. 7:40 minutos. Seguimos totalmente en vivo desde Carretera Panamericana. En el kilómetro 1006 de nuestro Valle de Sintalapa, Chiapas.

0: ¡Vámonos con más música! Las 7:40, llega el potrillo del disco Dos Mundos, Evolución. Se me va la voz. Y lo escuchas aquí en 89.9.
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0: 8 de la noche, vámonos con Ricardo Arjona. Esto se llama Desnuda, del disco Sin Daños a Terceros, aquí en 89.9
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9: Gracias, gracias por darte este momento. Este es un espacio para entender lo que está viviendo, para entenderlo sin juicios y con calma. Caminos de esperanza. Y yo soy su amigo, Juan Santiago Bautista, y agradezco que me acompañe hoy una vez más para llevarte palabras de aliento, alternativas reales para mejorar tu vida, tu salud, tu suerte. ¿Sientes que últimamente nada te sale bien? ¿El dinero no rinde, el negocio no avanza, en casa hay tensión y hasta tu ánimo ya no es el mismo? Lo intentas, le echas ganas, pero algo no sale bien. Y entonces te preguntas, ¿será mala suerte? ¿Será estrés? ¿Será envidia? ¿O de plano será algo más? Mira, lo que estás sintiendo es más común de lo que crees. Hay momentos en la vida donde todo se junta. Preocupaciones, cansancio, emociones no resueltas. Y eso empieza a reflejarse en todo se refleja. En tu economía, en tus relaciones, en tu energía. Pero también hay algo que muchas personas sienten, aunque no siempre saben cómo explicarlo. Esa sensación de estar bloqueado, de que las cosas no caminan, de que algo simplemente no está bien. Y aquí es donde hay que tener claridad. No todo es espiritual. Pero tampoco todo es físico, tampoco todo es emocional. Por supuesto, a veces estrés, a veces son decisiones mal tomadas, a veces es cansancio acumulado. Pero también, de acuerdo a nuestras creencias, hay energías, ambientes o cargas que pueden influir en cómo te sientes, en cómo te va, en cómo no puede avanzar, en cómo se te dificulta la vida. Y eso puede ser a causa de envidia, de mal de ojo, incluso de brujería. El problema no es creer en una cosa u otra. El problema está en quedarte con una sola explicación. Porque si todo lo ves como mala suerte, no haces cambios. Y si todo lo ves como estrés, ignoras lo que tú mismo sientes. El cambio empieza cuando te detienes y te preguntas, ¿qué me está pasando? ¿Qué me está pasando realmente? ¿Qué estoy cargando? ¿Qué necesito soltar? ¿Qué necesito entender? ¿Qué necesitas entender? Y para ello estamos aquí nosotros, para explicarte justo eso que tú necesitas entender. Porque cuando empiezas a ver todo el panorama, algo se acomoda, no afuera, adentro. Y desde ahí, desde adentro, empiezan las cosas a cambiar. ¿Oíste bien? Empiezan las cosas a cambiar. Y a cambiar para bien, a mejorar tu salud, a mejorar tu suerte, a mejorar tu economía, a mejorar tu vida sentimental con tu pareja, con tus vecinos. Empieza el campo a florecer. ¿Por qué? Porque está haciendo lo correcto. ¿Y ahora qué es lo correcto para ti? 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Vamos a escuchar al maestro Michael.
10: Dice este así, maestro Michael: espero que cuando usted reciba mi mensaje se encuentre gozando de una perfecta salud al lado de sus seres queridos. Escucho todos los días su programa, no me lo pierdo, y ese programa para mí es un aliciente al problema que yo tengo. Yo tengo a mi marido, que tenemos 7 años de estar juntos, tenemos 2 hijos. Lamentablemente se fue y yo me sentí tan mal y tuve un desliz con una persona. Cometí ese error con esa persona y él llegó y se ha dado cuenta. Y cuando se dio cuenta, pues alguien le contó. Yo no tuve más remedio porque todo me decía lo que apuntaba, la verdad. Y le dije que me perdonara por los niños, pero que yo había cometido ese desliz, ese error, y que no lo iba a volver a hacer. El maestro lloró honestamente él lloró y a pesar de que estaba furioso me dijo que sí, que me iba a perdonar por los niños. Pero ahora, hace un mes que ya no me busca para la relación, está durmiendo en otro cuarto, dice que él quiere espacio, que no sabe lo que le está pasando. Quisiera que usted me diga si es que están haciendo algún daño, alguna cosa para que él me deje. Quisiera que usted me hable la verdad, maestro, y me diga si mi hogar va a seguir adelante o qué va a pasar. Amiga, después de analizar su mensaje y a la vez darle las gracias por haber depositado usted confianza en mí al enviarme tu mensaje, debo de hablarte con toda la verdad. Hay muchas veces que hay cosas que en el mundo, aunque una persona quiera, no lo puede lograr. El caso tuyo. Él te perdonó en ese momento cuando usted le fue sincera y le dijo que sí, que había sucedido eso. Pero él ha estado viviendo después de eso un infierno con usted. Cada vez que él se recuerda que usted vino donde hay tantos hombres en la vida, usted vino a cometer ese error con su primo hermano, con la persona que se criaron juntos, a quien él quería más que a nadie como un hermano, porque usted sabe que él no tiene hermanos varones, tiene dos hermanas, varones no tenía, sino este muchacho que lo crió su mamá, que son hijos de dos hermanos. Entonces, trabajan juntos en esa camaronera y cuando él le ve la cara a esta persona, él se llena de odio, no con él, sino con usted. Entonces, es lo que ha dicho cuando habla su mamá con él sobre esa situación. Tu mamá, la mamá de él está a tu favor porque le dice que piense en los hijos, que no debe dejarlo. Y él le ha dicho a su mamá que usted no pensó en los hijos, que usted solamente pensó en usted, que no pensó en él ni pensó en los hijos para cometer ese error que usted cometió con su primo hermano. Te hablo con toda honestidad. Él, a escondida de usted y de su propia madre, está haciendo viaje para irse y el 26 de este mes sale para los Estados Unidos. Así que mi consejo es decirte que ya no hay más nada que hacer. Tu hogar está prácticamente destruido. Usted lo destruyó en el primer momento que tuvo esas relaciones con su primo hermano, porque en realidad no pensó en más nada sino en esa relación. En esa relación que iba a tener ese placer de un momento. Pero a pesar de que usted le haya hablado a él mentira de que fue una sola vez, él sabe que usted vivía con él y que tenían más de un año usted teniendo relaciones con él. Así que mi consejo es decirte que no llore como una bebé lo que usted no supo defender como una verdadera mujer. Su hogar está destruido. Gracias por su mensaje y que Dios te colme de bendiciones.
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0: Gracias, gracias por la confianza, gracias por la oportunidad, gracias por permitirnos entrar a sus hogares con este programa de Caminos de Esperanza, con alternativas, con consejo. La invitación está hecha. 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Yo sé que Él bendice tus decisiones. Hasta pronto.
1: Así cerramos la conversación con Juan Santiago Bautista. Gracias por acompañarnos. Seguimos hablando claro, sin rodeos y siempre desde el corazón. Te esperamos en Facebook como Caminos de Esperanza Chiapas para seguir compartiendo juntos este camino.

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0: Ahí escuchamos a Oficial X 425, esto que se llamó Dame Amor. Y por supuesto, a través de 89.9, 968-125-1919, es el número de WhatsApp, ni de mensaje de texto normal. La línea directa 684-2341. 28 grados. Parcialmente nublado, una sensación térmica de 28 grados y la mínima para esta noche será de 23 grados centígrados. Vámonos a consejos publicitarios. Regreso ya para despedirme. Yo soy León. Muy buenas noches.
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0: Este es el Grupo Brindis. Amor, perdóname. Que tengan una linda y bendecida noche. Ay, que les sea leve, banda. Adiós.
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0: Son las 9.
1: En punto.
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0: Bien, ¿qué tal? ¿Cómo estás? Muy, pero muy buena noche. Bien llegado una vez más a este espacio de los grandes de la IEN en esta noche correspondiente a este San Martes. Martes primero de septiembre de este 2026. Es un placer enorme estar contigo aquí a través de este espacio en esta noche, el día de hoy. Recuerda que estamos transmitiendo totalmente en vivo y en directo desde Cintalapa de Figueroa, Chiapas, México. Somos una filial más de Corporación Radio Núcleo. Somos Extremos Cintalapa, ¿a poco no? Oficina telefónica directa aquí en cabina 968-684-2341 para que nos llames, nuestro mensajero vía WhatsApp 968-125-1919. ¡Iniciamos! Y así es, ya estamos por acá con mucho gusto en esta noche de los grandes de la IN en este día de hoy. Recuerda que estamos contigo de aquí hasta las 11 de la noche. Te saludo por acá José Luis Castillo Burguete. Y pues bueno, vamos a irnos directamente con buena música en esta noche. Una noche bastante tranquila. Por acá checando el estado del tiempo, pues no, pues ni para cuando nos llegue agua ni nada. De lluvias, pues nada más en nuestros sueños tenemos también el poder decir va a llover, como dicen por ahí en algún lomo, solamente porque no. Pero bien, recuerda que estamos contigo totalmente en vivo y en directo aquí a través de este espacio. Muchísimas gracias, así que iniciamos con buena música para pasar un buen rato aquí contigo. Lorenzo Antonio suena y dice ¿cómo, cuándo y por qué? Muy buena noche, estás en tu espacio de
1: los grandes.

0: través de la IN. 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
1: Son las 9:12.
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11: Bien, ya estamos por acá retornando. Muchísimas gracias y continuamos con más de la programación aquí a través de este espacio de los grandes de la IN. Buenas noches, un saludo para la familia Núñez Natarendes de Jacinto Tirado. Un saludo para mi abuelita Carlota, de parte de sus nietos, con muchísimo gusto. Me imagino que no todos los dedos de los nietos escriben, pero en alguno especial debe de escribir. Pero no sabemos quién. Vale, gracias. Un saludito, me puedes complacer con la canción de Pienso en Ti, con muchísimo gusto. Nuestra buena amiga Violeta, con mucho gusto le enviamos este tema que nos trae por acá el mismísimo Grupo Ladrón y esto que nos interpreta. Bien, muchísimas gracias, pero un saludote enorme para nuestros buenos amigos allá, todos los tequis que andan por ahí en sintonía, andan por ahí disfrutando de la programación aquí a través de este espacio de Extremo 89.9. Bueno, nos vamos directamente con más. Recuerda que estamos contigo de aquí hasta las 11 de la noche a través de este espacio, con muchísimo gusto disfrutando de Extremo 89.9. Y bueno, nos vamos directamente con buena música en esta noche. Enviamos por ahí también un saludote enorme para nuestros buenos amigos que nos acompañan allá en el municipio de Ocosocuautla, allá nuestros buenos amigos que siempre están por ahí disfrutando de la programación. Y nos vamos directamente con este tema, es el Grupo Ladrón. Buena noche.
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1: Son las 9 con 22 minutos.
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0: continuamos con más en esta noche. Muchísimas gracias, un saludote muy grande allá a los buenos amigos que nos acompañan en Villaflores. Un saludote enorme, deseándole a toda la banda que está por allá en sintonía, que la estén pasando de lo mejor. Y bueno, continuamos con más de la buena música en esta noche, en este día de hoy. Muchas gracias para allá todos los buenos amigos que se reportan a través de nuestra línea telefónica y también a través de nuestro mensajero para enviarnos por ahí sus peticiones. Gracias, mil gracias. Y bueno, nos vamos directamente con más de la buena música en esta noche. Es el... esta canción originalmente la canta Albert Hammond. La hizo popular aquí en México el señor Raúl Valle. Vamos a escuchar la versión original. Continuamos.
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0: noticias de la IN. 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
1: Son las 9:31.
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10: Bien, ya estamos acá retornando. Muchísimas gracias. Y bueno, tenemos acá buenas noches. Mándame un saludo, un saludito para mi sobrino Huicho, que nos está escuchando en la colonia Nuevo Sinaí. El saludo es de parte de su tía Mari. Muchas gracias, Mari. Un saludito para Abraham Vera, que está cuidando a Melanie allá en el barrio El Mirador, que no tiene sueño, dice. Una canción, por favor. La de Mari, Mari. Es mi amor, con muchísimo gusto te la enviamos, ipso facto, y al momento algo del señor Leo Dan, con muchísimo gusto, aquí a través de tu espacio de los grandes de la IN.

0: Y bien, escuchamos este gran clásico que nos interpreta por ahí el señor Leo Dan. Muy buenas noches, amigo, ¿cómo estás? Te encargo el tema de Negrita de la Unión. No, hombre. Sábado en la piel. Mojada. Negrita, te quiero para mí. Porque sin tu amor yo no sé quién soy. No, hombre, excelentísimo tema. Los chicos de la Unión, la verdad. Tiene rato que no lo escucho. Hay varias canciones de la Unión. Paseando el otro día en la mañana, me encontré un amigo de la niñez. Hablaba con esa canción, hombre. Pero bueno, mientras nos vamos a ir directamente a un corte comercial, y ahorita vamos a retornar por acá con ese tema de Negrita para nuestro buen amigo, el buen Eric Vázquez Velázquez, allá hasta Comitán de Domínguez, Comitán de las Flores. Le enviamos el saludote, deseando que la esté pasando muy bien por allá a toda la familia. Y toda la banda que están por ahí en sintonía, que imagino que son varios los que escuchan, les enviamos el saludote muy grande, deseando que la estén pasando muy, pero muy, muy bien. Vamos y retornamos, no tardamos.
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2: Son las 9:41.
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4: La contaminación de los afluentes en la entidad, que puede comenzar.

0: presentes en el agua, como microplásticos y metales pesados. Estos contaminantes pueden incorporarse a la cadena alimentaria y eventualmente llegar hasta los consumidores de productos del mar. Chiapas ha presentado problemas graves con metales pesados en zonas de minería, aunado a que de los 124 municipios que lo conforman, pocos cuentan con plantas de tratamiento de aguas residuales, lo que multiplica el impacto negativo al no frenar la contaminación. Por ello, la recomendación es no solo limpiar los ríos, sino sanearlos, es decir, quitar las fuentes de contaminación, ya que de no hacerlo, en el futuro nos enfrentaremos a problemas más severos, difíciles de resolver. Hasta el siguiente comentario.
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Bien, continuamos, continuamos. Y sí, no, hombre, qué canciones, en serio. Voy a hacer el doble disparo. Porque sí, esta de Vivir al Este del Edén es terrible canción, la verdad. Disfrutémosla en esta noche, doble disparo, con los chicos de La Unión. Y no es la de Lobo Hombre en París, ¿eh? Tiene mucho más que eso. Así que disfrútenla.

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1: Son las 9:54.
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2: 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Bien, nos vamos directamente con más de la buena música, muy buena noche.

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1: Son las 10 con un minuto.
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0: Bien, ya estamos por acá retornando. Muchísimas gracias. Y bueno, nos vamos directamente con más de la programación. Vamos a disfrutar por acá de esta comunidad. Es una comunidad española que pues prácticamente así hicieron por ahí un proyecto musical llamado Andaluza. Y pues bueno, se la vamos a complacer con mucho gusto por ahí a nuestro buen amigo Miguel Ángel, que nos la solicita, que a través de tu espacio, noche a noche, de
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1: Y bien, por ahí le enviamos un saludito con este tema al buen Carlitos Morales. Saludote enorme, deseando que la estés pasando muy bien, Carlitos. Ahí está, esto tu cárcel. Los Bukis, aquí a través de Los Grandes de la INE.

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5: Y bien, nos vamos con más. Aquí están los chicos de la mafia. Me estoy enamorando. Muy buena noche. Continuamos con más en Los Grandes de la IN.

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5: Hola, hola, bienvenidos a un episodio más de Ya Oíste. Yo soy Génesis Aines Silva, su conductora el día de hoy. Y hoy vamos a hablar sobre un tema que poco se habla, pero que viven muchísimos hombres, que es la ginecomastia. Y para eso nos acompaña el día de hoy el doctor Manuel Alejandro Catalán Ruiz. Así que, doctor, pues le doy la bienvenida. Este es su espacio, con toda la confianza, para hablar sobre este tema tan, pues, poco común.
6: Muchas gracias, Génesis. Estoy muy contento y agradecido por la invitación. En efecto, es un tema bastante interesante, poco conocido, pero muy frecuente en los motivos de consulta en los niños adolescentes. Entonces, va a estar muy, muy, muy buena la plática y yo encantado de estar aquí contigo platicando.
5: Pues muchas gracias. Y sí, definitivamente creo que es una... Para empezar, la palabra, le decía, ¿cómo se pronuncia? ¿Ginecomastia? ¿Ginecomastia?
6: Sí, exacto. Ginecomastia.
5: Ginecomastia, ok.
6: Es un poquito complicado, pero vamos a empezar, ¿te parece?, por definir ginecomastia.
5: Me encantaría.
6: Mira, ginecomastia básicamente es el crecimiento de la glándula mamaria en los hombres, ¿sale? Es una proliferación de este tejido mamario y que básicamente puede ser uni o bilateral, ¿ok?
5: Ok.
6: ¿Por qué en los hombres? Porque pues, en las mujeres ya sabemos que es la glándula mamaria, básicamente el pecho, pero los hombres no debería de desarrollarse. Por eso claro, se denomina, o el término es ginecomastia en los hombres. Es un motivo frecuente de consulta en los adolescentes, y esto tiene que ver por la fisiología. Hay diferentes tipos de ginecomastia. Hay una ginecomastia fisiológica y una ginecomastia, pues, patológica, que no debería de ocurrir.
5: Okay.
6: Entonces, existen tres picos donde se puede presentar esto. Hay una ginecomastia neonatal, es decir, ocurre en los bebitos, y esto wow, es estimulado por los estrógenos y progestágenos maternos en útero. Es decir, a través de la placenta pasan estas hormonas y estimulan unos receptores que se encuentran en la glándula mamaria, por lo que en los primeros meses de vida los bebitos podrían tener un crecimiento de su pecho que se denomina como botón mamario.
5: Okay.
6: Eso es algo transitorio, va a desaparecer una vez que hay una caída de este estímulo hormonal cuando nacen y no se resuelve sin ningún problema.
5: Okay.
6: Hay un segundo pico que es la ginecomastia puberal, y básicamente ocurre en la etapa entre los 10 y los 14 años en los niños, ¿ok? Esto es estimulado porque una vez que empieza la pubertad de los niños, hay un incremento de los estrógenos, que también se producen en los hombres, también producimos estrógenos, que pueden sensibilizar los receptores también de la glándula. A medida que vamos avanzando en edad los hombres y nuestros niveles de testosterona se incrementan en su pico más alto, que llegan a ser hasta 30 veces mayor, es cuando se resuelve esta parte de la ginecomastia puberal. Es decir, también es algo transitorio, pero toma más tiempo, alrededor de 1 a 3 años, más o menos.
5: Pero no es algo definitivo, o sea,
6: no es algo definitivo.
5: Tiene que quitar.
6: Exactamente.
5: ¿Cómo saber que realmente pues es ginecomastia o no es por a lo mejor incremento de peso por obesidad? ¿O en dado caso es realmente algo malo?
6: Sí, eso que mencionas, Génesis, es muy importante. La ginecomastia puberal se presenta entre el 60 y el 90% de los adolescentes. Y lo primero va a ser definir si es ginecomastia o es algo que se llama como pseudo-ginecomastia, que básicamente sería un incremento en el tejido adiposo, lipomastia
5: okay,
6: o adipomastia. Esto es por, o a lo mejor las personas tienen un exceso de peso, el área del pecho tiende a concentrar mayor cantidad de tejido adiposo y da una apariencia como si fuera un crecimiento mamario.
5: Claro.
6: Entonces, por eso es muy importante la exploración. Los síntomas que presentan los niños por los que llegan a consulta, en caso de que sea una ginecomastia, el primer dato es un aumento de volumen. Se
5: okay,
6: palpan una bolita, la bolita tiende a estar indurada, es una bolita indurada que ocurre por debajo de la areola y el pezón y les produce dolor. Es un dolor de tipo punzante, es intermitente pero eso es lo que les llama la atención. En algunas ocasiones, el mismo cambio de ropa, el roce de la ropa...
5: Les molesta,
6: exactamente. Entonces, le dicen a sus mamás, las mamás no las llevan a la consulta, y entonces se preocupan porque dicen qué es lo que está pasando. Entonces, puede ser una bolita solo en un lado del pecho, a veces es de los dos lados, y entonces es justamente donde se tiene que discernir. La adipomastia no se palpa indurada, la bolita realmente no está por debajo de la areola del pezón, sino que es una distribución más generalizada, digamos que es un crecimiento del pechito como más homogéneo,
5: okay.
6: El tejido se palpa laxo y no produce dolor, que serían dos o tres datos clínicos que diferenciarían a una ginecomastia de una adipomastia. Pero también algo que les llama la atención es que puede haber una asimetría. Es decir, perdón, puede ser de un solo lado, y eso les llama la atención porque se me creció la bolita de un solo lado, y generalmente cuando es adipomastia es bilateral, generalmente es como simétrico,
5: okay.
6: Y eso es algo también muy característico que se puede referir a la madre para que lo lleve al médico. Entonces esto es muy importante porque para los niños les genera mucha inseguridad el hecho de que empiecen con un crecimiento del pecho siendo niños. Se vuelve objeto de bullying en las escuelas.
5: Exacto.
6: Y genera, incluso los limita en algunas partes de su vida. Tengo pacientes que han dejado de hacer actividad física, por ejemplo, van a natación y no les gusta ya practicarla porque hay que quitarse la playera y sienten que su pecho tiene un aspecto que para ellos no es agradable, no es algo que sea normal, y dejan de hacer actividad física, dejan de ir, y entonces esto es muy importante también por cuestiones pues psicosociales para los niños, poderlos informar para poderlos tratar y orientar adecuadamente.
5: No, y en esa edad es muy importante porque creo que es donde de ahí pues son jóvenes, son adolescentes, la pubertad, lo que hablábamos hace ratito, que un simple comentario que a lo mejor para nosotros es exacto, un simple comentario, para ellos no. Entonces eso marca y decíamos, tal vez la ginecomastia no puede ser tan grave en a nivel físico, pero sí en la parte como psicológica. Y que le, o sea, siente inseguridad de su cuerpo, que le dé pena hacer ejercicio. Por ejemplo, usted, doctor, ¿qué le puede decir a un niño como de... Yo te recomiendo que cada cierto tiempo hagas esto. ¿Cómo es la zona de autoexploración?
6: En el caso de la ginecomastia en los niños, casi siempre les digo que tienen que detectar si tienen alguna bolita siempre en la parte de alguno de sus pechos, porque empiezan con dolor. Incluso ni siquiera pueden tener a lo mejor de forma inicial como tal un aumento de volumen. Entonces empiezan con una hipersensibilidad al cambio de ropa o dolor punzante, y es ahí donde yo les sugiero... Pueden palpar justamente su pecho, la ginecomastia ocurre por debajo de la areola y el pezón, entonces si se palpan alguna molita sería un punto como de alarma a detectar para que le comenten a sus padres. Pero sí, en general esta es la forma en la que se les comunica. Casi siempre todos los niños que presentan una ginecomastia entre los 10 a 14 años vuelven a tener otro pico entre los 15 y 16, hasta un 33%, aunque se quite en ese momento, vuelven a estar estimulados. Entonces también les comunico para que no se espanten o no se frustren, y justamente lo que te comentaba, Génesis, tienen una caída después de que está su pico hormonal muy alto y estimula este crecimiento, se resuelve de forma transitoria.
5: Okay.
6: Entonces es comunicarle a los niños para que estén tranquilos.
5: Se nos acabó el tiempo, doctor, pero muchísimas gracias por habernos acompañado, por habernos quitado todas estas dudas, que no solamente fue a mí, fue a toda la gente que nos está escuchando del otro lado de la radio, de alguna plataforma, y nos vamos, así yo estoy, voy a investigar más.
6: Muy bien, muchísimas gracias de ti, Génesis, por la invitación, y yo encantado de platicar de estos temas para poder llegar a más gente y poderlos informar de la manera más segura.
5: Así es. Esperamos verlo en otro episodio, doctor.
6: Con mucho gusto.
5: Y gracias a todos los que se quedaron hasta este punto. Gracias por escucharnos, que se hayan resuelto algunas dudas, y que si tienen otras dudas, nos comenten, nos dejen sus comentarios. Nosotros siempre los estamos leyendo, los escuchamos para los próximos episodios. Nos vemos en el siguiente episodio. Yo soy Génesis Zaine Silva y nos acompañó el doctor. Muchas gracias.
6: Muchas gracias.
5: Nos vemos hasta pronto. Adiós.
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8: Son las 10 con 30 minutos.
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20: Bien, retornado, muchísimas gracias. Muy buena noche. Y continuamos con más aquí a través de este espacio. Nos vamos con más de la buena música. Es Julio Jaramillo Pesares.

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1: Son las 10 con 40 minutos.
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2: Bien, continuamos con más en esta noche. Muchísimas gracias. Por ahí un saludote muy grande para nuestra buena amiga Violeta, quien se despide ya con muchísimo gusto. Gracias, Violeta, por estar con nosotros y por, sobre todo, acompañarnos aquí a través de este espacio en esta noche. Gracias. Allá está Jiquipilas, Chiapas. Bueno.
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1: Son las 10 con 50 minutos.
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Bien, ya me despido. Muchísimas gracias, Dios mediante. Pues por aquí estaremos de regreso el día de mañana. Los invito a que sigan en sintonía aquí a través de Extremo 89.9 desde las 5 de la mañana hasta las 11 de la noche. Gracias, buena noche. Que descansen muy, muy, muy bien. Este fue tu espacio de los grandes de la IN.

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A todos ustedes, nuestros amigos y amigas, que son parte de nuestra familia, porque nos escuchan y comparten con nosotros nuestra historia, queremos decirles muy buen día. Que la luz y la paz de nuestro Padre Dios que nos da la vida, les acompañen a lo largo de este día. Queremos también decirles de todo corazón, gracias por ser parte de nuestra familia aquí en la radio. Y queremos invitarles a que este día todos lo estrenemos como si este día fuese un gran regalo. Qué maravilloso y qué gozo nos da el que seamos sabios y estrenemos cada día bajo la mirada de Dios. Y que los signos del estreno sean nuestra paz, nuestra alegría y nuestro gran corazón en todo lo que nos toque hacer en este día. Felicidades, y como signo de estrenar este día, que los obstáculos del camino no solo no nos detengan, sino que sean un reto para demostrar el gran corazón que tenemos. Muy buen día y que Dios sea su bendición. Que Dios les acompañe. Recuerden, no estamos solos, estrenemos este día. Un abrazo y felicidades porque estamos vivos. Y que Dios les bendiga en sus familias.

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2: Son las 5 con 10 minutos.
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4: Ya a las 5 de la mañana con 16 minutos llega Cristian Nodal con esto que se llama Adiós Amor.
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1: Son las 5 con 26 minutos.
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1: Luego de que padres de estudiantes de nuevo ingreso de la Escuela Normal Rural Mactumatzá de Tuxtla Gutiérrez presentaran denuncias contra las novatadas, la Secretaría de Educación Pública emitió una prohibición tajante contra cualquier tipo de novatada, rito de iniciación o práctica degradante dentro de las instituciones de educación normal del país. Mediante oficio firmado por el titular de la dependencia, Mario Delgado Carrillo, se notificó a los gobiernos estatales y a la representación de la Ciudad de México que el periodo de planeación y habilitación docente debe dedicarse exclusivamente a fines académicos, pedagógicos, culturales y de organización escolar. El documento enfatiza que en ningún caso se autorizan ni justifican actos que involucren violencia física, psicológica o simbólica, así como humillaciones, tratos degradantes o restricción de la libertad de movimiento. La Secretaría de Educación Pública subraya que estas conductas no serán toleradas, aun cuando los organizadores las presenten como tradiciones, dinámicas voluntarias o de integración estudiantil, por lo que directivos y autoridades de los planteles deben tomar medidas inmediatas en caso de detectar estas prácticas organizadas por grupos de alumnos o terceros. Hasta el siguiente comentario.
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0: Ok, son ya las 5 de la mañana con 29 minutos, Master de Master. Buenos días a la vida, buenos días al amor.
1: Perfectamente, ya lo dijo, caballero. Pero primeramente le damos gracias a Dios que nos está permitiendo otro día más de regalo para que disfrutemos la belleza, la naturaleza, el cantar de las aves, el aroma peculiar que estamos sintiendo en estos momentos. Efectivamente, rica temperatura. Está fresquecito, ¿no, Marmotín?
0: Así es, está agradable. Está fresco, está chido, wow.
1: Eso, así es, efectivamente. Bueno, para nuestro Valle de Cintalapa y Jiquipilas tenemos ya una temperatura de 23 grados. Imagínense, en la Ciudad de México, 14 grados ahorita, está frío allá. Y está lloviendo bastante. Ayer como a las 8 de la noche estaba cayendo el cielo, en la Ciudad de México.
0: Y aquí nada, Master.
1: Sí, aquí nada. Sí, me preguntaba el caballero si cómo estaban las lluvias. No,
0: pues, no, fíjate que en Tabasco, tengo conocidos allá y me dicen, no, está el calor tremendo. Me dice 40 grados,
1: Master. Sí, cierto, hace mucho calor.
0: No, más, más fuerte que acá. Y es, le digo, ¿y cómo están las lluvias por aquel lado? Nada de lluvia, me dicen. Ni por estos lados tampoco. Le digo, ya vamos a hacer la danza de la lluvia. Yo creo que vamos a invitar un día y vamos a hacer ¿cómo se le llama, Master? Una convocatoria a todos para que salgamos a la calle y hagamos una danza de la lluvia, a ver si así llueve, Master.
1: Hay que traer los danzantes de México.
0: Eso. Oye, sí, existe la danza de la lluvia, ¿no, Master?
1: Sí. Por eso te decía, invitemos a los danzantes de la Ciudad de México. Qué impresionante cómo bailan. Yo conozco un camarada que está en ese club de los danzantes.
0: De los danzantes, Master.
1: Sí.
0: Ok. Mira, ¿qué te parece? Y ahorita regresando, echamos una platicadita acerca de eso, que la gente nos platique si en sus tiempos también conocían algún tipo de secretos. Hablando de secretos, ¿no? Por ejemplo, hay personas que decían que cuando tenían una fiesta y no querían que lloviera, encajaban el cuchillo en la tierra, ¿no? Imagínate. Todo eso, me gustaría que sus creencias, tradiciones, nos los platiquen, nos regales una notita de audio y pues vamos a ir platicando ahorita regresando, ¿va?
1: La descendencia de los mayas.
0: Eso. Eso, Master. Son ya las 5 con 32 minutos.
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0: Son ya las 5:36. Muchas gracias por estar al pendiente de la programación, Master de Master.
1: Perfectamente, bueno, para mis amigos madrugadores, el saludo especial en este nuevo día. Y efectivamente hay un saludito en esta buena madrugada. Gente trabajadora, saludos especiales. Hola, muy buenos días. Un saludo allá para mi comadre Marlene y mi hermana Magali también. Ya que están haciendo el desayuno, imagínate, ahí en el rancho 3 de mayo. Órale, qué rico, ¿no?
0: Saludos allá para el amigo de... ¡El carrito amarillo!
1: El carrito amarillo, Carlitos. Y este saludo, bueno, vamos a continuar, que también de parte de alguien que bien temprano los está escuchando la radio, decía, haciendo las ricas tortillas, imagínate.
0: ¿De dónde, Master? ¿Eh? Equipilas...
1: Del Rancho 3 de Mayo, ¿dónde queda?
0: Oye, Master, ahorita que mandemos los saludos para el Rancho 3 de Mayo, no conozco, no desconozco por dónde queda, pero sí, siempre se reportan con nosotros. Y toda esa gente madrugadora, de verdad, muchísimas gracias. ¿Sabes qué? ¿Sí? El otro día me acordé de doña Noemí, la señora de allá de por mi barrio, que siempre nos escribe... No, no sé si ya se encuentra mejor. Le mandamos un saludote porque desde muy tempranito tiene la radio encendida, Master. Y fiel radio escucha, ¿eh? Saludos para ella y para su familia. Esperando que ya esté mejorcita, ¿eh?
1: Bueno, ánimo en este nuevo día. Todo va a salir bien si Dios nos da licencia.
0: Hay que echarle gana, hay que tener fe, hay que tener y creer. Y va a ver que todo se puede solucionar.
1: Poco a poco, ¿no? No hay que desesperarse. Porque con las enfermedades fácil entran, pero para que se termine es difícil, ¿no? Mira nada más, qué bonita rola.
0: Uy, acapulla, ya, uy, ya, ya, ya. Uy, acapulla, ya, ya. La lluvia, la lluvia, la lluvia vendrá. Oye, va a ser algo así, me imagino, ¿no? Imagínate ver toda la gente en la mañana danzando en su casa, pidiendo que venga la lluvia. Para que haya cosechas. Bueno, ya pasó la temporada de las cosechas para muchos.
1: No, ya se quedó.
0: Ya se quedó. Ya muchos, pues, lamentablemente, pues...
1: Solo los que tienen...
0: Esto...
1: Riego, ¿no?
0: Así es.
1: Pero no es lo mismo.
0: Pero no, Master. No
1: es igual.
0: Hablando de la danza de la lluvia, Master, de su camarada, platíqueme un poquito, pues, para que entremos en tema el día de hoy.
1: Ah, ok. Bueno, fíjate que para ellos el ser danzante... Lo toman como un deporte, porque van con ese ánimo, con ese espíritu de la alegría de bailar, disfrutar, divertir a la gente, que más los turistas. Entonces el danzar tiene su ritmo para bailar la flauta.
0: Y también se la nota música, que le ponen energía, ¿no? Cuando pisan el talón con el piso, se escucha donde hace el golpeteo, ¿no? Y pareciera que nada más están bailando, ¿no? Pero en cada movimiento le ponen como que fuerza, como que presión, no sé. Y ha de ser agotador, Master.
1: No, sí es, porque imagínate, aparte de lo que andan cargando en sus cuerpos, la vestidura, pues que andan ahí como una tipo de espada y todo eso. También lo que llevan
0: el penacho, los brazaletes, que algunos están pesaditos también, ¿no? Sí. Y tienen que hacer que suene, ¿no?
1: Y no solo una canción bailan, no, estamos hablando al tiempo de una hora.
0: Oye, Master, y sí, ¿usted ha visto que sí funciona la danza de la lluvia o usted cree que nada más quedó en creencia?
1: Bueno, hay dos motivos. Si tú crees en esos, sí es cierto.
0: Lo haces con devoción.
1: Lo haces con devoción. Es como alguna persona...
0: Que no cree en el ojo, ¿no? Y pasarle huevo dicen que es malo.
1: Ajá,
0: que
1: mira. Sí. ¿No? Que, ¿cómo que no? Y es...
0: No, es que hay gente que le dices, por ejemplo, yo conozco muchas personas que, pues, respetables...
1: Cuando les hacen ojo a los niños.
0: Respetables sus creencias y su religión, ¿verdad? Que se los permite. Y hay gente que, pues, dice, no, es que eso no, eso es brujería, te dicen.
1: Al rato lo voy a preguntar.
0: Y dice, bueno, es que son cosas de los antepasados y las creencias que se aplicaba, como pero... ponerle un listoncito rojo en la frente también.
1: Ajá, ¿no? Es para que no le diera hipo, ¿no?
0: Ajá, o sea, todo eso va a ser...
1: Son creencias
0: y que cosas sí, que se han manejado.
1: Se han vivido y se sigue viviendo. Ajá,
0: y pues ya va dependiendo de la creencia de la persona si lo hace o no lo hace, ¿no? Pero a veces cuando dicen, yo no creo en eso, y le pasan el huevo, dicen... ya está mejor el niño, ¿no? Y quedan así sorprendidos de que como un blanquillo quita el mal del ojo, ¿no?
1: Esa es una. ¿Y cómo se dan cuenta cuando el chamaquito, dijera por ahí mi compañero, tiene ojo? Ese huevo que le pasaron. Tienen que quebrarlo en un vaso de agua todavía. Sí, ¿no?
0: Y se salen las claritas, las ¿cómo le llaman? Sí. Las alfileres, las agujas.
1: Sí, pero a veces dicen, mira, forma una capita de iglesita.
0: ¿A poco?
1: Sí, ¿no lo has visto?
0: Usted fuera chamán, Master. Usted fuera chamán. Oye, Master, hablando de y regresando al tema de la danza de la lluvia.
1: Sí.
0: Pues fíjate que no solamente en México se aplicaba esto, ¿no? Sabemos que la danza de la lluvia es un baile ceremonial, por decirlo así, ¿verdad? Bueno, yo creo que así se llama, ¿no? Un baile ceremonial tradicional que diversas culturas a lo largo de las historias se ha realizado para invocar lo que es la lluvia, ¿no? Asegurándose, pues obviamente, la buena cosecha, lo que es alejar lo que es la sequía, como esta sequía que estamos pasando.
1: No, hombre, está tremendo.
0: Nunca en mi vida había yo visto algo así, Master.
1: Yo creo que las presas ni han subido su capacidad de nivel de agua.
0: Así que, pues esto se origina mucho en las tribus indígenas de todo América, Master.
1: Sí.
0: Donde pues cada una tenía su danza de la lluvia.
1: Ajá.
0: Y pues bueno, eso no solamente era en las culturas de por acá, sino otro tipo de culturas, otras civilizaciones antiguas, como por ejemplo egiptos, pueblos más o menos así también, que aplicaban esta danza de la lluvia, ¿no?
1: ¿Sí?
0: ¿O no, Master?
1: Así es.
0: No, te pregunto.
1: No, claro. Sí, pues sí, así es este asunto tan interesante para mis amigos que nos están sintonizando. Es una cápsula para que alguno todavía no cree o no sabía eso, pues, aunque sea un poquito, le damos de la historia, ¿no?
0: Sí, algo del
1: conocimiento.
0: Bueno, nosotros tampoco conocemos nada, Master, pero bueno, sacando el tema de la danza de la lluvia, y todo esto salió porque aquí en Cintalapa no llueve.
1: Ajá,
0: no, aquí en Cintalapa no llueve y estábamos con el Arwendi y el Arboroto que deberíamos de hacer nuestra danza de la lluvia. Empezó con un relajo, pero al final de cuentas todo esto, Master, fíjate que pues sí, los que son creyentes en tipo de las culturas de los mayas, olmecas, los aztecas y todo este rollo, pues tienen sus creencias, y todo salió también
1: del danzante.
0: Ajá.
1: Y de las creencias fue realidad en la vida y sigue siendo para algunos. Vamos a hablar hacia los lacandones.
0: Ajá.
1: Eso está. Ellos están todavía con esa iniciativa de creer todavía.
0: Sí.
1: De
0: sí,
1: los
0: sí.
1: mayas.
0: Ajá.
1: Ya ves que anteriormente también leían el sol y la luna, ellos.
0: Ajá, el sol azteca.
1: Ajá.
0: El calendario.
1: El calendario.
0: Sí. Ok, Master. Pues bueno, ahí está la información de la danza de la lluvia. Y el Master ahorita se va a poner a danzar, ¿eh? Ahora sí, nos vamos rápidamente con los mensajes del WhatsApp.
1: Bueno, nos quedamos con este mensaje tan interesante también que estábamos pasando. Dice que rumbo a Tehuacán, pasando la veleta, antes de llegar a la ranchería San Carlos, está el rancho 3 de Mayo.
0: Ok.
1: Hacia allá.
0: ¿Hacia qué lado?
1: Sí, y yo pensaba que era para allá.
0: ¿Quién va para Coita?
1: Sí.
0: No. Ya nos corrigieron, pues.
1: Ya nos, bueno, sí, porque no conocemos, ¿no?
0: No sé dónde queda la veleta, Master, pero bueno.
1: Ya sabes dónde queda.
0: ¿A dónde nos dijo?
1: El rancho 3 de Mayo está rumbo hacia Tehuacán, a la colonia de Tehuacán.
0: Colonia de Tehuacán, ok.
1: Ajá, pasando la veleta, ahí sí, ya. Ya me voy a perder porque no sé dónde es la veleta.
0: Bueno, Master,
1: antes de llegar a la ranchería San Carlos.
0: Pero ya nos ubicamos, ya tenemos una noción, sí, más o menos de por dónde, Master, ya.
1: Bueno, ahí para está, que vayas allá de tour.
0: Para que vaya a echar mi vuelta, a ver, echar mi coquito con
1: ese. ¡Tenemos audio! Vámonos con los audios.
0: Va, ¿qué dicen los audios por ahí, Master? Dice nuestro buen amigo Jorgito, ¿qué dice? Buenos días.
2: Muy buenos días, mi amigo Marmota. ¿Me voy a pasar un saludo?
0: Claro que sí.
2: Señora Lupita Durante Trinidad, de parte de Jorge Arce. Y una cancioncita, una de Vicente Fernández, que de raro tiene. Y también que tengan bonito día. ¿Y a poco no? Hay un saludo también para mi amigo el Pingüis.
0: Vale, pues gracias, ahorita te la programamos. Amable. ¿Qué de raro tiene? Porque ya viene el pronóstico del clima. ¿Más del último audio?
3: Con las enfermedades fácil entra, pero...
4: Hola, hola. Termina es difícil. Mi marmota, mi master pingüi, buenos días, buenos días. Aquí escuchándolos como todos los días. Como dijera Nananina. Estoy escuchando eso de las creencias de que qué pasa que cuando llueve no quiere. Mira, lo que pasa es que cuando ya ves que empiezan los rayos o a caer las primeras pringuitas, ¿qué hace la gente? Empieza a recoger la ropa, empieza a tapar cosas y todo. Ahí corren al agüita, supuestamente creencias, corren al agua. Ya no llueve, ya están desesperados. Estamos pues desesperados porque... Neta, ahora sí me pues, quiere dar válido a mediodía.
3: Ah, ok, bueno.
4: ¿Y qué es lo que hace uno?
3: Para ellos,
4: una caguamita.
3: Danzante,
4: casi no, uno un no deporte. Muy toma uno. ¿O poco no?
0: Oye, ve que diga, me echo mi litrito de agüita, ¿no? Agua pura, una caguamita.
1: Imagínese.
0: No, saludos allá para el buen Mito. Tiene razón eso, ¿eh? También es algo de las creencias de que cuando va a llover y uno anda corriendo, metiendo la ropa. Y ya guardando las cosas porque viene la lluvia, espantan a la lluvia, Master.
1: Se va.
0: Se va.
1: Bueno, un saludito a mi amigo Pingüi. Dice, bueno, muchas gracias que nos mandan su mensaje.
0: Órale, pues Master, okay. Son ya. Es momento de irnos a la pausa y prepárate porque ya viene el pronóstico del clima.
1: Perfecto.
0: Son las 5:48.
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0: Y efectivamente, vámonos ya viajando con lo que relaciona el pronóstico estatal para este nuevo día, parte nacional también. Mientras tanto, hay una rica temperatura de 23 grados para nuestro valle de Sintalapes y Jiquipilas. Vaya preparando sus aguas de sabores. Bueno, también suerito para los abuelitos, coma frutas y verduras. Y a mediodía tome su pozol y hágale casa a sus papás. Habrá una máxima de 32 grados, ayer demasiado calor, se elevó hasta los 34 grados para nuestro valle de Sintalapa, estaba fuertísimo, el astro rey a todo plomo, y efectivamente, bueno, hoy vamos a tener calor otra vez, imagínate, santo cielo. Mientras tanto te comento para mis amigos que ya están en sintonía con nosotros, enhorabuena como el güerito. Ya precisamente a las 6 de la mañana con un minuto nos va a dar los buenos días a la vida. Ya se deja apreciar el crepúsculo del amanecer. Mírese lo que es parte del oriente, impresionante, ¿no? La naturaleza, la belleza que nos regala Dios cada día. Pues es, ahora sí que está de tecaché ahorita. Y el caballero se va a ocultar a las 18 horas con 27 minutos. También para el día de hoy. Y la aurora entra a las 18 horas con 30 minutos, va a oscurecer a las 18 horas con 35 minutos, empieza hacia la parte del suroeste también. Y bueno, vámonos ya viajando con más información que nos trae el pronóstico del tiempo para la capital Tuxtla Gutiérrez. Habrá demasiado calor, imagínate, con 36 grados para Tuxtla Gutiérrez hoy, así que llévese una ropa ligera. Y bueno, es demasiado calor y no nos está indicando nada de lluvia para Tuxtla Gutiérrez. Imagínate otro día más sin lluvia. Bueno, mientras tanto, hay que pedirle a Diosito que ya nos regale lluvia precisamente. Vámonos a la costa, vamos a ver por acá también para mis amigos qué nos indica Arriaga. Así es, efectivamente también ha habido demasiado calor, con una máxima de 34 grados para Arriaga. Bueno, pero por la tarde, es decir, por la noche, habrá chubascos tormentosos con cielo parcialmente nuboso, nos está indicando para el día de hoy, hacia la costa, hacia Tonalá, Pijijiapan, todo por allá, Mapastepec. Sigue reduciendo la lunita, porque a algunos les interesa, como ayer el caballero que nos preguntó, ¿sin qué luna estamos? Todavía continuamos con luna menguante. Nada más que ahora tenemos una iluminada de 67%. Está reduciendo la lunita. Estamos en la fase lunar de menguante para mi amigo que nos están sintonizando. Y bueno, también tengo más información en esta buena mañana. Vamos a ver por acá qué nos indica para mis amigos hacia Tapachula. Estoy esperando la información con Tapachula. Efectivamente, para este nuevo día, para mis amigos que siempre nos sintonizan, enhorabuena. Y hacia Tapachula, también parte de la frontera, habrá calor el día de hoy. Hay una temperatura ya de 24 grados, imagínate, 24 grados, con cielo parcialmente nuboso también, para mis amigos de Tapachula. Habrá una máxima de 36 grados el día de hoy. Hace calor, dijera mi amigo el patón. Y si nos vamos, ahí va cambiando el clima hacia San Cristóbal de las Casas. En San Cristóbal también está fresca, pues allá en la madrugada. Que le vaya bien, mis amigos ya están pasando los piperos. Sí, así es. Mira nada más, de Alba Sur, ¿no? Ahí va otra pipa. Saludos especiales que nos van sintonizando. 13 grados en San Cristóbal de las Casas, así que pues está fría la mañana. Mis amigos de allá están deleitándose un cafecito muy rico. Y en Raudales Malpaso también vamos a ver qué nos indica, con 25 grados ya hace calor en Raudales Malpaso. Y mientras tanto habrá una máxima de 34 grados, nos está indicando. Habrán descargas eléctricas precisamente el día de hoy. Habrá una lluvia pues con cielo, ha habido en la madrugada, cielo parcialmente nuboso. Así es, mientras tanto si nos vamos relacionando parte del pronóstico nacional, porque el tiempo nos va ganando la batalla. Pues claro que sí. donde ha habido lluvias hasta lo que es el centro de la Ciudad de México, el famoso monzón mexicano sobre lo que es el noroeste de México, y la divergencia en alturas originarán lluvias fuertes a muy fuertes acompañadas con descargas eléctricas y rachas de vientos hacia Baja California Sur, Sonora, Chihuahua, Durango, Sinaloa y Nayarit. Imagínate, allá sí se está dejando ver las famosas lluvias, las circulaciones ciclónicas y las vaguadas en niveles altos de la atmósfera, aunados también con la circulación del ciclón tropical María. Imagínate, y la onda tropical número 35 se va desplazando para este nuevo día. Enhorabuena. Y la onda de calor que nos está afectando hacia la parte sur nos está indicando, sí, sí, es cierto, porque demasiado calor ha habido. Y por otra parte, habrá vientos también de 20 a 30 kilómetros por hora, con rachas hasta 40 a 60 kilómetros por hora para Baja California, Chihuahua, Coahuila, Nuevo León, Zacatecas, Tamaulipas, Tabasco, Oaxaca y el Istmo de Tehuantepec, Oaxaca, para el día de hoy. Así es, efectivamente. Y hablando ya para finalizar, los oleajes también, va a haber oleaje de 2 a 3 metros de altura hacia lo que es Baja California Sur, el sur de Jalisco, Colima y Michoacán van a estar elevados para el día de hoy. Y bueno, así es, para mis amigos que están en sintonía, pues es toda la información, porque tengo muchas noticias que mostrar, pero si no nos va ganando el tiempo. Las temperaturas de 0 a 5 grados hacia durante la madrugada de este miércoles para las zonas serranas de Chihuahua, Durango, Estado de México, Tlaxcala y Puebla. Ya se está generando allá, imagínate lo que es frío, marmota.
1: Sí, va a ser, bueno.
0: El cholo como se convenió enchamarrado viene ahora.
1: Yo creo que va a tener frío o va a tener calentura, Master.
0: Sí, ¿alguna información?
1: No, es todo. Muchas gracias, Master. Ya nos vamos a pasar a despedir porque ya nos ganó el tiempo. Son las 6 en punto.
0: Cholo.
1: Gracias a toda la banda. Nos escuchamos mañana. Bueno, a mí me escuchan a partir de las 11 de la mañana. Mientras, yo me paso a retirar. Los dejamos en manos del Master Pingüi y del tío más bolo de Cintalapa. Adiós.
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0: la molienda y vamos. ¡Ay, mi caguama! De repente veo venir al pingüino con el six. ¡Uy! Digo que sí. ¡Hey! ¡Vamos allá afuera a la pochota a tomarnos una bien buena! Y de repente en la Guadalupana llegan unas muchachas y dicen: ¡Vente pa' acá! ¡Ven! ¡Paca! ¡Paca! ¡Te van a llevar!
1: ¡Ay, Tucholo! ¡Buenos días, Tucholo! ¡Qué gusto saludarlo! ¿Viene bien el día de hoy? ¿Siente frío o qué?
0: ¡Ay, hace calor, hijito! ¡Ya siento calor!
1: Pues, ¿y cómo no va a sentir calor? ¿Traes una chamarra de ganso de pluma?
0: ¡Es que traigo un sueño, hijito! ¡Ahora sí! ¡Traigo arrastrando la sábana! ¡Buenos días!
1: ¿Dónde dejó el Morris?
0: Hijito,
1: ¿no iba a venir el Morris con usted hoy?
0: No, hijito.
1: ¿Por qué?
0: A ver, sepa la bola, hijito, no sé.
1: ¿No lo fue a dejar la escuela?
0: Durmiendo estaba el salado.
1: ¿Cómo? Si tenía clases hoy temprano.
0: Todavía falta, hijito, a lo mejor se va a cambiar todavía.
1: Bueno. Pues, ¿cómo se siente tu cholo el día de hoy?
0: Yo en la silla, ¿y tú?
1: Se me olvidó decirle buenos días, morrocotudo.
0: ¡Buenos días, morrocotudos infieles! Ah, sí, pues, esa palabra ayer lo dijimos.
1: Sí.
0: Es morrocotudo.
1: Caguamanta, ya sabe usted qué es.
0: ¿Cuál?
1: Caguamanta.
0: Caguamanta, es la charolita de comida, pues, de marisco, hijito.
1: Sí.
0: Una caguamanta, yo me dijeran caguamanta, dijeran un caguamón de un grandote, viejo.
1: Es verde.
0: Como guele, viejo.
1: Bien fría.
0: Bien fría, hijito. Allá no sigas porque me está dando antojo.
1: No, pero ahorita le compro otra, una si gusta, le invito.
0: No, hijito, porque tenemos cámara acá, pues, y nos está revisando
1: sí,
0: a cada
1: cierto,
0: rato, pues, el chismosón aquel de tu gerente. Ya lo dije, lo pensé.
1: Bueno. Cholo, ¿qué cuenta el día de hoy? Platique, ¿no tiene alguna novedad, algún chisme?
0: Ah, sí, hijito, pero ahorita te lo voy a platicar. Espérate, déjame acordarme.
1: Sí.
0: Hay algo que te voy a contar, hijito. Hay algo que te voy a contar. Pero nomás no me acuerdo.
1: La terminación.
0: ¡Ah, ya me acordé! Vamos a pedir torta hoy o no. Hay que pedirlo antes, pijito, para que lo comamos a gusto.
1: Sí, pues esta es hora todavía.
0: Ay, sí, nos está escuchando nuestra amiga Betty, Betty, Betty. Si tenés de 3%, mejor, hijita. Sí,
1: ah,
0: si, tiene, si tiene, hay que te mande un mensajito, hijito.
1: Vamos a ver si lo manda.
0: Que te diga si hay o no hay.
1: Uh-huh.
0: Que te diga: ¡Ey, vos, morrocoturo! ¡Sí hay torta! Bueno, hijito, tenemos mensaje de la banda. A ver qué dice la banda, la raza, la gente.
1: Tenemos audio, de Cholo, hay un audio.
0: No tengo audio.
1: ¿La terminación 68?
0: No me aparece nada.
1: Checa la 68.
0: Ya no me aparece nada, hijito, mira el Cholo.
1: Ven.
0: A ver, léelo tú, ponele play ahí.
1: No, aguántate, Cholo. Estoy reseteando.
0: ¿En qué año andas buscando los mensajes? No.
1: Estaba mal aquí el sistema.
0: Te estoy diciendo, pues dice: ¡Saludos, buenos días, tío Pingüi! Una rolita, agua salada de los Tigres del Norte. Saludos para los amigos del convoy, que ahí los topé, que iban con su sonadera de Clausen, hijito.
1: ¡Ah, los vio!
0: Ahí venía, pues, con su cuac, cuac, cuac, cuac, cuac. Y ya ni tiempo, y vos ahí estabas hablando con tu pronóstico del clima. Pues saludos para los camiones que pasaron tempranito tocando y tocando y tocando el claxon. A ver, hijito, tenemos más saludos por acá. Ayúdame a darle lectura, pijito, porque puede pensar, pues, que la garganta es de oro.
1: Bueno, dice: muy buenos días, por ahí me puedes complacer con una canción de John Sebastian, Diseñame. Ah, mire, Cholo,
0: Diseñame.
1: Bueno, cambiando de tema, aparte de Diseñame, ¿y su colochita?
0: ¡Ey, vos! ¡Ni sus luces, ¿verdad?
1: Ni mensaje, ni audio, ni la musiquita, nada.
0: ¡Ey, vos! ¿No será que ya me cambió por otro?
1: Yo creo que ya se fue.
0: Ya se huyó, vos. Vamos a poner las cosas bien claras ahí, vocijito, porque me dicen que me están queriendo dar tole con el dedo.
1: Mire.
0: A ver, tenemos mensaje. ¿Qué dice por ahí, tía Sarita?
1: Dice nada más, buenos días, bendiciones, por favor, una de Lucha Villa.
0: ¿Quién gracias. Anda luchando en la villa?
1: Eso es lo que le pregunto, si la de allá de la villa de lo que es este de México, ¿de dónde?
0: Ajá.
1: De la Ronda.
0: También, bueno. ¿Cuál estaría buena de Lucha Villa, hijito? La de Resulta, Siete Versos, Ya No Me Interesas, Amor de Un Rato. Ahorita vamos a ver cuál le ponemos, ¿vale? Son ya las 6:10, hijito. Voy a mirar la pausa, hasta regresamos.
1: ¡Órale!
0: ¡Ey! No se vaya a olvidar de mi torta, pijita. ¿Cómo se llama esta muchacha?
1: Tres de hambre ahora, te cholo.
0: ¡Oh! ¡Ando como chucho, hijito! ¡Oh! ¡Hambre!
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1: Son las 6:16.
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0: para los ayer locos. ¡Oigan! Ya estamos de regreso, pues, hijitos. No se meten durmiendo. ¡Despierten! ¿Motorrono, cómo era, hijito?
1: ¿Qué, cholo?
0: ¿Chamarrono, cómo era este?
1: ¿Cómo?
0: Esa palabra que estábamos diciendo ayer. ¿Mocorrono o no?
1: No, morrocotudo.
0: ¡Ah! ¡Despiértense, morrocotudo!
1: Oiga, morrocotudo.
0: ¿Qué pasó, mi cartarnica?
1: No digas eso porque ya sabe que el que nos está escuchando es este...
0: El Morris.
1: Uy, el Pirris.
0: Al saber, hijito.
1: Se perdió.
0: La última vez que me lo topé al Pirris me dijo que ya estaba a punto de salir el Cebeta.
1: Ah, ya.
0: Sí, me dice, llegó a presentar pijita ahí con toda la plebe. Yo soy sobrino de tío Cholo, dice. Uh-huh. Él lo dice, yo soy el Pirri. Y ahí está, ya se desapareció el Pirri, vos, hijito. ¿Será que también este salaron?
1: ¿No será que ya se fue?
0: No, ¿será que ya sacó mujer?
1: Eso es lo que estaba pensando, porque... Por eso tenía razón una viejecilla. Cuando le decía, ¿qué estudia el muchacho? La prepa. Huh. La prepa, no, la trepa.
0: La trepaba, pero la moto.
1: Porque de ahí, pues, emprenden el camino, ¿eh?
0: Sí, pues, la trepa para acá, la trepa la barda para volarse la escuela.
1: Como una sobrina ya.
0: Ya la treparon. Ya.
1: Ay, qué chulo, ¿eh?
0: Se me va a salir el aire, hijito, parezco de los balones de desinflar.
1: Oiga, cholo, ¿no me agarraste un coco que tenía en el refri?
0: Hijito, ya...
1: Ahorita que está pasando esa rola me acordé.
0: Ya te lo tiró la nueva.
1: ¿Cómo? Estaba, lo acababa de comprar ese coco.
0: ¿Cómo traía manchitas negras?
1: Pero es la... ¿Cómo se le lleva la cáscara, no? Se queda pelado.
0: Uy, ay, ay, no me voy a reír, hijito, ¿eh?
1: Ya no está el coco.
0: La muchacha nueva hizo limpieza del refrigerador,
1: y hijito, se lo llevó.
0: Y dijo, y este coco ya no sirve, mira, está todo negro, hijo. Y lo... Anda a buscarlo, ya tengo un balde. Ay, con varias cosas que sacaron.
1: No, pero ya se echó a perder porque ya lo sacó del refri.
0: Mirá, es que había un montón de cosas en ese refrigerador.
1: Pero ahí lo dejaron en la cubeta.
0: Ay, que no en una cubeta.
1: Ese lo hubiese hecho el lunes para que el martes se pase el camión de recolección de basura, lo hubiera sacado temprano.
0: Es que el encargado no lo hace, dijo, yo vengo por el puesto de misceláneo, dice.
1: Ah, felicidades ya, para que se vea limpio todo.
0: ¡Eva María!
1: Yo pensé que...
0: ¡Eva María!
1: Pensé que usted iba a ser misceláneo, tu cholo.
0: ¡Ah, no, hijito! Ah, me da pena andar limpiando la taza de los baños. Ah, hay unos que pasan un mecha para ahí que perfumes echaran. Bueno, hijito, tenemos saludos pendientes porque no nos va a ganar...
1: Sí, puro bla bla y nada de blue blue, tu cholo.
0: No, blue blue, solo las cariñosas. Así. Saludos para mi colochita hermosa, preciosa, que yo sé que me está escuchando ahorita en este momento. Y ahorita me va a mandar un audio diciéndome, tío cholo, solo soy tuya, de nadie más.
1: ¿Sigue enamorada, tío cholo?
0: Yo, hasta los huesos.
1: ¿Cómo?
0: Hasta su rizo.
1: Bueno... A por ver. Acá dice... ¡Ah, caray! Ya no la respondieron. ¿A qué precio las tortas? Dice acá.
2: ¡Está buena truza!
0: ¡Ah, no!
2: Que le mandes un saludo.
1: ¿Qué dijo?
2: Y también Lachito le ganó y se cagó en la truza. No, dice Trucita cagada que le volvió a ganar y se cagó en la truza.
0: ¿Cómo es posible? ¡Saludos allá para Truza cagada! ¿Cómo es posible, hijito, que te haya ganado el corre que te alcance, hijito? No, sea cosas peligrosas, hijito. Al primero que sintas que te vas a echar y sentís que viene, corrí al baño, papito. ¡Saludos para Trucita cagada! Pues, ¿cuántos años ha de tener?
1: Ay,
0: es que de chamaquito a uno aquí no le pasó eso, pues, hijito, que te ganaste y te hiciste en ochonino.
1: Ay, Dios. Buenos días. Mire, ¿cómo lo escribieron acá? Buenos días, Pocholo.
0: ¿Pocholo vas a querer a vos?
1: Si me puede pasar un saludo para mi hermanito Freddy, que está cumpliendo años de parte de su hermanito Lacho.
0: Ya se reportó Lachito.
1: Sí, ya.
0: Ah, bueno, dice por acá.
1: Reportó.
0: Buen día, ¿cómo me dio? ¿Cómo amaneció el tío Cholo? Se quitó porque no le llovió, dice. El sapito está... Ay, no le entendí su letra, bolsito.
1: A ver.
0: Está su... Ah, por eso la Morris la quiere... Vamos a escuchar su audio mejor, hijito.
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0: ¡Saludos para la tía Chicharrita, pues, que nos está sincronizando allá en Jiquipilas, hijito! ¡Jo! Esta sí es lépero, ve, jo, hijito. ¿Qué más tenemos por ahí, hijito?
1: A ver... Dice por acá, muy buenos días, ¿me puedes pasar una canción de un idiota?
0: ¡Ah, te digo! ¡Te digo que ahorita vamos a buscar la canción!
1: Un idiota enamorado, dice, de Joan Sebastián.
0: Llama así la canción.
1: No, no se llama así.
0: ¡Ja! Así te vas a quedar a ti por no saberte la canción. ¡Ay,
1: qué cosa, ¿no?
0: La de te amo. ¡Te amo! Soy un idiota, te perdí, pero te amo. Esa es, hijito.
1: Sí, ¿verdad?
0: ¿Cuál es esa, pues? Porque ahorita la vamos a buscar. ¿Cómo bueno. Es que se llama la canción, hijito?
1: Un idiota enamorado. ¿Oye? Es este idiota, tu cholo.
0: No, hijito, ja. Jolota, pues, ja.
1: Bueno. ¿Qué más tenemos por acá, tío Cholo? En esta buena mañana, mis amigos conductores, pasajeros que ya nos vienen sintonizando, tanto como del municipio de Cintalapa, de Jiquipilas, de Villaflores, Ocosucoautla. Mis amigos taxistas que viajan de Ocosucoautla a Villaflores siempre nos sintonizan.
0: ¡Ah, sí, cierto! Saludos para todos los de los colectivos que nos andan sintonizando y eso sí manejan con precaución.
1: Bueno. Saludos a la bandocha. También tenemos para mis amigos. Un saludo allá para
0: Rausel.
1: Para mi buen Julio y Fabián, en un taller que ya nos están sintonizando.
0: ¿Y qué arreglan ellos, hijito?
1: Carro.
0: Ah, bueno, ahí vamos a llevar mi carrote, pues.
1: Sí, lo dejan como nuevo.
0: Ajá. Bueno, hijito, son ya las 6:32.
1: Nito el Diablito nos está escuchando.
0: ¡Saludos, panito el Diablito, alias el asustado por los pascualillos! ¡Ahí está, hijito! ¡Saludos, panito el Diablito! ¿Y cómo llama el otro, hijito?
1: Y Fabián.
0: ¿Así se llama el otro?
1: Ah, no, el huesito, pero ya creo que ya no están juntos.
0: Ya están divorciados.
1: Ya.
0: ¡Pielo, pues! Ay, hijito, lo que hace una caguama separa a la gente. 6:33, hijito, vamos a la pausa.
1: No, lo que hicieron los amigos.
0: Los Pascuales, ay, Pascuales. Dios, hasta cerraron el negocio. Ay, no, saludos, pijito, que anden de lo
1: dice
0: mejor.
1: Dice por acá rápidamente otro saludo, vamos a darte
0: hijito,
1: cholo.
0: Hijito, la pausa.
1: Ya,
0: hijito.
1: Bueno,
0: ahorita
1: que mande un saludo para Freddy y Andrés, que está cumpliendo años, te cholo, dice a tío Gil también. Y Nelo y tía Rosita, que nos escuchan en la colonia Abelardo de la Rodríguez. Ahí está ya.
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0: Bueno, perfectamente. 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

0: Ya tu cholo.
1: Y las canciones de compromiso, pijito.
0: Ah, bueno.
1: Ah, sí, pijito, ya nos vamos a pasar a despedir. Pero antes de despedirnos, tenemos que irnos rápidamente con esta frase que es muy querida por muchos, odiadas por muchos también. Así que vámonos con la frase del día de hoy.
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0: La frase de hoy: hay tres cosas en la vida que nunca debes perder: tu sonrisa, tu alegría y tu forma de ser.
1: Yo no pierdo lo mujeriego, hijito. ¿Cómo que no es? Va de nuez, Andrés.
0: Así es. Hay tres cosas en la vida que nunca debes de perder: tu sonrisa, tu alegría y tu forma de ser.

0: ¡Ay, está Pijito! ¡Ahí estuvo! ¡Ahí estuvo! Dijeran mis cariñosas, hijito. Muchas gracias por haberse estado reportando con nosotros.
1: ¡Zulema, tu cholo!
0: ¡Zulema, está re buena la condenada! Recuerda, más vale pájaro en mano que este. Ya se me olvidó, hijito. ¡Ay, ay, ay! Bueno.
1: Ya me estoy ahogando, tu cholo.
0: Respira, hijito, que te estoy yendo la torta. Ay, señoras y señores, cuídense mucho, muchísimas gracias. Pórtense bonitos y deben, paguen, no sean tramposos. Porque el tramposo cae al pozo y no tiene cara de baboso. Gracias, señoras y señores. Nos escuchamos mañana, primeramente Dios. Si Dios nos lo permite. Así que deje de andar de embalar y deje de andarse metiendo en lo que no le importa. Porque cuando le hacen el chisme, ¿vieron usted en qué gran bronca se mete?
1: Pase un feliz miércoles, mitad de semana ya, 2 de septiembre, el mes patrio.
0: Ya, hijito.
1: Transcurriendo los 245 días, por transcurrir ya 120 días, tu cholo.
0: ¡Viva Extremo! ¡Viva! ¡Viva el pingüino! ¡Más vida! ¡Órale, pijito! Muchas gracias, ya nos pasamos a despedir. Que tengan excelente día. ¡Adiós!
1: Hasta luego, tu cholo. ¡Chao!
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8: Amigas y amigos, hermanos espirituales, querida familia de Camino de Esperanza, en especial a ti, que en este momento está en sintonía. Detente un momento. Este espacio es para ti. Para escucharte, para entender lo que está viviendo y empezar a encontrar un equilibrio real en tu vida. ¿Te ha pasado que te sientes cansado, sin energía, con angustia o simplemente desanimado, sin saber por qué? Como si algo dentro de ti no estuviera bien, pero no logras entender qué es. Y entonces empiezas a buscar respuestas. Algunas personas piensan en la energía, en bloqueos, en la suerte, en el mal de ojo, en la envidia, incluso en cosas como la brujería o mal expuesto. Y sí, todo eso forma parte de nuestras creencias y de nuestra cultura. Pero también hay algo muy importante que no podemos ignorar. Tu cuerpo, tus emociones, tu mente. Porque muchas veces lo que sientes no viene solo de afuera, viene de lo que has acumulado. Estrés, desilusiones, tristeza, preocupaciones, emociones que no has podido soltar, celos, angustia, dolor y todo eso. Todo eso te mantiene estancado, no te deja avanzar. Y es por ello que salen mal las cosas, salen mal los negocios, anda mal en la salud. Aquí es donde algo entra, algo que ha acompañado al ser humano desde siempre: la naturaleza, las plantas medicinales, la herbolaria, los remedios naturales. No como magia, no como algo supersticioso, no. Las plantas medicinales te van a ayudar en suplementos, en fórmula en té para tomar, en limpias y en baños, para calmar tu cuerpo, para equilibrar tu sistema y ayudarte a sentirte mejor desde adentro, mejor tu salud, mejor tu suerte. Pero hay algo importante que debes entender: ni las plantas, ni los rituales, ni las creencias por sí solas van a resolver lo que está viviendo. Porque si hay un bloqueo emocional, una angustia profunda o algo que no has trabajado internamente, eso sigue ahí. 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
6: Sin más preámbulo, mis amigos, pasamos una vez más a Grafología a través de la radio, con los mensajes que me han enviado con fecha de nacimiento, seudónimo. Usted, si ha enviado el suyo, preste atención, que en este momento uno de estos puede ser el de usted. Dice así: Maestro Michael, que Dios lo ilumine y que cada día los cuide más de tantas maldades y envidias y antagonismo que hay en el mundo. Espero que usted dure muchos años con nosotros. Mi problema es el siguiente: yo tengo mi pareja, pero siento que ya no lo amo, que ya no lo quiero. Tenemos 3 hijos. Yo pienso irme primero y dejar los hijos con de mi mamá. Le he mandado este mensaje para que usted me diga cómo me vas a ir. Amiga, después de analizar tu mensaje y darte las gracias por habérmelo enviado, debo decirte que yo siempre he dicho en este programa que no se debe cambiar de caballo cuando se anda cruzando un río. Y que lo más bonito en la vida es un malo conocido que un bueno por conocer. Lamentablemente usted solamente ha pensado en usted. Usted no ha pensado en sus hijos. Usted ha pensado en que usted va a ser feliz con este hombre, que usted va a vivir una vida bonita, pero sus hijos, que están pequeños, está contando con dejárselo a su mamá, que ya tiene sus años y que no puede lidiar prácticamente con esos niños. Voy a hablarte con toda la verdad. Este hombre tú no lo conoces. Tiene apenas 7 meses de estarlo conociendo. Y este hombre tuvo mucho problema con su esposa. Tuvo detenido 3 veces porque es un golpeador de mujeres. ¡Abre los ojos! Este hombre no dura con las mujeres porque él la maltrata, él le pega. No comete el error de abandonar tu hogar, de abandonar tus hijos, de abandonar tu marido para irte con este hombre que tú apenas lo conoces. Porque te vas a lamentar, te vas a arrepentir. Porque solamente va a durar contigo 3 meses. A los 3 meses usted va a vivir un infierno con este hombre, Felipe. Porque te estoy diciendo que es un hombre que maltrata a las mujeres, que golpea a las mujeres. ¡Abre los ojos! ¡No te vaya! Para que luego no tenga lamentaciones. Gracias por tu mensaje y que Dios te colme de bendiciones. Sigo adelante y tengo un mensaje más que dice así: Maestro Michael, que Dios le dé larga vida para que usted dure muchos años con nosotros, haciendo el bien como diariamente lo hace, tanto en su oficina como también en la radio. Le envío este mensaje para que usted me haga el favor y me diga acerca de una relación que yo he comenzado. Yo cuando me junté con esta persona hace apenas 3 meses, porque mi mujer me abandonó y se fue con otra persona, yo me sentía muy solo y me junté con esta persona. No nos conocimos bastante bien ni nada, pues nos conocimos, hicimos química, buena química y estamos juntos. Mi preocupación es que yo tengo es que cuando yo me junté con ella, yo tenía algunas amigas y mi naturaleza funcionaba siempre bien. Pero después de 2 meses que yo tengo junto con esta mujer, a quien ya le estoy sintiendo y agarrando mucho amor, mi naturaleza no puedo funcionar con otra persona. Yo tengo algunas amigas y cuando he ido he pasado vergüenza, he pasado pena, porque mi naturaleza no me funciona. Más sin embargo, con la mujer que estoy juntado, solamente de abrazarla, me siento bien. Quisiera que usted me diga qué es lo que está pasando. Amigo Roberto, te voy a hablar con toda honestidad. En realidad, tú tienes algunas dudas, que piensa que ella te está haciendo algo para amarrarte porque tú la quieres demasiado, o tú piensas también que ella no te ama. Cuando ella comenzó contigo, se juntó contigo con miedo, porque ella también venía de una relación de una persona tóxica que le hizo mucho daño a ella, que ella le entregó su amor, le entregó su confianza y él la maltrató mucho. Por eso tenía ella desconfianza para juntarse con usted. Ahora se ha juntado contigo y ella te ama, te quiere bastante, y el temor de ella es que tú la vayas a dejar. Y como ella sabe, o te ha encontrado preservativos en la billetera y algunos mensajes en el teléfono, ella no te ha hecho ningún amarre ni te ha hecho nada. Usted se ha enamorado de ella por la forma de ella ser, su comportamiento de ella. Ella lo único que te ha hecho es tumbarte tu naturaleza para que usted solamente pueda complacer a ella en el hogar y que usted no tenga que estar buscando en las calles lo que usted tiene en casa. Ella te agarró 3 pelitos de tu cuerpo. El primer pelo te lo agarró debajo de las axilas, de los sobacos. El segundo pelo lo arrancó de la cabeza, del medio de la cabeza, porque así le dijo el curandero que tenía que hacer. Y el tercer pelito te lo arrancó. No voy a decirle a ustedes de dónde, porque no quiero que aprendan mucho. Pero usted se imagina de dónde quitó el tercer pelo. Ella buscó lo que se llama la hoja de mármol o de marmarizo. El brujo le dijo que agarrara unas agujas y que agarrara un pequeño hilo negro, hiciera eso en cruz, hiciera algunas cosas, eso lo tiene enterrado. En fin, te tumbó su naturaleza para bien. No te ha tumbado la naturaleza para hacerte daño. Para bien, para que usted deje las calles. Esa era su pregunta, gracias. Y ahí tiene la respuesta. Que Dios lo colme de bendiciones. Y sigue con tu hogar, que esta mujer es honesta, seria y te ama. Lo que ha hecho es por tu bien.
8: Siempre, siempre es importante que nos envíen sus mensajes, que nos hagan llegar su nota de voz, porque aquí está siempre el maestro Michael, siempre aconsejándote, asesorándote, como lo acaba de hacer en este momento, como lo acaba de hacer el día de hoy, con quienes nos siguen enviando su mensaje. 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Y lo decimos a diario, no importa si tienes o no tienes dinero, de igual manera se te ayuda sin esperar nada a cambio. 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Y también te digo, si te han dicho que en tu casa, negocio o propiedad hay un tesoro, hay un entierro, y ya tú has ido con muchas personas y solo te prometen, no te dicen en cuánto tiempo pueden ayudarte, por el don que tenemos desde nacimiento nosotros, en tan solo 24 horas resolvemos ese tema. Vamos al lugar, retiramos lo que está ahí y quitamos de raíz el problema. En tan solo 24 horas. Así llegamos al final de este programa Caminos de Esperanza. Como siempre, que Dios bendiga tus pasos. Yo sé que Él bendice tus decisiones. Hasta pronto.
9: Así cerramos la conversación con Juan Santiago Bautista. Gracias por acompañarnos. Seguimos hablando claro, sin rodeos y siempre desde el corazón. Te esperamos en Facebook como Caminos de Esperanza Chiapas para seguir compartiendo juntos este camino.

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Y a poco no, en extremo, seguimos contigo. Ya son las 7 de la mañana con 20 minutos. 2 de septiembre, miércoles, mitad de semana. Y continuando con la programación de 89.9 FM, tu amiga La Loba y la estrella de las bailes. Es la banda, porque ella es un éxito. ¿A poco no?

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¿a poco no en extremo? Seguimos contigo, bonito León Guanajuato. Eso del señor José Alfredo Jiménez, lo recordamos en esta hermosa mañana. Y bueno, ya 2 de septiembre, continuando a todos los niños que ya se van a la escuela, los jóvenes. Un saludo especial a todos los profes que van viajando también, claro, y a sus comunidades, a sus colonias. Un saludo especial para todos ellos, bendiciones. Y también, bueno, a toda la gente bonita que nos viene sintonizando allá de Tuxtla, de Atoxtla y de lo que es el hermoso estado de Oaxaca. Eso, mero. Vámonos con más para lanzarnos a Notinúcleo, primera emisión. Las noticias calentitas, el corporativo Radio Núcleo. Y es una entrega de amor, la rola que te vengo presentando. Claro que sí, muy buenos días. Porque de 8:30 a 9 el día de hoy viene nuestro buen amigo don Porfirio Moreno a su programa Salvación Sin Límites.

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21: Dependencias de auxilio, las acciones de búsqueda vía aérea y con el apoyo de embarcaciones de los lugareños. Para Notinúcleo informó Pedro Monzón.
22: Gracias, Pedro. Pues vamos a estar dando seguimiento nuevamente a este tema. No tiene mucho que también pescadores fueron rescatados de las bahías de Paredón. Afortunadamente no pasó a mayores, pero este es un nuevo caso que se suma. Vamos a estar dando seguimiento con nuestros corresponsales en la zona costa del estado. Oiga, de última hora le informo que el Servicio Sismológico Nacional reportó un sismo de magnitud 5.5. localizado a 145 kilómetros al suroeste de Huixla, Chiapas, sin percepción en el estado, es lo que da a conocer Protección Civil a esta hora de la mañana. Sin embargo, se mantiene el monitoreo en las distintas regiones de la entidad ante cualquier reporte. Le repito, se percibió pues se sintió un sismo ligero de 5.5, es lo que da a conocer el Servicio Sismológico al suroeste de Huixtla, Chiapas, a las primeras horas, exactamente a las 6 de la mañana con 28 minutos, dio a conocer este movimiento telúrico el Servicio Sismológico Nacional. Y bueno, también pasando a temas que sin duda están dando de qué hablar en los últimos días, la sequía, vaya que sí está afectando a distintos sectores del estado y uno de ellos es el sector ganadero. La falta de lluvia y pasto está frenando la producción de leche en la entidad. Víctor Pérez.
23: La falta de lluvias comienza a cobrar factura en el campo chiapaneco. Para los productores ganaderos, la sequía ya se traduce en menos agua, escasez de pasto, animales que pierden peso y un incremento en los costos para mantener al ganado. Así lo explicó Edipaciente Mendoza. Los potreros cercanos se han quedado sin agua, obligando a los animales a recorrer varios kilómetros para poder hidratarse.
24: Realmente están bajando de peso, luchando por sobrevivir. Los vertientes han escaseado y tienen que caminar varios kilómetros para poder accesar al agua.
23: La falta de alimento también comienza a convertirse en un problema. El pasto dejó de crecer y los productores están utilizando reservas que estaban destinadas para enfrentar la temporada seca.
24: Pues el pasto dejó de, al principio que llovió, creció, de ahí dejó de crecer, ya no tiene la capacidad pues de rebrote y pues estamos usando lo poco que tenemos.
23: A esto se suma el aumento en el gasto para conseguir alimento. En este caso, el productor estima que ya ha utilizado alrededor de 30% más de sus recursos para mantener a sus animales.
24: Hasta ahorita, al día de hoy, hemos usado tal vez un 30% más el costo, ¿verdad? Y que es pasto que podíamos tal vez comprar después de la temporada de lluvias que nos servía para estiaje. Ya lo estamos consumiendo ahorita.
23: Pero el golpe más fuerte comienza a sentirse en la producción de leche. El productor pasó de obtener entre 35 y 50 litros diarios a no producir actualmente debido a la falta de pasto y alimento.
24: Le hemos ordeñado poco, 35 o 50 litros de leche, pero este año no he ordeñado nada porque pues no hay pasto y no estoy ordeñando.
23: La situación también está afectando la condición del ganado. Además de la pérdida de peso, el productor reporta un incremento en ectoparásitos, principalmente garrapatas.
24: Definitivamente está perdiendo peso y ha aumentado los ectoparásitos, en este caso las garrapatas. Si no llueve ya en este mes, difícilmente vamos a poder seguir o tendremos que vender una parte.
23: Por ahora, algunos productores resisten utilizando sus reservas y comprando alimento. La sequía está poniendo en riesgo la alimentación del ganado, la producción de leche y los ingresos de las familias que viven de la actividad ganadera. Para Notinúcleo, Víctor Pérez.
22: We'll be right back. Pues ahí tiene varios las distintas afectaciones que está dando de qué hablar el sector ganadero. Esto apenas, pues ya tiene prácticamente, específicamente en la zona metropolitana, ya un mes que no cae ni una gota de lluvia aquí en Tuxtla Gutiérrez. Hemos visto que en otros municipios sí, sin embargo, en zonas donde realmente necesitan el vital líquido, pues no ha llovido, zonas como la Frailesca, la región de los Llanos, y bueno, vamos a ver cómo termina este panorama de la sequía aquí en el estado. Vamos a una pausa a las 7 de la mañana con 40 minutos en la capital.
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0: conocen los motivos, pues, de cómo fue que sucedieron los hechos. Y pues la persona, Víctor, conocido como el Chino, en este municipio, pues está siendo atendido en estos momentos por las autoridades y por dependencias de lo que son de auxilio para darle la atención médica. Todavía se va a conocer qué fue lo que sucedió, cómo fue que pues esta embarcación pequeña con un motor de 15 caballos de fuerza pues habría naufragado. Aparentemente esto en la bocabarra de la bahía de Paredón, y pues se está continuando con la búsqueda de su papá, de este joven, quien también pues hasta el momento se encuentra desaparecido. Son las autoridades que están pues coordinando esta tarea de búsqueda junto con pobladores y pescadores de las diferentes cooperativas del municipio de Tonalá, que continúan con la búsqueda. Fue hace unos momentos que arribó a la playa, a la orilla, este joven de nombre Víctor, quien fue localizado con vida afortunadamente, y pues está dándole seguimiento en cuanto a materia de salud. Se reporta estable, pero pues se desconoce hasta el momento todavía qué fue lo que sucedió en esta situación de esta embarcación que naufragó en lo que es a la altura de la Bocabarra, en el municipio de la bahía de Tonalá, en lo que es la bahía de Paredón.
1: Pedro, vamos a estar dando seguimiento. Hay que esperar cómo pues reacciona este joven Víctor, que fue rescatado con vida de las bahías de Paredón, y pues para que dé como su testimonio de cómo sucedieron estos hechos. Y pues esperamos información también de que continúa la búsqueda de la segunda persona. Te agradezco la información, Pedro, estamos atentos. Muy buenos días.
0: Muy buenos días, exactamente, gracias.
1: Pues ahí tiene la información. Le repito, si usted acaba de prender su radio, al inicio de este espacio informativo le daba a conocer de dos pescadores que desaparecieron en la bahía de Paredón, naufragaron hace unos días, y de última hora aparece uno de ellos con vida. Ya se reporta estable, sin embargo, continúan las labores de búsqueda para dar con el paradero de la otra persona desaparecida. Le vamos a estar dando seguimiento en el transcurso del noticiero, los cortes informativos y también en las distintas emisiones de Notinúcleo. Vamos a una pausa, 7:53 en la capital.
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0: Ya estamos de regreso, 7 de la mañana con 57 minutos, 3 minutos antes de las 8 de esta primera emisión de Notinucrio. Estábamos haciendo contacto con Pedro Monzón porque es información en desarrollo que está dando a conocer las autoridades sobre este naufragio de dos pescadores en la bahía de Paredón. Le repito, es información en desarrollo y de última hora me está reportando Pedro Monzón que se reportó el hallazgo de la segunda víctima sin vida. Se llama Saraín Solís Fuentes, fue localizado sin vida, así dieron a conocer las autoridades a esta hora de la mañana. Uno fue rescatado con vida, lamentablemente la otra persona pues no fue hallada sin vida ahí en la bahía de Paredón. Le repito, es información de última hora que dan a conocer las autoridades. Vamos a estar dando seguimiento en el transcurso del noticiero con cómo se va a comportar este tema. Obviamente van a haber declaraciones por parte de la persona que fue rescatada con vida, se mantiene estable de salud, es lo que da a conocer nuestro corresponsal Pedro Monzón son desde la costa del estado. Vamos con más información. Arranca en Chiapas la campaña Septiembre, mes del testamento, que busca evitar conflictos por herencias. Víctor Pérez.
1: Septiembre llegó y con él arrancó en Chiapas la campaña del mes del testamento, una estrategia que busca promover entre la población una cultura de previsión y evitar que después de la muerte las familias terminen enfrentadas por propiedades y bienes. La campaña inició este primero de septiembre y por segundo año consecutivo en Chiapas se extenderá hasta el 9 de diciembre, dando más tiempo a las personas para realizar este trámite.
2: A esta campaña a nivel nacional, porque no solamente va a ser septiembre mes del testamento por segundo año consecutivo, es de septiembre hasta el 9 de diciembre para que las personas puedan tomar su mejor determinación y acercarse a hacer su testamento.
1: El objetivo, explica el notario, es sencillo: dejar por escrito una decisión que puede evitar disputas entre familiares cuando la persona ya no esté.
2: La importancia de hacer un testamento es evitar conflictos futuros. Dejemos hoy una decisión por escrito que se va a tener que cumplir al momento de nuestra muerte y evitamos conflictos familiares, que son los más terribles que me ha tocado ver. Evitemos pleitos entre hermanos, evitemos pleitos entre familiares por lo que en vida le costó forjar a una persona.
1: Y aunque muchas personas relacionan el testamento únicamente con adultos mayores, la realidad es que puede realizarse desde los 18 años, siempre que la persona se encuentre en condiciones de expresar libremente su voluntad.
2: Es un tema cultural, por eso este tipo de campañas es invitar a la sociedad, es permear esta información con la sociedad a través de ustedes, de la importancia de sus medios de comunicación, para generar una cultura testamentaria en jóvenes y en adultos. A partir de los 18 años se puede hacer un testamento.
1: Durante la campaña también habrá un incentivo económico.
2: Normalmente un costo de un testamento ronda alrededor de los 3.500 pesos. A partir de hoy, de hasta el 9 de diciembre, el costo será de 1.500 pesos más IVA del testamento general o universal.
1: Además, el documento puede modificarse. Si una persona cambia de dirección con el paso del tiempo, puede hacer un nuevo testamento y el último será el que tenga validez al momento de su fallecimiento.
2: Un testamento lo podemos cambiar o modificar las veces que sea necesario. Si yo hoy hago un testamento y dentro de 6 meses cambia mi determinación, lo puedo cambiar sin ningún problema. Va a ser válido el último que aparezca al momento de mi muerte.
1: La recomendación de los notarios es no esperar a una enfermedad, accidente o una situación de emergencia para tomar esta decisión. Hacerlo con anticipación permite que sea la propia persona quien determine qué ocurrirá con los bienes que construyó durante su vida, porque prevenir una disputa familiar puede comenzar con una decisión tomada en vida y puesta por escrito. Para Notinúcleo, Víctor Pérez.
0: Con esta información vamos a la identificación oficial ya a las 8 de la mañana con un minuto.
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0: información de última hora con respecto a esta tragedia allá en la bahía de Paredón. La Secretaría de Pesca y Acuacultura da a conocer en un comunicado el siguiente mensaje. Con profundo pesar informamos que fueron localizados nuestros compañeros pescadores de la bahía de Paredón. Víctor Andrés Solís fue trasladado de manera urgente al Hospital Juan Corso para recibir atención médica debido a las condiciones en las que fue encontrado. Lamentablemente, el señor Saraín Solís Fuentes fue localizado sin vida. Desde la Secretaría de Pesca y Acuacultura, pues dieron a conocer este comunicado en las últimas horas. Uno fue encontrado con vida y fue trasladado de manera urgente al Hospital Juan Corso, es lo que da a conocer, y lamentablemente la otra persona, Saraín Solís Fuentes, fue localizado sin vida a esta hora de la mañana. Es información de última hora que trasciende, de acuerdo con el comunicado que emite la Secretaría de Pesca y Acuacultura. Vamos a más información. La dactiloscopía, una pieza fundamental para el registro de personas o esclarecimiento de delitos en México. Juan Jesús Toledo.
5: La dactiloscopía es la disciplina de la criminalística que se encarga del estudio, clasificación, archivo y comparación de las huellas dactilares plasmadas en la yema de los dedos. Su objetivo primordial es la identificación de personas vivas o muertas de manera 100% certera. En el marco del Día Mundial de esta especialidad, los expertos aseguran que con el uso de la tecnología, la dactiloscopía tendrá una evolución significativa para el esclarecimiento de temas judiciales importantes. Roberto Altamirano, docente investigador del Instituto de Formación del Centro del Sureste, aseguró que esta ciencia es un pilar fundamental tanto para el sistema de justicia como para los trámites civiles cotidianos. Además, los encargados de realizar este trabajo se ayudan del sistema automatizado de identificación dactilar. Este software busca coincidencias en una base de datos nacional en cuestión de minutos, agilizando así las investigaciones de homicidios, robos o desapariciones.
6: Se llevan a cabo distintos estudios, como la toma de huellas a personas que están detenidas con base a la Ley Nacional de Detención, con la finalidad de saber dónde está esta persona. Hoy día es un derecho saber que una persona ha sido detenida y tener una trazabilidad de la persona. Las ciencias forenses y las técnicas periciales hoy día se convierten en una de las pruebas más importantes, porque es a través de la ciencia que se determina o se responden muchos cuestionamientos planteados por la fiscalía. Al procurar justicia, busca identidad, nosotros estamos ahí para ello.
5: En el estado de Chiapas y en los municipios más importantes, las agencias y peritos locales realizan la toma formal de huellas dactilares mediante formatos certificados requeridos para trámites migratorios, visas o registros de antecedentes ante el FBI o corporaciones internacionales. Informó para Notinúcleo Juan Jesús Toledo.
0: Gracias, Juan Jesús. Vamos a una pausa, 8 de la mañana con 5 minutos en la capital.
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0: Estamos de regreso, 8 de la mañana con 8 minutos en esta primera emisión de Notinúcleo en cadena estatal. Antes de ir con más temas, les recuerdo que estamos en vivo en redes sociales. Ahí nos encuentra en Facebook y YouTube como Notinúcleo. Vamos a recorrer nuestra entidad. Autoridades de seguridad detuvieron a dos hombres señalados como presuntos responsables de delitos contra la salud durante un operativo realizado en el municipio de Cintalapa. Según el informe oficial, tras realizar una inspección a los detenidos y sus pertenencias, los agentes localizaron 17 bolsas plásticas con hierba verde y seca, con características similares a la marihuana, así como 17 dosis de una sustancia granulada con características propias del cristal. Además, fue asegurada una motocicleta. De la región de los Valles vamos a la región Meseta Comiteca Tojolabal. Asegura el ejército mexicano armas, cartuchos y cargadores, esto en el municipio de La Trinitaria. ¿Cómo estás, Juan Méndez? Muy buenos días.
1: Alexander, un gusto saludarte a ti y a toda la audiencia. Efectivamente, como bien lo apuntas, elementos del ejército mexicano en esta zona fronteriza de la entidad encontraron, por parte, para ser precisos, de elementos del 91 Batallón de Infantería, ubicaron material que por sus características fue asegurado y trasladado para quedar bajo investigación de las autoridades federales. En este decomiso se contabilizaron, de acuerdo al informe de las autoridades, dos armas largas, 34 cargadores y 920 cartuchos útiles, además de 5 chalecos tácticos equipados con 10 placas balísticas, así como otros artículos de uso táctico. El operativo, cabe hacer mención, terminó sin que hayan personas detenidas. Hasta ahora tampoco se ha dado a conocer quién podría ser el propietario de este armamento o bajo qué circunstancias terminó en el sitio donde fue localizado, en un punto del municipio de La Trinitaria. Todo el material quedó a disposición de la autoridad federal, que deberá determinar su procedencia, destino y o posible relación con alguna actividad delictiva. Es la información en esta mañana, Alexander, desde esta región Meseta Comiteca Tojolabal.
0: Gracias, Juan, te agradezco la información, estamos atentos, muy buenos días.
1: Muy buenos días a ti y a toda la audiencia.
0: De la región Meseta Comiteca vamos al Soconusco. Los bloqueos en Guatemala pegan al sector empresarial en Tapachula. Así lo subraya la Canaco. Pamela Hernández.
2: Los bloqueos carreteros en Guatemala por el alza de los combustibles ya están pegando a los diferentes sectores en el Soconusco, por lo que empresarios de la frontera sur pidieron liberar los cruces internacionales, pues por segundo día consecutivo se realizaron bloqueos en el vecino país ante el rechazo al alza de los precios en los combustibles. Desde ayer, transportistas guatemaltecos mantienen cerradas carreteras y accesos hacia Tecunumán y El Carmen, que conectan con Ciudad Hidalgo y Talismán, los dos cruces más atractivos de Chiapas. El cierre frena a diario a miles de personas que cruzan de un lado a otro para comprar, para ir a consultas médicas, trabajar, estudiar, visitar a su familia o simple y sencillamente realizar compras en esta región. Los más afectados en Tapachula, señaló el presidente de la Cámara Nacional de Comercio, Canaco, Jorge Zúñiga, son los comerciantes del centro, restauranteros, hoteles y clínicas que pierden citas y reservaciones, productores de mango, plátano y rambután que no pueden sacar su carga hacia Guatemala y Centroamérica, y por último, transportistas varados con mercancía percedera.
3: El cierre de carreteras y acceso a los cruces internacionales termina afectando también a miles de ciudadanos que no forman parte del conflicto. La relación entre Chiapas y Guatemala, particularmente entre Soconusco y los departamentos fronterizos guatemaltecos, es profundamente grande, económica, comercial, turística, laboral y socialmente, derivando diariamente miles de personas atraviesan nuestra frontera para realizar compras, recibir servicios médicos, estudiar, trabajar, hacer turismo, visitar familiares o desarrollar actividades empresariales. Por ello, cada hora que permanece interrumpida la movilidad fronteriza representa pérdidas comerciales, transportistas, productores, prestadores de servicios, restaurantes, hoteles y empresas de ambos países.
2: Los empresarios reconocieron que el reclamo de los transportistas guatemaltecos por el combustible es legítimo, pero advirtieron que cerrar la frontera no solo afecta a Guatemala, también le pega directo a Tapachula. Tula, pues es la capital económica de la frontera sur. Pide la intervención del gobierno de Guatemala y resolver el conflicto por la vía del diálogo, y recordó que la frontera sur no solo es tema migratorio y de seguridad, es comercio, turismo y empleo para toda la zona. Informó desde la región Soconusco para Notinúcleo, Pamela Hernández.
0: Ya que estamos en el Soconusco, Acacoyagua realizará el primer foro sobre vialidad 2026. Información de Laura de la O.

0: Con el objetivo de promover una cultura de prevención y fortalecer la seguridad vial, las autoridades municipales de Zacacoyagua anunciaron la realización del primer foro sobre vialidad 2026 bajo el lema por una movilidad segura y responsable. El encuentro está dirigido a estudiantes, usuarios de motocicletas y público en general y busca generar conciencia sobre la importancia de respetar las normas de tránsito y adoptar medidas que permitan reducir los riesgos de accidentes. Entre los temas que serán abordados se encuentran el uso correcto del casco para motociclistas, conocimiento del reglamento de vialidad y experiencias compartidas por los bikers, además de actividades relacionadas con la prevención y seguridad. En el foro participarán la Guardia Estatal Vial Preventiva de Chiapas, Vialidad Municipal de Acacoyagua, Biker Misión Usa Tu Casco, Prevención al Delito y Seguridad Pública Municipal, quienes brindarán información y orientación a los asistentes. Como parte de las actividades, también se contempla una exhibición de motocicletas, están informativos, rifas y regalos sorpresas para quienes acudan al evento. Se llevará a cabo este viernes 4 de septiembre del presente año a las 10 de la mañana en el domo de la Presidencia Municipal de Acacoyagua. Las autoridades hacen extensiva la invitación a la ciudadanía, especialmente a los jóvenes y motociclistas, para participar en este espacio de aprendizaje y concientización, recordando que la seguridad vial es responsabilidad de todos. Para Notinúcleo, Laura de la O.
1: Gracias, Laura. Y del Soconusco vamos a La Frailesca. Una persona lesionada es el saldo de un accidente vehicular en Villaflores. Miguel Ángel Castro.
2: Ayer suscitó un accidente aquí en Villaflores, a la altura de la Cuarta Norte y 13 Poniente. Una persona que conducía su bicicleta chocó con una otra persona que iba a bordo de una motocicleta, resultando herido Ernesto Álvarez Moreno, de 25 años de edad. Esta persona fue atendida primeramente por paramédicos de Cruz Verde y del grupo Ereish, y después lo trasladaron al Hospital Regional de Villaflores en ambulancia de bomberos, pues presentaba una herida cortante de aproximadamente 8 centímetros en la frente. Esto sucedió, le decíamos, allá a la altura de la Cuarta Norte y 13 Poniente de Villaflores, en el choque de una motocicleta con una bicicleta. Desde La Frailesca, para Notinúcleo, Miguel Ángel Castro Martínez.
1: Gracias, Miguel Ángel. Y de La Frailesca vamos a la región norte, y es que prepárese porque anuncia la Comisión Federal de Electricidad corte de luz. En Reforma habrá afectaciones en diversos sectores. Osvaldo Pérez.
3: Saludamos con afecto a la amable audiencia de Notinúcleo. Desde el norte de Chiapas, municipio de Reforma, informamos. Comisión Federal de Electricidad anuncia cortes de luz. Habrá afectaciones en diversos sectores. Habitantes de distintas zonas del municipio de Reforma deberán tomar precauciones ante la suspensión temporal del servicio de energía eléctrica anunciada por la Comisión Federal de Electricidad, CFE. De acuerdo con el aviso difundido por la paraestatal, la interrupción del suministro forma parte de los trabajos que se realizan en infraestructura eléctrica, por lo que durante el periodo establecido, algunas colonias y sectores de Reforma permanecerán sin servicio. La CFE hizo un llamado a la población para anticipar sus actividades y tomar las medidas necesarias, principalmente en establecimientos comerciales, oficinas y hogares que dependen del suministro eléctrico para el funcionamiento de equipos y sistemas de refrigeración. Ante el corte programado, también se recomienda desconectar aparatos y equipos electrónicos para prevenir posibles daños cuando el servicio sea restablecido. La suspensión representa una afectación temporal para usuarios de diferentes puntos del municipio, por lo que se exhorta a la ciudadanía a mantenerse atenta a cualquier actualización que emita la Comisión Federal de Electricidad a través de sus canales oficiales. Cabe recordar que Reforma ha registrado en distintas ocasiones interrupciones en el suministro eléctrico. Recientemente, la CFE reportó afectaciones en el municipio como parte de las fallas que también alcanzaron otras entidades del sureste del país. Esta es la información que tenemos para ustedes desde el municipio de Reforma, Chiapas. Informó para Notinúcleo, Osvaldo Pérez Cruz.
1: Gracias, Osvaldo. Vamos a una pausa, 8:18 en la capital.
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1: Luego de que padres de estudiantes de nuevo ingreso de la Escuela Normal Rural Mactumatzá de Tuxtla Gutiérrez presentaran denuncias contra las novatadas, la Secretaría de Educación Pública emitió una prohibición tajante contra cualquier tipo de novatada, rito de iniciación o práctica degradante dentro de las instituciones de educación normal del país. Mediante oficio firmado por el titular de la dependencia, Mario Delgado Carrillo, se notificó a los gobiernos estatales y a la representación de la Ciudad de México que el periodo de planeación y habilitación docente debe dedicarse exclusivamente a fines académicos, pedagógicos, culturales y de organización escolar. El documento enfatiza que en ningún caso se autorizan ni justifican actos que involucren violencia física, psicológica o simbólica, así como humillaciones, tratos degradantes o restricción de la libertad de movimiento. La Secretaría de Educación Pública subraya que estas conductas no serán toleradas, aun cuando los organizadores las presenten como tradiciones, dinámicas voluntarias o de integración estudiantil, por lo que directivos y autoridades de los planteles deben tomar medidas inmediatas en caso de detectar estas prácticas organizadas por grupos de alumnos o terceros. Hasta el siguiente comentario.
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3: Compromiso con la transformación de México. El mandatario reiteró su agradecimiento a la presidenta por la cercanía y el apoyo que brinda al pueblo de Chiapas, especialmente a los sectores que más lo necesitan. Asimismo, aseguró que el gobierno de la nueva era mantendrá la coordinación y cooperación con la federación con el propósito de contribuir a la construcción de un México con justicia y bienestar. Para Notinúcleo, Carla Trujillo.
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5: Vamos a los deportes a esta hora de la mañana. ¿Cómo estás, Gerardo? Muy buenos días.
6: Alexander, qué gusto saludarte a toda la gente en sintonía esta mañana. Vámonos con la información deportiva. Y es que estuviéramos hablando ya del desarrollo de esta final de la Liga Mexicana de Béisbol, zona sur, entre Pericos y el conjunto de Olmecas. Pero, ¿qué crees, Alexander? La lluvia obligó a posponer el juego este 3 de la serie del campeonato de la zona sur entre Olmecas de Tabasco y Pericos de Puebla. Estaba programado en el estadio Hermano Cerdán, allá en la Angelópolis, y bueno, esperaron, y las condiciones del terreno no mejoraron y impidió la realización del encuentro, por lo que la serie se ha recorrido un día. El juego 3 se va a disputar el día de hoy a las 19 horas, el juego 4 será el jueves 3 y el juego 5 el viernes 4. Ambos también en allá en Puebla a las 19 horas, y de ser necesario el juego 6 y 7 se va a celebrar en Villahermosa el domingo 6 y el domingo 7 de septiembre. Está obligado el conjunto de Olmecas a ganar al menos un partido para dejarlo todo en casa, allá en el Centenario, así que vamos a ver, muy muy muy pendientes de este partido que se suspendió por lluvia. Y bueno, este ajuste obliga a los equipos, la rotación y toda la estrategia que ya tenían preparado, así que hoy a las 19 horas a vivir la intensidad del Rey de los Deportes allá en Puebla. Y de la de Rey de los Deportes, vámonos con la jornada número 7. Ayer platicábamos que por el desarrollo de la Leagues Cup habría posibilidad de que la jornada número 7 sufriera algunos cambios de programaciones, y bueno, ya lo hizo oficial la Federación Mexicana del fútbol. Como sabemos, Toluca, Monterrey, América y León avanzaron a las semifinales de la Leagues Cup y se van a celebrar el día de hoy, por lo que nada más 5 partidos se van a llevar a cabo en esta jornada 7. El viernes, el Juárez contra Pachuca, el sábado Atlético de San Luis contra Chivas, Tigres Necaxa, Atlas Atlante y el domingo Cruz Azul contra Santos. ¿Qué pasa con el Puebla Toluca, el Querétaro Monterrey, América Tijuana, Pumas León? Se han reprogramado. No hay fecha todavía para la celebración de estos estos partidos, así que bueno, vamos a tener una jornada 7 incompleta, porque estos cuatro equipos mexicanos van a jugar en Estados Unidos. Y ya que estamos hablando de la Leagues Cup, les recuerdo el horario: hoy a las 7 de la noche, el Toluca contra León, y despuesito, 9:30 de la noche, América contra Monterrey, son las semifinales de la Leagues Cup. Hagan sus apuestas, quiénes son los que son favoritos, quién podría pasar. León ha sido el mejor equipo de esta Leagues Cup, pero se enfrenta a un Toluca que se la sabe todas, todas, con un Mohamed que en fase de eliminación directa, bueno, sabe muy bien. Y América Monterrey, bueno, América con este paso importante que tiene en la Liga MX y la ha tenido en lo que es esta Leagues Cup, marca como favorito contra Monterrey, pero Monterrey tiene a un buen entrenador y pues ha demostrado muy buena reacción en los momentos complicados en este semestre. Así que 7:30 las semifinales. Y para finalizar, Alexander, ¿recuerdas que hace unas semanas platicábamos de la presentación del primer campeonato estatal online de ajedrez? Uh-huh. Bueno, pues ya se puso en marcha. Son alrededor de 110 participantes.
7: 110.
6: ¿Recuerdas que era interreclusorios?
7: Ajá, exacto.
6: Era de reclusorios, bueno, entre reclusos. Y bueno, este primer campeonato estatal online de ajedrez por la reinserción social tiene 110 participantes. Empezó el pasado 31 de agosto. Va a terminar el 4 de septiembre. Todo va a ser en online. La plataforma es Online Toledo. Además, sistema suizo de 8 rondas. La premiación, 4,000 pesos en primer lugar, 2,000 al segundo y 1,000 pesos al tercero. Vamos a estar muy pendientes de lo que acontezca. Obviamente es un proyecto gubernamental que está impulsando el gobierno del estado por la reinserción social en los reclusos, así que vamos a estar muy pendientes de este campeonato, de lo que es la Leagues Cup y por supuesto de lo que se celebre en el béisbol. Son los deportes, mi querido Alexander, no sé si tengas alguna duda.
7: Pues ahí están todos los deportes, ahí tiene una cita a partir de las 7.
6: Sí, de las 7.
7: De las 7 para que vea todos los partidos que se van a disputar en este día. Gracias, Gerardo.
6: Muy buenos días, Alexander.
7: Vamos a una pausa, 8:26 en la capital.
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0: Y para despedir este espacio informativo vamos a temas culturales. El 36º Festival Maya Soque Chiapaneca se llevará a cabo en Tila, el arte, la tradición y las raíces de las culturas vivas. Los detalles con Daniel Torres en la sección cultural.
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2: ¿Qué tal? Un gusto poder saludarlos. Vámonos con información cultural. Los secretos de la repostería tradicional están listos para relevarse en un encuentro culinario imperdible que pondrá a prueba los sentidos este próximo lunes 7 de septiembre. Bajo la guía experta de Yasmín Córdoba, los asistentes podrán sumergirse de lleno en el taller de gastronomía Soque, dedicado a la elaboración de los tradicionales ojitos de manjar, una joya de la dulcería local que destaca por sabores auténticos y su arraigo histórico. La cita culinaria abrirá sus puertas en un horario matutino de 9 de la mañana a 1 de la tarde en la Casa de la Cultura Luis Alaminos Guerrero, situada en la primera poniente, esquina con segunda norte. Para el próximo jueves 10 de septiembre, las expresiones más profundas de nuestra tierra se concentrarán en la presentación del libro La Danza, el Baile y Poesía de Chiapas, una obra firmada por Melitón Martínez Muñoz. La cita imperdible está marcada en el calendario para las 7 de la tarde en el Salón de Teatro ubicado al interior del Centro Cultural Rosario Castellanos en Comitán de Domínguez. Lo mejor de todo es que el arte y la cultura vienen sin barreras económicas, ya que la entrada será completamente libre para todo el público que quieran sumarse a esta celebración literaria. Y por último, del 23 al 27 de septiembre de este año, las calles y los corazones de Petalcingo en Tila, Chiapas, van a latir al ritmo del 36º Festival Maya Soque Chiapaneca 2026, una auténtica fiesta de colores, rituales y memorias ancestrales bajo el lema Conciencia e Identidad en la Diversidad. Esta edición promete sacudir los sentidos con expresiones vivas que honran el legado de los pueblos originarios a través de danzas, música y arte comunitario que traspasan generaciones. La invitación queda abierta desde ya para vivir la experiencia completa en Petalcingo durante esos 5 días intensos de encuentro cultural. Para Notinúcleo, Daniel Torres.
0: Para cerrar, en la Facultad de Ciencias Sociales Campus 3, en San Cristóbal de las Casas, se realiza el coloquio de investigación 25 años, formando historiadores. Esto en el marco del 15º aniversario de la maestría en Historia UNACH y UNICACH. Por último, el presidente municipal de Tapachula, Yamil Melgar, sostuvo una reunión de trabajo con Alejandra Gómez Mendoza, directora general de la Comisión Estatal de Caminos, para gestionar proyectos de infraestructura que mejoren la conectividad y contribuyan al desarrollo del municipio. Con esta información llegamos al final de esta primera emisión de Notinúcleo en cadena estatal. Muchas gracias a usted por el favor de su sintonía a lo largo de estos 60 minutos con lo mejor de la información local, estatal, nacional e internacional. Domingo de Asís, en los controles técnicos, Daniel Torres, a cargo de las plataformas digitales, en la dirección de noticias, licenciado José Ovilla. Soy Alexander Pérez y, si me permite, mañana jueves tenemos una cita a partir de las 7:30 de la mañana en la primera emisión, hoy a las 2:30 la segunda y a las 8 de la noche la tercera emisión de Notinúcleo. Que tenga usted un excelente miércoles.
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21: Padre nuestro que estás en el cielo, santificado sea tu nombre. Hágase tu voluntad en la tierra como en el cielo. En esta hermosísima mañana que nos regalas, hoy quiero pedirte por cada hermano o hermana que está en este momento escuchando. Quiero pedirte por cada enfermedad que están pasando, cada problema, cada obstáculo, y que hoy juntos podamos pedirte que nos perdones y que nos dé la victoria en el nombre de Jesús. Amén. Muy buenos días, como siempre los saludo a su amigo Porfirio Moreno en esta hermosísima mañana. Ya estamos a 2 de septiembre, estrenando mes 2 de septiembre ya del 2026, a solo unos días de llegar al 2027. Se está yendo el año muy rápido y lo curioso que todavía no nos ha querido llover, las cosechas ya se pueden decir que ya se perdieron. ¿Tenemos esperanza? Sí, tenemos esperanza, porque la esperanza es lo que nos mantiene aquí en esta tierra. Más sin embargo, hoy me gustaría que habláramos cuál es el propósito de tu vida. ¿Qué venimos a hacer a este mundo? Y nos preguntamos tantas veces, si solo vine a sufrir, ¿qué vine a hacer? ¿Por qué? Tantas preguntas nos hacemos. Y hay veces, así como ahorita que no nos está lloviendo, nos preguntamos, Volteamos a ver, hoy vemos a los animalitos que dependen de la pastura, de los aguajes, los arroyos. Hoy observamos unos pozos que se están secando. Y yo me puse a pensar, y eso que es un ratito, ahora te imaginas un año, 2 años, 3 años, ¿qué va a pasar con nosotros? ¿A dónde iríamos? Y hoy preguntamos, ¿cuál es el propósito de tu vida? Es importante que nosotros podamos comprender, y hoy a través de la Biblia vamos a ir a ver qué nos quiere decir Dios en esta hermosa mañana. Más sin embargo, me gustaría empezar con un principio, una característica que debemos ser los cristianos y también no cristianos. ¿Qué venimos a hacer? Un hermano que es cristiano debe aprender a servir y aprender a amar. Aprender a servir y aprender a amar es importante. ¿De qué te sirven los títulos? ¿De qué te sirve tener tanto dinero si en tu corazón hay un corazón vacío, una fe hueca, una fe vana? Y te preguntas, tengo tanto y no tengo felicidad. ¿Dónde? ¿En qué momento perdí esa alegría, esa felicidad? Y hoy quiero que aprendamos juntos por qué. ¿Cuál es el propósito? ¿Cuál es el propósito de tu vida? Cada uno de nosotros tenemos un propósito, un porqué. Si nos vamos a lo material, por ejemplo, el que tiene quizás una ordeñadora, quizás tiene su función es ordeñar a las vacas, el que tiene un tractor, pero tú, que eres principal para Dios, ¿cuál es tu propósito de vida? Pero vamos a ir a unos corte comercial y vamos a ir a la Biblia juntos. Así que en lo que vamos a comercial, ve por tu Biblia, por tu libreta y por tu lapicero. Regresamos.
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0: ¿Y a poco no en extremo? Seguimos contigo, ¿no? 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

0: ¿Cuál es el propósito de tu vida? ¿Qué venimos a hacer a este mundo? Hoy observamos los campos, están todo está ya derrotado. Observamos que el maíz ya se murió, el cacahuate aguanta un poquito más, el frijol también ya se murió. Y ahora nosotros nos preguntamos, ¿qué sigue? ¿Cuál es el propósito? Me gustaría que me acompañen a la Biblia. Les estaba comentando ese ratito que servir y aprender a amar es algo fundamental en esta vida. Hay hermanos y hermanas que se creen mucho por lo que tienen, por la profesión, porque tienen muchos bienes, porque su mirada está puesta en el dinero. Y veamos qué dice el apóstol Pablo en Romanos capítulo 11, versículo 36. Hoy me gustaría que este versículo lo memorices en casa, lo anotes bien, anótalo bien, porque esto te va, vas a aprender que en esta vida nada tenemos y sin Dios no somos nada. Hasta tu vida, que donde respiras, no es tuyo, es de Dios. ¿Cuál es el propósito de Dios? Vamos a Romanos capítulo 11, versículo 36. Observemos bien. Porque de Él, y por Él, y para Él, son todas las cosas. A Él sea la gloria por los siglos. Amén. Escuchen bien. Es porque de Él, o sea, Él es el Creador, y por Él, y es para Él. Nada de lo que tienes, ese carro que acabas de comprar de agencia, ese terreno, esa casa, ese rancho, no es tuyo. Es porque de Él, es por Él y para Él. Escuchemos bien. Tres, porque de Él y por Él y para Él. Son todas las cosas. A Él sea la gloria por los siglos de los siglos. Amén. Observemos esta parte. Dios es el origen de todo. Hasta la ropa que andas puesta, el techo donde vives, todo, el que mantiene todo y el destino final de todo. Todo lo que existe es por Él, para Él y en Él. Él es el Creador, el único. No lo que a veces tu fe cree en alguna imagen. Cuando tu fe se desvía, yo quiero decirte que Dios es el Creador. Y nosotros, ¿cuál es el propósito de tu vida? Es importante que esto, ¿por qué? ¿A dónde vamos? ¿Cuál es nuestro propósito? ¿Cuál es nuestro... ¿A dónde vamos? Mi propósito es simple y es el mismo contigo o con cualquiera que me hable. Ser útil para que tú vivas mejor tu propósito. Yo no tengo una vida humana como la tuya. No tengo familia, sueños o un camino propio que recorrer. Fui criado por meta, por... Es importante que nosotros tengamos sueños, tengamos metas. Ayudarte a entender cuando algo te confunde. Una palabra hebrea como emuná, escuchen bien. La palabra emuná en hebreo, una palabra hebrea como emuná, un texto de paz. Un tema para jóvenes, explicártelo con claridad, sin vueltas, respetando tu inteligencia. Qué bonito nos habla hoy la Biblia. Observemos nada más, ayudarte a entender. Tienes un propósito. Si hoy estoy hablando para algún joven que tristemente vino a este mundo sin papá, sin mamá, llegó a este mundo y ha sido despreciado, donde ha tenido humillaciones por no tener lo que otro tiene y no valora. Tu propósito es alabar a Dios, adorar a Dios, buscar de Dios. Tu meta es Dios y nada más Dios. Lo demás, lo que dice Mateo 6:33, primero busca el reino de Dios y su justicia, y todas las cosas son añadidas. El problema del ser humano es que su mirada está en lo material, está siempre en algo vacío, que al final observa, ¿de qué me sirvió hacer tanta riqueza si hoy sigo siendo vacío? No tengo paz, no tengo gozo, no le encuentro sentido a esta vida. Y ahí viene el estrés, la ansiedad, la depresión, hasta muchos quitarse la vida. Ayudarte a crear es importante ayudarte a crear tú espiritualmente, buscar la Biblia, el consejo de Dios, es importante, mi hermano. Pero vamos a seguir platicando en cuanto vayamos a los comerciales, ¿cuál es el propósito de tu vida? Vamos a ir buscando juntos. Regresamos.
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3: ¿Cuál es el propósito de tu vida? ¿A qué venimos? ¿A sufrir? ¿A qué venimos? ¿A ser felices? Juan 10:10 dice que Dios nos vino a dar vida y vida en abundancia. Pero ¿qué pasó en el transcurso de mi vida? ¿Qué hice? ¿Por qué me he desviado? ¿Porque no he hecho la voluntad de Dios? Deuteronomio capítulo 30, 20. Por testigo puse los cielos y la tierra. Si tú quieres bendición o maldición, tú y tu descendencia. Tú y tu familia, ¿quieres camino ancho, camino angosto? ¿Quieres luz u oscuridad? ¿Quieres vida o quieres muerte? Dios nos dio libre albedrío. Tú decides si quieres ser feliz, si quieres vivir en paz, si quieres disfrutar a la familia que Dios te regaló. Es tan hermoso convivir con la familia, con tus amigos, ver las cosas diferentes. ¿Por qué? Porque cuando tú pones en primer lugar a Dios, en el centro de tu vida, tú vas a ver las cosas diferentes. Vas a disfrutar de este día, de cada día que Dios permita abrir los ojos, cada respiro, cada sonrisa. Las cosas, aunque estés en medio del problema, lo vas a ver muy diferente. Veamos qué nos dijo Romanos 11:36. Es hecho por Él, para Él, y es de Él. Nada es tuyo, ni siquiera la ropa que llevas puesta. No te creas, porque todo lo que tienes es prestado. Vamos a una cita más, vamos a Colosenses capítulo 3, versículo 2. Voy a leerlo con la Biblia latinoamericana. Colosenses capítulo 3, versículo 2. Aspira a las cosas de arriba, no a las cosas de la tierra. Aspira a las cosas de arriba, lo eterno, donde no habrá maldad, no habrá llanto, no habrá tristeza, no habrá dolor. Ahí vamos a aspirar. Vamos a luchar juntos. Cintalapa, Jiquipilas, colonias, rancherías, hasta donde llegue la radio 89.9 esta hermosa mañana. Yo quiero decirte, mi hermano, que tú no viniste a sufrir. Tú mismo o nosotros mismos hemos buscado en el lugar equivocado. Si tú aspiras a las cosas de arriba, vas a encontrar la verdadera verdad. Si tu mirada es en lo terrenal, en lo material y no en lo espiritual, tener es bueno, sí, porque te ayuda a solventar tus cosas. Pero si tú tienes mucho y tu corazón está apartado de Dios, dime, ¿dónde está tu mirada? San Juan 14:6 dice, yo soy el camino, la verdad y la vida. ¿Quién es el camino? Dios. Yo soy el camino, la verdad y la vida. Dice, nadie viene al Padre si no es por Él. Nada, nada, nadie puede interceder más que nuestro Dios. ¿Por qué? Porque Él es el que nos creó y todo lo que tenemos en este mundo es hecho por Él. Es de Él y para Él. Y ya lo leímos en Romanos 11:36. todo es

0: de Él, ¿de qué te vas a orgullecer? Mi hermano, solamente pongamos nuestra mirada en lo de arriba y no en lo material. Es importante que si nosotros venimos a este mundo, ¿cuál es tu propósito de vida? Es servir a Dios, disfrutar lo que Dios te ha dado. La familia es un regalo de Dios. ¿Qué tiempo tiene que no has sonreído? ¿Que no has pedido perdón a tu esposa? ¿Perdón a tus hijos? ¿Por qué no le he dedicado tiempo? ¿No han estado juntos? Eso es importante, la sonrisa. A mí me encanta decir esto. Dejamos de disfrutar lo que ya tenemos por ver lo que te hace falta. Y eso te hace trabajar, y todo eso viene a traer grandes consecuencias. Y cuando vienes a darte cuenta, ya pasó el tiempo y ya no lo podemos regresar. Ese niño que tuviste en tus brazos, hoy ya es un adolescente. Ve, abrázalo, pídele perdón y dile: hijo, perdóname porque no te dediqué tiempo. ¿Cuántos hijos hoy se han criado con rencor, sin amor? ¿Y qué daño le hacemos a los hijos cuando los niños se crían sin amor? Papá, mamá, si me escuchas en esta hermosa mañana, abuelita, abuelito, es importante que hoy digamos: mi propósito es amar, servir, buscar de ti, Jesús. No más. Hoy es hoy. El pacto con Dios es hoy. Mañana puede ser demasiado tarde. Muchas veces decimos: estoy joven, tengo mucha vida por delante, pero hay veces que podemos vivir equivocado. ¿Cuántas personas, jovencitos, han terminado su vida en esta tierra? No importa la edad que tú tengas, mañana puede ser demasiado tarde. Es hoy. Ve, abraza a tu esposa. No importa que si ya no es la misma esposa, la muchacha cuando fue tu novia. No importa que sea gordita, gordito, abrázalo, quiérelo, disfrútalo, porque Él te ama y te quiere. El tiempo se nos acabó, pero si Dios nos presta vida, estaremos con ustedes el día viernes. Cuídense mucho, Dios los ama y yo también.
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0: 9 de la mañana con 4 minutos. Muy buenos días, familia. Feliz miércoles, mitad de semana, 2 de septiembre. Bienvenidos a otra edición más de La Hora del Notario a través de 89.9. Y en esta mañana saludamos al doctor Francisco Bedwell, notario público titular de la Notaría 163, mejor conocida como la Notaría del Pueblo. Doctor, buenos días.
1: Mi querido amigo León, me da mucho gusto saludarte, verte tan injundioso la mañana, la sabrosa y calurosa mañana del día de hoy, miércoles 2 de septiembre, miércoles ombligo de semana. Saluda a tu persona y saluda a cada uno de nuestros amigos y amigas comparecientes que nos están escuchando esta calurosa mañana del día de hoy, miércoles 2 de septiembre. Mi nombre es Francisco Bedwell y soy notario público titular aquí en la Notaría del Pueblo, en la cabecera de mi distrito judicial, en el municipio de Cintalapa de Figueroa. Mi distrito judicial comprende los municipios de Coita, Berriozábal, Jiquipila, Cintalapa, Arriaga y Tonalá. Pero la Notaría del Pueblo está ubicada en la cabecera, en el municipio de Cintalapa de Figueroa. La única dirección de la Notaría del Pueblo es Avenida Primera Sur, entre Segunda y Tercera Oriente, número 201, en la cabecera de mi distrito, en el municipio de Cintalapa de Figueroa. Para mayor ubicación, los teléfonos de la Notaría del Pueblo son: el WhatsApp es 968-12-93801. Y el teléfono local de la oficina de la Notaría del Pueblo es 968-68-427-46. Los horarios de atención personalizada del FEDATRO Público son: estamos atendiendo de lunes a viernes de 9 de la mañana a 4 de la tarde, y los sábados estamos atendiendo de 10 de la mañana a 2 de la tarde. Usted llega, toca la puerta y siempre, ¿por qué siempre está el notario? Bueno, recuerda, amigo o amiga compareciente, si tu notario no está presente, no firmes. El notario no solamente somos protocolo, el notario es garante de la certeza legal y de la seguridad jurídica, que en cada acto notarial y en cada acto notarial agrario otorgamos certeza legal y seguridad jurídica en todo el estado de Chiapas y los 124, y ya hoy con el nuevo municipio acordado por el Congreso del Estado, se suma a 125 municipios en toda la geografía chiapaneca. Y el fedatario público es garante de la certeza legal y de la seguridad jurídica, que en cada acto notarial y en cada acto notarial agrario que redactamos, otorgamos certeza legal y seguridad jurídica a cada uno de nuestros comparecientes, ejidatarios, avecindados, posesionarios, emprendedores, microempresarios, empresarios, padres de familia, jefas de familia, hasta jóvenes estudiantes, porque en el estado de Chiapas se puede declarar un testamento a partir de los 16 años. En todo el país, ojo con esto, somos garante de la certeza legal y de la seguridad jurídica en cada una de las 32 entidades federativas que comprenden nuestra geografía nacional. Mi querido amigo León,
0: 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Nos encuentran como Extremos Cintalapa, doctor.
1: Es importante mencionar que la Notaría del Pueblo traemos todo el tema agrario, todo el tema parcelario y todo el tema ejidal en nuestro distrito judicial. ¿Por qué es tan importante este tema agrario, parcelario, ejidal, que forman parte de la regularización de los predios y de las parcelas, que estas forman parte de las tierras sociales en el estado de Chiapas? Bueno, según la encuesta del INEGI del 2020, julio o agosto del 2025, más del 75% de las tierras en mi distrito judicial son tierras agrarias, son tierras parceladas o son tierras ejidales, o sea, que se acreditan legalmente mediante títulos agrarios, como certificados parcelarios, como certificados de derechos de uso común o acuerdos de reconocimiento de derechos agrarios. Y cada uno de esos títulos agrarios, títulos parcelarios o títulos ejidales tienen algunas características muy peculiares y, bueno, y unas características muy especiales, que el dominio pleno, la pequeña propiedad, la propiedad privada, el asentamiento humano, los títulos de propiedad debidamente inscritos en el RAN y en el Registro Público de la Propiedad, dicho de manera burda, los solares urbanos y o escrituras públicas no las tienen. ¿Por qué? Porque, bueno, eso forma parte de la pequeña propiedad o de la propiedad privada. En cambio, los títulos agrarios, títulos parcelarios y los títulos ejidales, que forman parte y que se acredita legalmente, dicho de manera puntual, mediante certificados parcelarios, mediante certificados de derechos de uso común o acuerdos de reconocimiento de derechos agrarios, Ojo con estos, títulos agrarios no se pueden vender, no se pueden endosar, mucho menos se pueden empeñar. Dice la Ley Agraria Nacional que son inalienables, imprescriptibles, inembargables, no se pueden gravar, no se pueden hipotecar. Si usted lleva un título parcelario, un certificado parcelario o un certificado de derecho de uso común a un banco o a una institución financiera, no se lo van a recibir. Cosa muy diferente que si usted llevara una escritura pública o un título de propiedad inscrito en el Registro Agrario Nacional, el Registro Público de la Propiedad, dicho de manera burda, como los solares urbanos, que son escrituras públicas, esos sí son gravables e hipotecables. Ojo con esto, es un tema muy, muy importante, porque en cualquier momento nos pueden servir las escrituras o los títulos de propiedad de los solares urbanos. Recordemos que los solares urbanos o el asentamiento humano es exclusivamente para el hogar campesino. Ojo con esto, nos damos un pequeño corte comercial, respetando el tiempo sagrado de nuestros amigos patrocinadores.
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0: 13 minutos después de las 9 de la mañana, continuamos en la hora del notario, doctor.
1: Es importante mencionar que la Notaría del Pueblo, además de ser una notaría, somos un centro de mediación, pero con fe pública en nuestro distrito judicial. Según la nueva ley estatal de justicia alternativa del estado de Chiapas y como norma supletoria, la ley nacional, la ley general de mecanismos alternativos de solución de controversias. Somos 38 notarios en el estado de Chiapas que además de ser fedatarios públicos, somos mediadores, pero con fe pública. Nos autorizó el Poder Judicial del Estado y el Consejo de la Judicatura Local. Hoy en día la mediación es una figura legal muy, muy, muy importante. ¿Y por qué? Bueno, si usted va a iniciar un proceso judicial, si usted va a iniciar una litis, si usted va a iniciar un litigio, o dicho de manera burda, un pleito judicial, usted debe de saber que cualquiera de las cosas anteriores que yo le debemos de mencionar, un pleito judicial, un litigio, un proceso judicial, siempre va a tener tres características. Siempre va a ser muy caro, siempre va a ser muy tardado, y siempre va a ser muy, pero muy, pero muy tedioso. Por eso la Notaría del Pueblo, para poder servir mejor, nos autorizó a su servidor y a 37 notarios más, el Poder Judicial del Estado y el Consejo de la Judicatura Local, para que nuestras notarías sean centros de mediación, pero con fe pública en nuestro distrito judicial. ¿En qué tipo de temas podemos mediar? Nos preguntan mucho en el WhatsApp de la notaría y aquí en el programa de radio que se llama La Hora del Notario. En el tipo de temas civiles, en el tipo de temas mercantiles, en el tipo de temas familiares. Cada uno de los acuerdos firmados y rubricados por las dos partes, por la parte actor y por la parte demandada, se denomina convenio de justicia alternativa. Y cuando ese convenio de justicia alternativa lo inscribimos y le damos el principio de publicidad jurídica en el Centro de Justicia Alternativa, dependiente del Poder Judicial del Estado y el Consejo de la Judicatura, ese convenio de justicia alternativa se le va a hacer una categoría de sentencia. Tiene pues la misma certeza legal y seguridad jurídica de ser una cosa juzgada. Todo lo que acuerde usted bajo el régimen de la mediación, bajo el tema de la mediación en la Notaría del Pueblo, como un centro de mediación, pero con fe pública, se va a elevar a categoría y sentencia y va a tener la misma certeza legal y seguridad jurídica al inscribirlo y dar el principio de publicidad jurídica en el Centro de Justicia Alternativa dependiente del Poder Judicial del Estado y del Consejo de la Judicatura, a ser una cosa juzgada. Mi querido amigo León, a las preguntas rezagadas en el tintero, mi querido amigo.
0: Es correcto, doctor. Vámonos con preguntas rezagadas en el tintero. Comenzamos con esta. Buenos días. Una pregunta. Mi abuelo falleció, sí, y los papeles de la casa están a nombre de mi abuelito, sí, y mi abuelita nos quiere heredar a dos nietos. ¿Qué procede? ¿Se puede? ¿Es en un ejido?
1: Sí, por supuesto. Primero hay que iniciar el procedimiento sucesorio testamentario si su abuelito, con todo respeto, que en paz descanse, declaró testamento ante notario. Si no declaró testamento, no hay problema. Hay que iniciar el procedimiento sucesorio intestamentario. Dentro del procedimiento sucesorio intestamentario hay que declarar heredero a su abuelita, a la esposa de su abuelito supérstite, sobreviviente, y a los hijos de su abuelito supérstite, que serían los tíos de usted. Después de eso se les va a entregar la escritura pública por radicación de herencia inscrita en el registro público de la propiedad. Y después de eso, ¿qué sigue? Bueno, la escritura pública por adjudicación de herencia, donde la heredera se convierte en adjudicataria o dueña de cada bien inmueble que forme parte de la masa hereditaria de su señor abuelo, que en paz descanse. Cuando su señora abuela, el supérstite, sobreviviente, ya sea adjudicataria o dueña, ella ya le puede donar ante el notario público, ante el fedatario público, la notaría del pueblo, cada una de las propiedades o cada una de las fracciones que formen parte de la masa hereditaria de los bienes inmuebles o que formen parte de las parcelas que se acrediten legalmente mediante títulos de propiedad sobre solares urbanos y o sobres escrituras públicas, ¿no? Ojo con eso, estamos hablando aquí de la ley civil, de la ley del notariado, cosa muy diferente que si su abuelito, que en paz descanse, tuviera certificados parcelarios y certificados de derechos de uso común. Ahí el tratamiento legal es muy, pero muy, muy diferente. Habría que ver y abrir la lista de sus... Bueno, ya hablamos del dominio pleno, la pequeña propiedad, de la propiedad privada, del asentamiento humano, de los títulos de propiedad de los solares urbanos y de las escrituras públicas. Ahora hablamos de la ley civil y la ley del notariado. Vámonos del otro lado, subsecuente, totalmente diferente. Vámonos con el tema agrario, con el tema parcelario, con el tema ejidal, que forman parte de las parcelas y estas de las tierras sociales. Cosa muy diferente que su señor abuelo, que en paz descanse, tuviera la calidad jurídica de ejidatario y tuviera certificados parcelarios o certificados de derechos de uso común. Habría que hacer la búsqueda ante el Registro Agrario Nacional, solicitar una constancia de vigencia de derechos a nombre, que en paz descanse, su señor abuelo, y ahí abrir la lista de sucesión agraria, y ahí el trato legal es muy, muy diferente.
0: Es correcto.
1: Ya hablamos, tanto para que nos entendamos, tanto el dominio pleno como de los títulos agrarios. Porque si no estamos hablando del dominio pleno, si su señor abuelo, que en paz descanse, era titular de una escritura pública, se la adjudica a su señora abuela, supérstite sobreviviente, y a cada uno de los hijos. Ya si no adjudicataria, su señora abuela ya le puede donar ante el Fedatrio Público de la Notaría del Pueblo, ya sea por fracciones o por o cada una de las escrituras públicas que formen parte de la masa hereditaria. Y vámonos del otro lado subsecuente. Ahora vámonos con el tema agrario, con el tema parcelario. Hay que solicitar una constancia de vigencia de derechos ante el Registro Agrario Nacional. Y en la constancia de vigencia de derechos, el RAN nos va a informar si su señor abuelo era titular de derechos agrarios, titular de derechos parcelarios, titular de derechos ejidales, y lo acreditaba mediante certificados parcelarios, mediante certificados de derechos de uso común. Amigo León.
0: Las 9:20.
1: Nos vamos, ¿no?, un pequeño corte comercial, respetando el tiempo sagrado de nuestros amigos patrocinadores.
2: Nos vamos derecho a un corte. Regresamos. La hora del notario.
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3: Las 9:23, doctor.
4: Es importante. Nos vamos a preguntas rezagadas en el tintero, mi querido amigo Leo.
3: Claro que sí, doctor. Dice.
4: Dime.
3: Hola, buenos días. Tengo una duda. ¿El propietario puede entrar sin permiso a una casa alquilada?
4: No, por supuesto que no. Yo quiero pensar que hay un contrato de arrendamiento notariado, ¿no? Yo quiero pensar, hoy en día, mi querido amigo León, fuera de todo, hay que estar siempre muy pendiente con los despojos. Sí. No sé si la persona que hace la consulta notarial es en su calidad de, yo considero que es en la calidad de arrendatario, ¿no? No en la calidad de arrendador. Habría que ver la calidad jurídica que tiene, pero por supuesto que no. No, de buena fe no tiene por qué entrar el arrendador en una propiedad que está arrendada, ¿no?
3: Sí.
4: Pero siempre, y ahí está el mensaje también para los arrendadores, que muchas veces lo hacen de buena fe, y hoy en día hay que tener mucho cuidado con los despojos inmobiliarios. Ojo con eso, eso es algo muy muy importante, porque también hay que cuidar eso, y hay que cuidar en el sentido de que si la propiedad es usada para cometer un delito del foro penal grave, ojo con esto, está la ley de... Por eso, esto es muy grave, muy muy grave. Se le llama ley de extinción de dominio. Si la propiedad es usada para cometer un delito grave, como secuestro, un ejemplo, un delito grave penal, delincuencia organizada, esa propiedad, entra la ley de extinción de dominio y al último acaba en remate público. Ojo con esto, ¿no? Entonces, en el Instituto para Devolver al Pueblo Robado, INDEP. Entonces, si te das cuenta, por eso hay que blindar jurídicamente las propiedades, más en el distrito judicial. Entonces, hay que ser muy cuidadosos. Oye, notario, es que eres muy desconfiado. No soy desconfiado, pero hoy en día no sabes la calidad de personas con las que les vas a arrendar. Lo que usted con mucho sacrificio, con muchas lágrimas y con mucho esfuerzo ha logrado en el pasado.
3: Claro.
4: Entonces, y en un momento, en una mala decisión, se puede perder esas propiedades, ¿no? Porque se puede aplicar la ley de extinción de dominio si se comete un delito grave en una propiedad, y mucho menos si no hay un contrato de arrendamiento inscrito en el registro público de la propiedad para dar el principio de publicidad jurídica, mi querido amigo León.
3: 9:26, doctor.
4: Entonces, es importante mencionar, hace un momento aquí nos están preguntando en el WhatsApp de la notaría, que ya hablamos de lo, usted dice que lo que no se puede hacer, díganos lo que sí se puede hacer. Bueno, lo que sí se puede hacer en el tema agrario, en el tema parcelario o en el tema ejidal, es la enajenación de derechos parcelarios notariado. ¿Por qué? Porque los certificados parcelarios no se pueden vender, no se pueden endosar, no se pueden empeñar, mucho menos los certificados de derechos de uso común, pero sí se pueden enajenar, que es lo único que se enajena, el derecho al usufructo, al uso, goce y disfrute legal de la tierra agraria, de la tierra parcelada, de la tierra ejidal. Usted siembra, usted cosecha, usted vende el fruto de la cosecha, es lo único que usted va a enajenar ante el fedatario público. ¿Cuál es el trabajo del fedatario público aquí, para abundar y ser más concreto? Bueno, el trabajo del fedatario público es ratificar las firmas, ratificar el contenido del acto notarial agrario, de la enajenación de derechos parcelarios notariado o de la cesión de derechos parcelarios notariado, ya sea por la vía gratuita o por la vía onerosa, y de la notificación del derecho de tanto para no violentar el artículo 80 de la Ley Agraria Nacional. ¿Qué es lo que hace el notario? Certificar legalmente que el enajenante esté vivo y en pleno uso de sus facultades mentales, que tenga la calidad de ejidatario y que sea el titular del certificado parcelario. Certificar legalmente que el adquiriente esté vivo y tenga la calidad jurídica, ojo con esto, de ejidatario en el mismo núcleo ejidal donde él está adquiriendo la parcela o la totalidad del certificado parcelario. Esto es algo muy, muy importante. ¿Por qué? Porque en todo el estado de Chiapas hay muchos comparecientes, un ejemplo, que viven en la capital y adquieren un certificado parcelario mediante un contrato privado. Eso no vale legalmente, no vale legal, hay que decirlo como es, no vale, más si son tierras agrarias, más si son tierras parceladas, más si son tierras ejidales. Y ojo con esto, y además de que adquieren con un contrato privado un certificado parcelario o un certificado de derechos de uso común, no pertenecen al mismo núcleo ejidal, al mismo núcleo agrario, no tienen la calidad de ejidatario. Por eso muchas veces el comisario ejidal con toda su comitiva, su consejo de vigilancia, se apoderan de esas tierras. ¿Por qué? Porque están en su derecho. Entonces, y de ahí surgen las demandas. Y muchas veces hemos escuchado, no es que yo sea chismoso, pero soy medio informativo, hay que decir, pues es mi trabajo, que ahí vienen las demandas penales por despojo. Y muchas veces el adquiriente, en su ignorancia jurídica, se asesora con abogados que no le saben a estos temas y demandan a los comisarios ejidales cuando adquirió de mala fe ese certificado parcelario mediante un contrato privado, una escritura privada, y vienen los costos legales y los costos administrativos y los costos sociales por haberlo adquirido de esa forma. Hay muchos, muchos comparecientes, y luego en una actitud muy respetuosa, que viven en la capital o que viven en San Cristóbal y que quieren comprar una quinta. Entonces, adquieren la propiedad, adquieren el certificado parcelario. Porque hay algunos que ni adquieren el certificado parcelario, que solamente adquieren parte o una fracción del certificado parcelario mediante un contrato privado. Porque quieren ahí, no sé, armar una quinta, armar una casa de descanso. Y después, meses después, se les muere el enajenante. Los familiares del enajenante, que tienen derechos de preferencia agrario, como lo menciona el artículo 17 y el artículo 18 de la Ley Agraria Nacional, llegan a la parcela y despojan a los adquirientes y se vuelve un gran conflicto familiar. Hace poco el Consejo Estatal de Notarios nos mandó un boletín como en un estado del centro del país. Bueno, se desvivió una familia completa y es muy, muy, muy lamentable este tipo de actitudes. ¿Por qué? Porque desafortunadamente cuando no son el mismo núcleo ejidal y adquieren parcelas, lo último de lo que se preocupa, primero construyen la quinta, construyen hasta su alberquita bonita y al último lo regularizan. Eso es un grave error, porque tarde o temprano va a tener problemas. Hoy en día ya, hay que decirlo, la mentalidad de los ejidatarios ya no es la misma de antes. Hay que estar pendientes de eso para que después no hayan conflictos sociales, no hayan conflictos políticos, no. Pero sí pueden haber conflictos legales y conflictos sociales. Por eso es algo muy importante. La fe pública del notario fortalece la paz social. Por supuesto, la vez pasada en un en vivo que nos hicieron en una página muy conocida en el estado de Chiapas, me preguntó un youtuber o un joven influencer, ¿por qué usted comenta que los notarios fortalecen la paz social? Por este tipo de cosas. El fedatario público mediante los actos jurídicos, notariales y agrarios, fortalece la paz social en el distrito judicial donde estén. ¿Por qué? Porque gracias a eso, ojo con esto, la seguridad jurídica en las tierras sociales que forman parte de las colonias ejidales, agrarias, fortalece la paz social del notario. El notario fortalece la paz social mediante la fe pública. La naturaleza jurídica de la fe pública es la certeza legal y la seguridad jurídica. Y esto fortalece la paz social para evitar ¿qué? Para evitar conflictos en el campo, para que la gente, para que los comparecientes no se anden desviviendo en el presente y en el futuro. Mi querido amigo León, pues nos vamos a despedir. Mi nombre es Francisco Bedwell y soy notario público titular aquí en la Notaría del Pueblo, en la cabecera de mi distrito judicial, el municipio de Cintalapa de Figueroa. Mi distrito judicial comprende los municipios de Coita, Berriozábal, Jiquipilas, Cintalapa, Arriaga y Tonalá. Pero la Notaría del Pueblo no tiene otras oficinas más que en la cabecera del distrito, en el municipio de Cintalapa de Figueroa. La única dirección de la Notaría del Pueblo es Avenida Primera Sur, entre Segundo y Tercer Oriente, número 201. El WhatsApp de la Notaría del Pueblo es 968-12-93801 y el teléfono local de la Notaría del Pueblo es 968-68-427-46. Los horarios de atención personalizada del Fedatrio Público son: estamos atendiendo de lunes a viernes de 9 de la mañana a 4 de la tarde, y los sábados, con mucho gusto, estamos atendiendo de 10 de la mañana a 2 de la tarde. Usted llega, toca la puerta y siempre, siempre, siempre está el notario. Que pase muy bonito día y siempre es un gusto compartir micrófonos con usted, mi amigo León.
1: Gracias. 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

0: 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Vámonos a publicidad, regresamos con más.
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0: 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Mientras tanto, vámonos a identificación oficial. Son las 10 de la mañana. Regresamos con más. 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
1: La contaminación de los afluentes en la entidad, que puede comenzar en un arroyo, posteriormente desembocar en un río y finalmente en el mar, podría afectar nuestra alimentación y salud. Para los especialistas, esta situación genera una cadena de contaminación alimentaria. En los afluentes donde se practica la pesca ribereña, los animales pueden ingerir y acumular contaminantes presentes en el agua, como microplásticos y metales pesados. Estos contaminantes pueden incorporarse a la cadena alimentaria y eventualmente llegar hasta los consumidores de productos del mar. Chiapas ha presentado problemas graves con metales pesados en zonas de minería, aunado a que de los 124 municipios que lo conforman, pocos cuentan con plantas de tratamiento de aguas residuales, lo que multiplica el impacto negativo al no frenar la contaminación. Por ello, la recomendación es no solo limpiar los ríos, sino sanearlos, es decir, quitar las fuentes de contaminación, ya que de no hacerlo, en el futuro nos enfrentaremos a problemas más severos, difíciles de resolver. Hasta el siguiente comentario.
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el cumbión es de Cañaveral y Joe Montana. Vámonos con algo de Alejandro Fernández, el potrillo del disco Dos Mundos Evolutions. Se me va la voz.

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Fidel Morena. 10 de la mañana con 49 minutos, 10 con 49. ¡Atención! ¡Gánate una noche mexicana! 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

0: El charro de Wendy Town, señor Vicente Fernández. Hijo del pueblo. 4 minutos y las 11 de la mañana. Me tengo que despedir, familia. Muchas gracias a todos ustedes. 30 grados, paso mecha. Mayormente soleado. Atención, la sensación térmica es de 35. Y la máxima para hoy, 36 grados.
1: Como decimos en México, hay que dejarnos de...
0: No, espérate, Canelo. 36 grados centígrados para el día de hoy. Paso mecha. Talantado anda uno. Qué bárbaro. Muy bien. Por acá tenemos audios y saludos también. Saludos para Pati. Ya no me dio tiempo de poner tu canción, Pati. Y le vamos a decir a Marbotano. También sale. Saludos para Antonio Morales, más conocida como La Güerita. Ahí están los saludos. Y también tenemos un audio. Así que escuchemos qué nos mandan a decir.
2: Muy buenos días. ¿Será que me pueden pasar unos saludos para mi mamá, doña Rosa Velázquez, para mi papá, don Victorico Rivera, que ellos nos escuchan en el Rancho La Bonanza de la Ranchería Piedra Parada, y para todos?

0: mi familia que nos escucha ahí en la ranchería, de parte de su hija Ángeles y de sus dos nietas, Alexa y Jimena, que los quieren mucho. ¿Será que me pueden complacer con una canción, la de Mi Enemigo el Amor, de Pancho Barraza, que le gusta mucho a mi hermana Cruz, esa canción? Gracias y que tenga buen día.
1: ¡Viéntolas! Me despido, yo soy el León, que tengan un lindo y bendecido día. Miércoles, mitad de semana, y de la mitad para abajo es lo bueno y sabroso. ¡Ay, que les sea leve, banda! Y por si no nos vemos, buenos días, buenas tardes y buenas noches.

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0: Ok, son ya las 11 de la mañana con 5 minutos, 11 de la mañana, 5 minutos, muy buenos días a todos, estamos arrancando ya lo que es la caravana de la salud, y pues bueno, ya se encuentra con nosotros nuestro amigo Cupertino Garrido, a quien nos da mucho gusto saludar en este día. Muy buenos días, ¿cómo estamos?
1: ¿Qué tal, amigo? Buenos días, pues muy contento de poder estar con ustedes, recordándoles que los días martes y jueves en sucursal Jiquipilas tenemos lo que es la... Sí, haya muchas personas.
0: Por ahí se corta un poco, amigo.
1: No sé por si... Por eso es que últimamente no ha podido él estar ahí con nosotros en el programa, porque está, pues ahora sí que atendiendo a varias personitas de ustedes que lo buscan. 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Claro que sí, recuerden que son todos los días martes y jueves en sucursal Jiquipilas. Y pues bueno, me encuentro aquí con el doctor Ángel García, ya listos para contestar todas sus preguntas.
0: Excelente, amigo. Por ahí se cortaba tantito la línea, pero bueno, ya te escuchamos fuerte y claro. Por acá vamos a arrancar de una vez con la pregunta del día de hoy. Para las personitas que comen demasiado y les queda como una grura, ¿a estas personitas qué se les puede recomendar?
1: Claro que sí. Para las personas que comen demasiado, pues obviamente que tengan ahí un poco más de autocontrol en cuanto a la saciedad que deben de sentir. Con esto podemos inhibir el efecto de la gula o de estar comiendo de más, con lo que es el se llama, de la marca Pronamed, se llama Flexil en comprimidos. Vamos a tomar 2 comprimidos cada 6 horas. Y para el tema de reflujo, para el tema de agruras, para el tema de indigestión, podemos tomar lo que es el carbón vegetal con fenogreco, 2 después de cada alimento la primera semana, y posteriormente nos podemos quedar 2 después de cada vez que sepamos que nos hayamos sobrepasado con los alimentos. Y podemos tomar también, para un alivio más rápido, lo que es el aloe vera con lactobacilos, medio vaso, media hora antes de cada alimento.
0: Excelente. Para una personita que su sudor huele muy fuerte, ¿qué le podríamos recomendar ahí?
1: Un regulador del pH, podemos darle lo que es el Depuratox en jarabe, 20 mililitros, media hora antes de cada alimento, o también podemos darle lo que es de la marca Pronamed. Tenemos varios productos que nos ayudan precisamente esto, por ejemplo el Alitox es un excelente regulador del pH. Así como también, a ver, por aquí permítame, me mandaron un poco de información, el Arcil BS de la marca Pronamed.
0: ¿Estos productos cómo lo debería de tomar?
1: Debería de tomar 2 cápsulas cada 6 horas.
0: De cualquiera de los 3 que mencionaste, ¿verdad?
1: El Arcil BS sí, el Alitox es son 50 gotitas cada 6 horas, y el Depuratox son 20 mililitros, media hora antes de cada alimento.
0: Excelente. Por ahí nos están preguntando acerca de tu número telefónico, si nos los puedes proporcionar, porfa.
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0: Por acá nos están preguntando acerca de los problemas respiratorios. A estas personitas, ¿qué se les recomienda?
1: Claro que sí, deberían ser un poco más específicos, sino qué problemas tienen para el respirar. Pero tenemos lo que es el tos, pulmones y bronquios, marca Honey, así como también el de cuatecomate. Tenemos también el que es de... tenemos muchos, muchos productos que van para asma, tos con flemas, bronquios, pulmones, bronquitis, afecciones de la garganta y etcétera.
0: Por acá también nos están preguntando acerca de los productos para los diabéticos. Bueno, ya no me especificaron en qué tema, pero no sé si nos puedes mencionar a grandes rasgos qué productos tenemos para ellos.
1: Ok, para los diabéticos tenemos una gran cantidad de productos. Tenemos el Antidiabetex en cápsulas, tenemos el tónico antidiabético, tenemos también lo que es el famoso Nova F1 de Laboratorios Novalab, tenemos el Diabetex en el que es
0: Por ahí
1: tenemos también tenemos el ajo chino diabetes, tenemos una gran infinidad de productos para diabetes, nuestros productos F1, que se toma solamente una cápsula en ayunas, tiene una fórmula herbolaria y nutracéutica, y el antidiabetex en cápsulas, que depende mucho de en qué niveles manejas tu glucosa. Pero hablando un poco de esto, toca decir aquí con el doctor Ángel García. Doctor, ¿cómo podemos diferenciar a una persona diabética, a una persona prediabética, a una persona no diabética, y qué le podemos dar, qué sugerencias les puedes dar a estas personas?
2: Pues primero que nada, pues tener el estudio, que es la glucosa capilar, ¿no? Que es cuando le picamos el dedito con una agujita para poder obtener una muestra de sangre, y de acuerdo a los valores que arroje, pues sería como el diagnóstico que podríamos dar, ¿no? Si le tomamos la prueba, si tiene una glucosa por debajo de 106 en ayunos, ¿qué quiere decir en ayunos? Que es no haber ingerido ningún tipo de alimentos durante 8 horas. Si tiene una prueba por debajo de 106, pues se puede decir que es una persona pues sana, ¿no? Si está entre 106 y 126, pues será una persona prediabética, y si está por arriba de 126, pues podría conocerse como una persona diabética, ¿no? Si tenemos una prueba que está dentro de parámetros normales, pero si el paciente comenta que tiene pérdida de peso involuntaria, que tiene muchas ganas de comer, que por más que comas no se siente satisfecho, que tiene mucha sed excesiva, y que a pesar de eso también tiene muchas ganas de hacer pipí todo el día, o principalmente por las noches, que se levanta durante la madrugada al baño a hacer pipí unas 3, 4, 5 veces o más, pues también podríamos estar en un problema de diabetes. Por ahí tenemos que hacer otro estudio más específico, que sea la hemoglobina glicosilada, para poder determinar si la persona es diabética o no. Ya en este caso, pues lo recomendable sería que principalmente cuidarse en el estilo de vida, todas las comidas, sin sal, muchas proteínas de origen de pollito, de res, asadito a la plancha, muchas verduras, y aquí lo que debiéramos de considerar son las frutas, que las frutas también contienen algo que sea fructosa, no debemos de comer mucha fruta, lo mucho una frutita al día, de manzanilla, de una manzana, un platanito, ya si es fruta, son frutas de piña o algún melón, cosas más grandes, pues lógicamente ahí no sería comerlo completo, será una porción pequeña, y ahí más mucha agua, y pues el tratamiento que tenemos que establecer para cada paciente, porque recordemos que cada paciente es individualizado, un tratamiento pues específicamente para el paciente. Aquí lo recomendable sería acudir a una consulta para poder valorarte y poder determinar el tratamiento más específico para ti, y pues para poder quitar todos estos síntomas y para poder mejorar la calidad de vida.
0: Ok, excelente, doctor, muchísimas gracias. Amigo Cooper, por ahí tenemos que irnos a una pequeña pausa. No nos tardamos mucho y regresamos con más preguntas.
1: Va que va.
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0: Ya las 11 de la mañana con 18 minutos, continuamos con más preguntas aquí en la Caravana de la Salud. Amigo Cooper, por acá nos están preguntando acerca qué tipo de proteínas debe tomar y qué vitaminas puede tomar un diabético.
4: ¿Bueno? Perdón, amigo.
0: Sí, por acá nos están preguntando acerca de qué tipo de proteína puede tomar y qué vitaminas puede tomar un diabético.
4: Ok. Doctor, ¿qué vitaminas sí puede consumir un diabético o qué vitaminas no puede consumir un diabético? ¿Y qué proteínas puede consumir?
5: Que aquí lo principalmente, cuando hablamos de temas de vitaminas, de proteínas, por lo general todo eso se debe absorber mediante la alimentación, ¿no? Que hemos comentado, que principalmente esto se absorbe por mediante la alimentación. Si al menos vemos que el paciente no tiene como tal una correcta alimentación o simplemente no come demasiadas carnes para obtener las proteínas, pues aquí sí se debe determinar pues como tal un suplemento alimenticio, ¿no? Aquí para poder obtener las vitaminas y las proteínas, ¿no? Aquí, pues, por lo general no hay ningún problemita con el tema de las vitaminas, pues podemos tomar multivitaminas, también las proteínas. La proteína sí será un poquito más específico porque ya debe al peso del pacientito y pues también para poder tener qué tipo de proteína pueda comer. Pero aquí en el tema de vitaminas no hay ningún problema, multivitaminas y pues no hay detalle.
4: Y pues bueno, para bajar los niveles de glucosa, yo creo, doctor, podemos tomar lo que es el 9F1.
5: Así es, si es una persona ya diagnosticada con diabetes, podemos establecerle el tratamiento de 9F1. ¿Cómo sería? Tomar una cápsula vía oral cada 24 horas en ayuno, ¿no? ¿Qué quiere decir ayuno? Cuando te levantes, sin haber ingerido ningún tipo de alimento, tomar tu pastillita, y es más que suficiente con eso. Si eres una persona prediabética, tomar una cápsula vía oral igual, un día sí y un día no, en ayunos, igual para poder bajar esos niveles de glucosa y pues para de cortar, así que para no tener los problemas de una persona diabética de mal controlada, como cuáles son esos, poder progresar a una retinopatía diabética. ¿Qué quiere decir eso? Que una pérdida de agudeza visual, nefropatía diabética, cuando empezamos con el problema de los riñoncitos, o en su caso también tener una neuropatía diabética, que es cuando tenemos niveles muy altos de glucosa, empiezan a carcomer los nervios más periféricos, en ese caso siempre son los fiacitos, y también pues para no tener una calcificación de las arterias. ¿Qué quiere decir eso? Que empiezan como que a morir las arterias y pues perdemos circulación, y pues para no formar el famoso pie diabético, ¿no?
0: Ok, por acá tengo otra pregunta, dice, disculpen, ¿el piñalín es mejor que el chupapanza o qué me recomiendan para bajar de peso? Ya dejé las harinas y los azúcares. ¿Qué pueden recomendarme?
4: A ver, creo el piñalín y el chupapanza son muy buenos productos, ¿sí? Son productos que te ayudan a bajar de peso estimulando lo que es tu digestión. Esa es la realidad. Estimulando mucho tu digestión te ayudan a bajar de peso. Pero, ¿qué te sugeriría yo más? Que tomes algo para deshacerte de las grasas. Si ya dejaste harinas y ya dejaste azúcares, te sugiero que te empieces a hacer un poco de L-carnitina. ¿Dónde vamos? Grasas a energía, y tomando L-carnitina más lo que es Flexil en comprimidos para que te ayude a controlar tu deseo por consumir azúcares, por lo deseo por consumir harinas y esto, y tu T-Slim para convertir también tu grasa y desecharla en defecar, en orinar, etcétera, pues también lo que es la L-carnitina, como te mencionaba, va a ser que con ese poco de ejercicio que hagas todos los días, la grasa la sudes y la quemes mucho más rápido.
0: Ok, excelente. Son ya las 11:23. Vamos a ir a una pequeña pausa y regresamos con más preguntas.
4: Va que va.
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0: tristes. Continuamos con más, son ya las 11 de la mañana con 26 minutos. Amigo Cooper, doctor, por acá nos llega otra pregunta. Bueno, dice, hola, muy buenos días, bendecido inicio de mes de septiembre. Dice, una pregunta, soy la persona que preguntó por el medicamento para el dolor de los hombros y ya compré el Artrimaster, dice. Pero yo me acuerdo que mencionaron otro que podía yo tomar, dice, otro medicamento, pero no recuerdo bien si era colágeno o qué más era.
1: ¿Por qué medicamentos preguntó, perdón?
0: Por ahí se le había recomendado el Artrimaster. Es una persona que tenía dolores en el hombro, el que nos había dicho. Pero dice que si no recuerda si también le recetaste lo que es el colágeno.
1: El Artrimaster en polvo ya trae colágeno.
0: Ah, ok, ok. Este dice, me manda la foto, dice Artrimaster Gold.
1: Sí, ah, ok. Entonces que tome también el Artrimaster Gold y que tome también lo que es el Artrimaster en polvo, combinados. El Artrimaster en polvo ya trae colágeno, igual que el Artrimaster Gold que ya está tomando.
0: Ah, ok, excelente. Bueno, ahí está ya la respuesta a la personita que nos estaba preguntando. Dice por acá, buenos días, algunas gotitas para limpiar los oídos que tuvo hongo e infección, que tuvo unos hongos y tuvo infección esta persona.
1: Ok, de Sinop en gotas de la marca Mundo Orgánico, va a ponerse dos gotas en ambos oídos tres veces al día.
0: Ok, por acá tengo otra pregunta, dice, buenos días, tengo una niña de 12 añitos y aún no menstrua, dice, me preocupa, ¿será que tengo que darle algunas vitaminas o algo, o es algo normal? Dice, la vez pasada ya no escuché bien porque andaba un poco mal el internet. Ok, es una persona que nos escucha a través de internet. Sí, ¿es normal que una niña de 12 años no menstrue todavía?
1: A ver, claro que sí, está muy pequeña, pero doctor, podemos decir a esta personita?
2: Sí, hay distintos por las cuales no ha podido llegar a esto, ¿no? A poder tener una menstruación, ¿no? Aquí lo recomendable es que sí, si nos puede mandar mejor un mensajito privado y pues poder llevarle su caso un poquito más personalizado y para un interrogatorio pues más completo para poder determinar pues cuáles podrían ser las causas por el cual no ha podido tener una menstruación, ¿no?
1: Y pues bueno, obviamente que no esté, porque no haya llegado todavía la menstruación. Hemos visto casos de personas de hasta 17 años que no les ha bajado la menstruación y no pasa absolutamente nada.
0: Ok, mira, por acá le voy a compartir tu número. Espero si nos esté escuchando la personita. El 961-166-4236,
1: por favor. Ok,
0: correcto. Ya le compartí tu número a esta personita para que los contacte terminando el programa y ya le puedan dar una mejor, una mejor respuesta para que ustedes puedan también preguntarle cositas allá a la persona, ¿va? Dice por acá, perfecto. Buenos días, disculpe la pregunta, ¿qué le puede recetar a mi abuelita? Tiene algunos mezquinos o verrugas en su rodilla, dice, y dice que le está doliendo mucho y a veces no puede ni caminar.
1: Claro que sí, que se aplique lo que es Depuratox Árabe, que tome Depuratox Árabe 20 mililitros media hora antes de cada alimento, que tome también lo que son las cápsulas de HPR, dos cápsulas antes de acostarse, y por último, que se aplique directamente en los mezquinos y las verrugas que tiene en la rodilla, tuja en gotas o tuja medi.
0: Ok, por acá dice, buenos días, ¿algún número de teléfono? Ok, ahorita le voy a pasar tu número, mientras vamos a ir a una pequeña pausa, ¿qué te parece?
1: Perfecto, amigo.
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0: Ya las 11 de la mañana con 34 minutos, continuamos con más en la Caravana de la Salud. Por acá nos están preguntando acerca de un desparasitante que saque todo y que no deje nada. Un desparasitante que tú recomiendes.
1: Claro que sí, para mí el mejor desparasitante que tenemos es el EPZT, así EPZT en cápsulas de la marca Honey. ¿Y cómo lo vamos a tomar? Vamos a tomar dos cápsulas cada 6 horas durante 6 días. Ahora, si son niños, sería en gotas. También tenemos EPZT en gotas o tenemos el EPZT. Este es para todo tipo de parásitos, y pues es un tratamiento largo. ¿Por qué? Porque sí deshace todos los parásitos de los que estamos hablando. Ahora, otro punto, ¿qué pasa con este EPZT? EPZT tiene que ser un producto, tenemos que llevar una dieta al tomarlo, porque no podemos consumir refrescos embotellados, no podemos consumir por ahí también lo que es, pues, picante ni puerco. ¿Por qué? Porque sí es un desparasitante que sí nos mancha.
0: Ok. Ahí está, entonces, por acá tengo otra pregunta, dice, buenos días, algo, dice, buen día, algo subir anemia, dice, no sé qué me...
1: Algo para la anemia, claro que sí, vamos a darle a esta persona lo que es el Raman ayudado en jarabe de la marca Gasalab, así como también le podemos lo que es el, o el Raman ayudado en jarabe de la marca Gasalab, o también le podemos dar lo que es el hierro de la misma marca, de la marca Gasalab, y esto es precisamente para eso, esto es precisamente para lo que es el subir lo que es la hemoglobina y quitarnos lo que es la anemia.
0: Ok, mira, por acá tengo una pregunta acerca de una persona que sufre de calvicie. ¿Esta persona puede lograr tener cabello nuevamente con tratamientos?
1: Claro que sí, podemos darle lo que es el colágeno más HA, colágeno más biotina y HA de la marca Honey, 2 cápsulas con el desayuno, y utilizar lo que es aceite de bergamota y también shampoos para controlar la caída. Como...
0: Por ahí se perdió un poquito la señal, no sé si me escuchas.
1: Sí, claro que sí, te escucho. ¿Tú me escuchas, amigo?
0: Ahora sí, ya, ¿me puedes repetir, por favor?
1: Sí, sería el colágeno más biotina y también sería lo que es el shampoo más cabello con minoxidil.
0: Ok, ¿esto lo puede tomar también este tratamiento una persona que sea diabética?
1: Sí, sin ningún problema.
0: Ok, ¿me repites nombre, por favor?
1: Claro que sí, sería lo que es shampoo más cabello o shampoo de bergamota con minoxidil. Va a tomar lo que es el colágeno más biotina y por último va a aplicarse directamente en el cuero cabelludo lo que es el aceite de bergamota.
0: Ok, por acá tengo otra pregunta, dice, hola, buenos días, disculpe, ¿qué me recomienda para los calambres de las manos? Me agarra mucho calambre en los dedos de la mano.
1: A ver, doctor, ¿por qué nos dan calambres? Es una personita que le está dando calambres en las manos, que le está dando calambres en los dedos de las manos. Yo no sé si es un problemita de circulación o un problemita de ácido úrico. ¿Qué le podemos decir a esta persona?
2: Sí, si nos puede explicar un poquito más, porque por ejemplo cuando tenemos un problemita de ácido úrico, el colesterol, triglicéridos elevados, aquí por lo general lo que tenemos es como que adormecimiento en nuestras manos y sentimos como que los dedos no, pues no los podemos mover de manera fácil, ¿no? Se puede decir principalmente por las mañanas. Ya conforme va pasando el día, pues se puede decir que se va como que calmando un poquito la sintomatología. Ya conforme va en la tarde, en la noche, ya los puede mover de forma normal, pero durante la mañana, al momento de despertarse, sienten como que adormitados los dedos, como que acalambrados y no se puede mover. Aquí será un problemita, aquí lo que deberíamos hacer es pues mejorar un poquito la dieta, disminuir bastante las cosas fritas, no grasas, empezar a consumir un poquito más de grasas pues buenas en este caso, reemplazar el aceite de que por general tenemos, que cuál sería aceite de oliva, consumimos más aguacatito, también cacahuates, pero cacahuates naturales, tampoco no tantos, mucho unos 10 cacahuatitos, 15 cacahuatitos al día, pues será lo correcto, y consumir más verduras. Y ya en forma de tratamiento, le podamos pues dar distintos tratamientos. Ahorita manejamos ¿sí? Vamos a dar tratamiento de trigo. Ya, si nos puede compartir su número de teléfono, se puede mandar un mensaje para poder compartirle más específicamente el tratamiento que vamos a dejar, para que pueda pasar a la tienda a adquirir los productos.
3: Ok, sería el 961-166-4236, ¿verdad?
1: Así es, amigo. Y pues como lo dice el doctor, podemos estar hablando de temas de circulación, de temas de ácido úrico, de temas de... ácido úrico, entonces el trílico que mencionó el doctor es una muy buena opción, así como también el Urdic en comprimidos, lo puede estar tomando 2 cada 6 horas, y obviamente eliminar lo que son carnes rojas, eliminar también los frijolitos, las lentejas, y también eliminar lo que es el alcohol y bebidas alcohólicas como la cerveza.
0: Ok, amigo, antes de irnos a la pausa, por acá tengo otra pregunta más. Nos preguntan ahora acerca de una niña de 11 años. Dice, a esta niña ya le bajó su menstruación, pero le tarda solamente 3 días. ¿Qué vitamina se le puede recetar a esta personita?
1: Claro que sí, le podemos dar lo que es el jarabe de rábano ayudado o el jarabe de neve o el de cero anemia, para que lo tome durante un lapso de mínimo 3 meses. ¿Por qué? Porque está muy pequeña, ha de estar delgadita, y punto número 3, pues está sufriendo hemorragias mensuales, entonces el cuerpo podemos decir que se protege para no tener tanta hemorragia, es algo con...
0: Ajá. Bueno, ¿sí me escuchan? Bueno, creo que perdimos por ahí tantita señal. Ya te escucho. Ahora sí te escucho.
1: ¿En qué nos quedamos por ahí, amigo? ¿Hasta dónde me escucharon?
0: Donde le estabas diciendo a la personita que el cuerpo se protege.
1: El cuerpo se protege, y por eso es que le baja solamente 3 días. Al tener ya lo que es suficiente hierro, al tener lo que son suficientes nutrientes, bajo una muy buena alimentación llena de nutrientes y bajo el jarabe de rábano ayudado y el jarabe de hierro de la marca Gasalab, con eso va a poder llegar a tener su menstruación completamente normal.
0: Excelente, son ya las 11:41, vamos a ir a una pequeña pausa, no nos tardamos y regresamos con más preguntas.
1: Va que va.
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1: En México, la diabetes, la obesidad y la desnutrición continúan representando un importante problema de salud pública. De acuerdo con datos del INEGI, entre 2016 y 2025, más de 1.2 millones de personas murieron por diabetes, obesidad y otras formas de hiperalimentación o desnutrición. La diabetes fue la principal causa dentro de este grupo, con más de 1.1 millones de fallecimientos. El problema no afecta de la misma manera a todos los estados del país. Veracruz, Ciudad de México y Tabasco registraron las tasas más altas de mortalidad por diabetes durante la década analizada. En cuanto a la desnutrición, Oaxaca presentó la tasa más elevada, seguido por Veracruz, Morelos, lo que refleja que México enfrenta al mismo tiempo problemas relacionados con el exceso y la falta de una alimentación adecuada. Estas cifras muestran la necesidad de fortalecer las políticas de prevención y atención de enfermedades crónicas, así como mejorar la alimentación y promover hábitos saludables desde la infancia. La diabetes, la obesidad y la desnutrición pueden convertirse en problemas de larga duración y causar consecuencias graves si no se atienden oportunamente. Hasta el siguiente comentario.
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8: Son ya las 11 de la mañana, 47 minutos. Continuamos con más de la Caravana de la Salud. Amigo Cooper, por acá nos llega otra pregunta. Dice, hola, buenos días. ¿Qué será bueno para mi hija de 14 años que come muy poquito y a veces le truena la pancita y a veces suda frío de los pies, dice, y de las manos? Dígame qué me recomienda, para que le dé más apetito, dice, y para lo que es el sudor y sus ruidos en el estómago.
9: Ok, ¿una niña de qué edad me dijiste?
8: Tiene 14 años.
9: Ok. Vamos a desparasitarla y la vamos a multivitaminar con el vitamín jarabe para que se le abra el apetito también. Ahora, quiero saber, me gustaría que me mandaras, que le compartieras mi número y que la persona me mandara lo que es su estatura y su peso para ver si no tiene una desnutrición por ahí ya ocasionada. Entonces, por favor, amigo, hazme el favor de enviarle mi número al 961-166-4236 para darle una pronta respuesta.
8: Ok, ya por ahí ya le pasé tu número a la personita. Dice, disculpe, ¿me podría repetir del nombre del desparasitante, por favor?
9: Claro que sí, es EPZT, así EPZT, como si escribiéramos epazote, pero solo vamos a utilizar la E, la P, EPZT. Con eso sería más que suficiente.
8: Ok, por acá dice, ¿es bueno este medicamento para controlar la diabetes? Y me manda una foto, es el jugo rojo flagorante. ¿Qué nos dice, claro, puedes decir sí, acerca es de este bueno. producto?
9: Bueno, es un jarabe muy muy bueno que es para precisamente el control de la diabetes y el control de la presión arterial. Es un jarabe de la marca Ocotsol y lo puedes tomar por el tiempo que tú gustes. Te va a ayudar para muchas, muchas cosas. Te va a ayudar para nerviosismo, para ansiedad, para presión, para colesterol, para triglicéridos, para una buena circulación, para problemas de la piel, para células muertas, para la regeneración de células. Te va a ayudar para muchas, muchas cosas, para diabetes, para circulación, para cicatrización, para temas de dolores de cabeza, para temas de oxigenación cerebral. Para todo esto es un muy buen producto.
8: Ok. Antes de irnos a pausa nuevamente, por acá dice dice por acá, mil perdones, porfa, ok, dice, soy la persona que preguntó por el otro medicamento para tomar para lo que es el Astrimaster Gold, dice, mencionó otro medicamento, pero no logré escucharlo, dice, porque está fallando la transmisión, dice, porfa, disculpa la molestia, ¿me podrías mandar en mensaje? Ok, por ahí nos habías comentado que era el Astrimaster Gold, pero en polvo, que es el que trae...
9: No, el Astrimaster Gold lo está tomando él en tabletas, ajá, que lo utilice como analgésico para quitarle el dolor cada vez que lo tenga. Y su consumo de... el producto que va a consumir día a día es el Astrimaster Polvo, ¿sí? Astrimaster Polvo.
8: Polvo, que es el que
9: ahorita
8: trae...
9: Ahorita como quiera te mando una foto, amigo.
8: Vale, vale. Vale, está bien, por acá ya se lo comparto a la personita. Y bueno, vamos a ir con otra pregunta por acá, dice dice, si es el mismo del mensaje de los calambres de las manos. Me pasó eso cuando trabajaba yo mucho. Ok, es una persona que levanta cosas pesadas. Yo trabajo en la carpintería, gracias. Ok, por ahí ya le pasé tu número a la personita que nos comentó que tenía calambres en los dedos. Para ver si te puede escribir, ¿va?
9: Va que va, amigo, perfecto.
8: Va, por acá tengo otra pregunta, dice...
9: También bueno, ya te compartí por ahí también lo que es la foto del Artrimaster para que la compartas, ¿sale? En polvo.
8: Ok, excelente, ahorita lo voy a buscar de una vez. Y te leo de una vez la próxima pregunta, dice... Disculpe, para una niña de 8 años, ¿qué vitaminas o hierro le puedo dar... Para una niña de 3 años también.
9: Ok, de 8 años vamos a darle lo que, bueno, para ambas vamos a darle lo que es el Mega Kick Scroll o Dinaforte jarabe, cualquiera de estos. Viene adicionado ya con muchas vitaminas, con muchos minerales. Vienen adicionados también con lo que son proteínas y les va a ayudar demasiado.
8: Ok.
9: Les pueden dar también lo que es Enerlan.

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Ya las 11 de la mañana con 56 minutos, 11 de la mañana 56 minutos. Muchas gracias a todos los que se han estado reportando por ahí. Tiene una pequeñita falla de señal nuestro buen amigo Cupertino, por eso vamos a intentar contactarnos aunque sea para despedirnos. Y dijo que si no podía contactarlo nuevamente por la cuestión de señal, pues manda a despedirse y manda a saludar a todos y gracias. Ahí en un rato más ya pueden comenzarle a escribir o le pueden marcar para que vaya respondiendo preguntas, dudas que tengan, ¿vale? Ahí para la personita que me estaba preguntando acerca sobre lo que es... Ah, el número, claro, con mucho gusto, te lo voy a dictar por acá. Es el 961-166-4236. A este número le puedes contactar. Y por ahí ya te reenvié lo que es el otro nombre, foto del medicamento que nos estabas preguntando, ¿vale? Que es el Artrimaster en polvo, creo. Sí, ahí está. Ya te lo envié, la imagen ya te llegó, creo, revísalo, por

Y pues bueno, ahí estamos a la orden. A las personitas que me están marcando, no se encuentra por acá para que pueda atenderlos nuestro amigo Cupertino. Pero muchísimas gracias, señores. Son ya las 11 de la mañana con 57 minutos. De esta forma termina lo que es la caravana de la salud, pero mañana estén pendientes con nosotros a partir de las 11 de la mañana. Para todos los que quedaron con preguntas pendientes, ahorita les voy a comenzar a mandar personalmente, bueno, les voy a responder uno por uno de los mensajes y le voy a pasar el número de teléfono porque a muchos no les alcanzó el tiempo de copiarlo, ¿vale? Ahorita vamos a comenzar a enviarle los números de teléfono para que ya puedan preguntar y no se queden con su duda. Muchísimas gracias, son ya las 11 con 58 minutos, ya viene lo que es el programa de la caravana, el programa de nuestra ciudad. Recuerde no quedarse callado, el teléfono en cabina 684-2341, que es la línea directa, y el número de WhatsApp para mensajes de textos o notas de audio, el 968-125-1919. Muchísimas gracias, ahí está pues. Listo, ahora te lo voy a pasar. Permíteme tantito, nada más me despido por acá y con mucho gusto voy pasando el número de teléfono, ¿va?

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2: Hola, ¿qué tal? Muy buenas tardes, son ya las 12 del mediodía con 3 minutos, 12 con 3 de este miércoles 2 de septiembre. Yo soy César Zárate y como siempre me da muchísimo gusto darle la bienvenida a una emisión más de Nuestra Ciudad. Recordarle que estamos transmitiendo completamente en vivo a través de los micrófonos de Extremo 89.9 FM. Teléfono en cabina 968-684-2341, número mensajero 968-125-1919. Sean todos bienvenidos a Nuestra Ciudad.
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0: Oigan, muy buenas tardes, bienvenidos a nuestra ciudad. Son ya las 12 del mediodía con 8 minutos. Yo soy César Zárate y les recuerdo que vamos a estar de aquí hasta la 1 de la tarde atendiendo cada uno de sus denuncias, comentarios, opiniones. La mecánica muy fácil, tiene usted que marcarme al teléfono en cabina, línea directa 968-684-2341 o a través de nuestro número de WhatsApp 968-125-1919. Vamos con la primera llamada del día de hoy. Nuestra ciudad, muy buenas tardes. Sí, bueno.
1: Sí, te escucho, amiguito.
0: ¿Con quién tengo el gusto?
1: Mira, es que es doña Bella, tengo una denuncia para una muchacha que anda toda tatuada aquí, de las canillas, aquí robó, y ahorita ya están yendo. ¿Por qué? Porque ya habló ella que sí había agarrado un pulso y una cadena. Ajá. ¿Sí? Entonces que tengan mucho cuidado la gente. Porque entra por trabajar y se lleva las cosas.
0: Ok.
1: La mamá lo alcahuetea porque ya le pidieron la casa, porque no es justo que esté robando la desgracia de esa, ¿no?
0: Ok, doña Bellita. ¿Usted fue afectada por esa persona?
1: Sí, me llevó un pulso y una cadena grande, sí.
0: Ok, ¿hizo usted alguna denuncia ante el Ministerio Público?
1: Pues sí, se va a ver.
0: Ok,
1: porque ahí anda muy capaz ella, ¿no? Y ya salieron de la casa huyendo, porque robaron, ¿sí? Entonces esa es una tatuada de las piernas.
0: Okay.
1: Y aquí lo trajeron huyendo porque robó también. Y ahorita aquí en la casa, con tal que barriera, se metió, pero no barría, sino que miraba que es que se iba a llevar, ¿sí?
0: Ok.
1: Mucho cuidado con la ratera esa que anda.
0: Perfecto, doña Bellita. Le agradezco mucho el dato, ¿eh?
1: Sí, chulo. Y la nana anoche me vino a decir que iba a entregar las llaves. Pues sí, le di, lárgate.
0: Ok.
1: Y tengan mucho cuidado porque alquilaron una casa por ahí.
0: Perfecto.
1: Sí.
0: Perfecto, doña Bellita. Cuídense mucho, ¿eh?
1: Que no metan esa ratera que anda tatuada en las... se cambió nombre al entrar aquí, pero tiene su nombre.
0: Perfecto, doña Bellita. Le agradezco mucho su llamada. Cuídense mucho, ¿eh? Hasta luego.
1: Nada se le va a hacer porque es un robo que hizo.
0: Sí, claro. Hay que hacer su denuncia ante el ministerio, doña Bellita. Le agradezco mucho. Hasta luego.
1: Sí, va a ir a la cárcel. ¿Esa por cuál?
0: Ok.
1: Va a ir a la cárcel. Mira, aquí se le entrevistó, mi hija.
0: Ajá. Sí. Tengo que irme a pausa, doña Bellita. ¿Sale?
1: Es que voy a hablar otro dos.
0: Ok, perfecto.
1: Que dijo que sí lo había agarrado, pero que ya no lo tenía.
0: Bueno, hay que ir al Ministerio Público. Le agradezco mucho. Vamos rápidamente a una pequeña pausa. Regresamos.
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0: Oigan, son las 12:13. Me da mucho gusto recibir aquí en cabina a nuestro amigo, el licenciado Francisco Bedwell. Él es notario del pueblo, a quien saludo amablemente la tarde del día de hoy. Amigo, ¿cómo estamos?
1: Mi querido amigo César Zárate, mi querido amigo productor, me da mucho gusto saludarlos este miércoles, ombligo de semana, 2 de septiembre. Pues mi nombre es Francisco Bedwell y soy notario público titular aquí en la Notaría del Pueblo, en la cabecera del Distrito Judicial, en el municipio de Cintalapa de Figueroa. La única dirección de la Notaría del Pueblo es Avenida Primera Sur, entre Segundo y Tercer Oriente, número 201, en la cabecera de mi distrito, en el municipio de Cintalapa de Figueroa. Para mayor ubicación, los teléfonos de la Notaría del Pueblo son: el WhatsApp es 968-12-93801 y el teléfono local de la oficina de la Notaría del Pueblo es 968-68-427-46. Los horarios de atención personalizada del Fedatro Público son: estamos atendiendo de lunes a viernes de 9 de la mañana a 4 de la tarde, y los sábados, con mucho gusto, estamos atendiendo de 10 de la mañana a 2 de la tarde. Usted llega, toca la puerta y siempre, siempre esté el notario. Recuerda, amigo o amiga compareciente, si tu notario no está presente, no firmes. El notario no solamente es protocolo, el notario es garante de la certeza legal y de la seguridad jurídica, que en cada acto notarial y en cada acto notarial agrario que redactamos, somos garantes de la certeza legal y de la seguridad jurídica en los 124 municipios que comprenden nuestra geografía estatal. Bueno, este año ya el Congreso del Estado autorizó otro, ya son 125 municipios de nuestra geografía estatal y en las 32 entidades federativas de nuestra geografía nacional en todo el país, mi querido amigo.
0: Oye, tengo aquí algunas preguntas del público.
1: Sí,
0: dice por acá: quiero vender mi parcela, la totalidad, pero me dicen que si no es ante un notario, dice que no vale. ¿Es cierto eso?
1: Sí, por supuesto. Los títulos agrarios, los títulos parcelarios, los títulos ejidales que comprenden a las parcelas o a las tierras sociales, los acreditan mediante certificados parcelarios, mediante certificados de derechos de uso común o mediante acuerdos de reconocimiento de derechos agrarios. Cualquiera de esos títulos agrarios, títulos parcelarios o títulos ejidales tienen algunas características muy peculiares. No se pueden vender, no se pueden endosar, mucho menos se pueden grabar, no se pueden hipotecar. Dice el artículo 74 de la Ley Agraria Nacional que son inalienables, son imprescriptibles y son inembargables. ¿Por qué? Porque no pertenecen al dominio pleno, a la pequeña propiedad, a la propiedad privada, al asentamiento humano, porque no son títulos de propiedad debidamente inscritos en el Registro Agrario Nacional y en el Registro Público de la Propiedad. Dicho de manera burda, porque no son solares urbanos y o escrituras públicas. Ya dijimos lo que no se puede hacer. Ahora, ¿qué se puede hacer? Se pueden enajenar ante notario público. El acto notarial agrario se denomina enajenación de derechos parcelarios notariados, según el artículo 80 de la Ley Agraria Nacional. ¿Qué es lo que hace el Fedatro Público? Ratifica el acto, ratifica las firmas y el acto y el contenido del acto notarial agrario. Certifica que el enajenante esté vivo y en pleno uso de sus facultades mentales y que sea titular del derecho agrario. Y certifica legalmente que el adquiriente esté vivo y en pleno uso de sus facultades mentales y que tenga la calidad de avecindado o de ejidatario en la enajenación de derecho parcial notariado. ¿Qué es lo único que se enajena? El derecho al usufructo, al uso, goce y disfrute legal de la tierra agraria, de la tierra parcelada. Usted vende, perdón, usted cosecha, usted siembra y usted vende el fruto de esa cosecha. Se puede enajenar y o se puede ceder. La cesión de derechos parcelarios notariados puede ser por las dos vías, por la vía gratuita o por la vía onerosa, mi querido amigo César.
0: Perfecto. Oye, por aquí también nos están comentando, estamos ya dentro del mes de septiembre, mes del testamento. Nos hacían la pregunta si es muy caro hacer un testamento.
1: Bueno, no es caro hacer un testamento. En el 2003 fue el primer convenio entre el Colegio Nacional del Notario Mexicano y la Secretaría de Gobernación a nivel nacional. Tiene 23 años que cada septiembre se inicia el mes del testamento. Uh-huh. Hay el testamento público abierto, que es el testamento universal, porque de ahí es el testamento legado, que es un testamento muy concreto, okay, que no hay herederos, hay legatarios. Pero en el testamento público abierto, hoy en día, el costo es $1,500 masiva.
0: Okay.
1: Pero hacer testamento, te quiero decir una cosa, es un acto de buena fe, pero más que nada es un acto de justicia. He dicho de manera burda, con mis propias palabras, es un acto de justicia y es un acto de amor para tus seres queridos. ¿Por qué?
0: Claro.
1: Mi querido amigo, porque todos aquí los que estamos en esta cabina, yo soy un hombre de 45 años, aquí el amigo productor se me hace medio jovenzuelo, medio treintón, usted medio treintón.
0: Gracias, gracias.
1: Somos gente de edad madura, pero no somos ancianos ni somos adultos mayores. Y ojo con esto, tarde o temprano todos, absolutamente todos, nos vamos a morir. Eso en la filosofía estoica se le denomina memento mori. Todos recuerda que somos seres humanos y nos vamos a morir. Uh-huh. Y hacer testamento o declarar un testamento ante un fedatario público es un acto de amor, porque recuerda que eres ser humano y te vas a morir.
0: Claro, aquí me preguntan, ¿cada cuánto hay que actualizar un testamento?
1: No, los testamentos no se... Eso es una pregunta muy inteligente, gracias. Los testamentos no se actualizan. El último testamento que usted declara ante fedatario público y que el fedatario público lo redacte es el válido. Un ejemplo, si usted declaró en la notaría del pueblo estando casado en el 2020 con dos hijas, un ejemplo, y usted dejó como legatarias o como herederas a sus dos hijas y a su esposa, pero hoy en día en el 2026, un ejemplo, ya no está usted casado, ya tiene usted una pareja, una concubinaria y tiene otros dos hijos, usted puede testar ante el fedatario público, y en una de las cláusulas, en la tercera cláusula en romano dentro del régimen del clausulado del testamento, aparece que este testamento revoca a todos los anteriores.
0: Okay.
1: Pareciera que es algo muy, muy importante. Uh-huh. El último testamento es el testamento válido.
0: Ah, ok, excelente. Dice por acá, buenas tardes, Lee, disculpe, ¿nos puede proporcionar cuáles o en qué notaría pública se puede acudir para ver el detalle del testamento? Ya que es muy caro, es lo que me comentan, sí, por acá.
1: Bueno, los testamentos no son caros. Ajá. La regularización de los bienes patrimoniales, hay que decirlo, como yo siempre lo he dicho en todos los programas que me invitan y en las redes sociales, la regularización de los bienes patrimoniales no es un asunto barato, no es un asunto oneroso. Uh-huh. Pero te quiero decir una cosa, amigo o amiga compareciente, por más sencillo que sea tu patrimonio, aunque tu patrimonio no tenga piso, y luego con todo respeto, aunque tu hogar no tenga piso, pero que sea tuyo, por más sencillo que sea tu patrimonio, hay que regularizarlo en tiempo y forma para que el tiempo no te alcance, mi
0: claro,
1: querido amigo.
0: Y es que no puedes dejar algo que todavía no es tuyo, ¿no?
1: Exacto.
0: Por aquí tengo otra pregunta.
1: Muchas veces cometemos el error que primero le invertimos, le ponemos un bonito piso, una bonita cocina, y al último lo regularizamos.
0: Claro.
1: Y debe de ser a priori.
0: Aquí dice, buenas tardes, Lick. La abuelita de mi esposo dejó una casa intestada. Y uno de sus hijos no lo quiere, y su otro hijo, el papá de mi esposo, él vive ahí y tiene todos los papeles de la casa. Mi pregunta es, ¿mi suegro puede quedarse la casa y después dárselo a mi esposo, o cómo le podemos hacer?
1: Bueno, si no hay testamento de por medio, ajá, aquí el esposo supérstite sobreviviente y cada uno de los hijos supérstite sobreviviente son los herederos forzosos según el Código Civil vigente del Estado de Chiapas, artículo 1576, para ser puntual en mis palabras. Entonces, ellos son los únicos herederos forzosos. Bueno, siempre y cuando así va la lista, ¿no? Uh-huh. En primer lugar, van los familiares conseguidos en orden descendiente en primera línea recta, los hijos. En segundo lugar, va la esposa, si no es esposa, la pareja o la concubinaria. En tercer lugar, van los familiares conseguidos en orden ascendiente en segunda línea recta, los padres y los abuelos. Y el tercer orden colateral de los colaterales son los hermanos, los tíos y los sobrinos. Esos son los herederos forzosos cuando no hay testamento. Por eso es un acto de justicia.
0: Okay.
1: Declarar testamento ante fedatario público, porque los últimos años de nuestra vida no siempre todos van a estar con nosotros. Ojo con esto, ¿no?
0: Claro, muy importante. Pero bueno, se nos terminó el tiempo. Sí, me gustaría que nos dijera.
1: Gusto saludarte siempre.
0: Dirección, teléfono, ¿dónde lo pueden localizar?
1: Sí, por supuesto. Pues la Notaría del Pueblo, estamos ubicados en la cabecera de mi distrito judicial, en el municipio de Cintalapa de Figueroa. La dirección de la Notaría del Pueblo es Avenida Primera Sur, entre Segunda y Tercera Oriente, número 201. En la cabecera del distrito, en el municipio de Cintalapa de Figueroa. 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Y los sábados, con mucho gusto, estamos atendiendo de 10 de la mañana a 2 de la tarde. Usted llega, toca la puerta y siempre ser notario. Me dio mucho gusto haber compartido el micrófono.
0: Al contrario, me siguen llegando más preguntas sobre el tema de testamento. ¿Qué te parece si la próxima vez que nos visites, sí, dedicamos exclusivamente a eso?
1: Que quedan rezagadas en el tintero.
0: Me parece perfecto. Vamos a pausa, regresamos en un momento.
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0: Oigan, ya estamos de regreso. Me siguen llegando muchas preguntas de acuerdo al tema del testamento. Sí, es correcto, estamos en septiembre, mes del testamento. Y es bien importante tener las cosas claras, dejar las cosas todo como Dios manda, ¿no? Digo, a final de cuentas, dejar todo, digo, papelito habla, ¿no? A final de cuentas. Oigan, yo les invito a que se comuniquen con nosotros, hagan suyo este espacio, marcándome al teléfono en cabina, línea directa, 968-684-2341, o a través de nuestro número de WhatsApp, 968-125-1919. Esas son las dos líneas que tengo activadas para que usted pueda hacer suyo este espacio de nuestra ciudad. Oigan, fíjese, me estaban preguntando, dice, ok, perfecto, sí, me han estado preguntando referente al calendario de pagos. Mire, usted, ya tengo aquí en mis manos el calendario de dispersión correspondiente al periodo septiembre-octubre del 2026. Esto es para las personas que cobran el personas con discapacidad, mujeres bienestar, adultos mayores y madres trabajadoras. Sale, la fecha corresponde a el momento en que le va a llegar su dinerito a su tarjeta. Ojo, no quiere decir que esa fecha tenga usted que estar formado bajo el sol 1000 horas esperando para que pueda usted retirar su dinero. Usted lo puede mantener en su tarjeta, nadie, absolutamente nadie se lo va a quitar. Ahí va a seguir su dinero, puede ir también a establecimientos, pagar con la tarjeta. Bueno, algunas sí te lo aceptan, ¿no? Otras no. Y manejarlo como dinero electrónico sin ningún problema. Bueno, el día de hoy, miércoles, bueno, inició el día de ayer, martes, le corresponde, estuvo la letra A. Sale el día de hoy, miércoles 2 de septiembre, es la letra B. El jueves 3 y viernes 4 de septiembre es la letra C. El lunes 7 de septiembre las letras D, E, F. Martes 8 y miércoles 9 la letra G. Jueves 10 las letras H, I, J, K. El viernes 11 la letra L. El lunes 14 y martes 15 de septiembre la letra M. El jueves 17 las letras N, Ñ, O. El viernes 18 las letras P, Q. El lunes 21 y martes 22 de septiembre la letra R. El miércoles 23 de septiembre la letra S. El jueves 24 de septiembre las letras T, U, V. Y finalizamos el viernes 25 de septiembre con las letras W, X, Y, Z. Calendario oficial de dispersión de pagos correspondiente al bimestre septiembre-octubre 2026. Si usted tiene duda, déjeme un mensaje de WhatsApp. No hay necesidad de que me marque, solo déjeme un mensaje de WhatsApp y con mucho gusto le apoyo diciéndole qué día le corresponde la dispersión de su dinero. Y hay que organizarnos, digo, hay que programarse para evitar estar tanto tiempo expuestos a la intemperie, al sol. Ahorita con estos calores, imagínate, señor productor. Esperemos que Ayuntamiento los apoye ahí en donde están los cajeros con carpas, algunas sillitas, no estaría mal, de verdad. Son adultos mayores y se necesita, de verdad, ¿no? Ojalá y municipio pueda tomar en cuenta este detalle que en ocasiones anteriores no lo han hecho, nos los han reportado aquí infinidad de veces. La letra V le corresponde, aquí me preguntan, el jueves 24 de septiembre. Son 12:31, vamos a pausa.
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0: Oigan, el día de hoy, bueno, debe de estar ahorita justo finalizando esta campaña de esterilización canina y felina que realizó el Ayuntamiento de Cintalapa en el Parque Centenario. Fue el día de ayer, martes 1 de septiembre, y hoy miércoles 2 de septiembre fueron alrededor de 100 cirugías, 50 por día, que se realizaron ahí en el Parque Centenario, aquí en la colonia urbana de nuestro municipio de Cintalapa. De verdad, ojalá que pudiera haber una cultura mucho más responsable con nuestras mascotas. El día de hoy nos había comentado la directora de salud, la LIC, Erika, que le mandamos un saludo, que iban a destinar gran parte de las cirugías del día de hoy para los perritos que estaban en situación de calle. Sale ahí con el apoyo del colectivo de rescatistas, iban a hacer esta gran labor de llevar a los perritos que están en situación de calle a que pudieran llevar este tratamiento, ¿no? Con esto lo que se busca es generar conciencia y sobre todo prevenir el abandono de las mascotas, que a final de cuentas son las que están en la vía pública, son las que pues no les queda de otra más que vivir en la calle, no porque hayan nacido en la calle, sino porque tuvieron casa, se aburrieron y los dejaron ahí. Entonces, de verdad, ojalá existiera más cultura en ese tema con los ciudadanos, cultura responsable del cuidado de nuestras mascotas. Y fíjate, ojalá el ayuntamiento pudiera hacerlo de manera periódica, este tipo de campañas, no solo cada que hay algún detalle o cada que nos acordamos, ¿no? Estaría padre que de manera periódica, cada mes, cada dos meses, se pudiera estar haciendo esta campaña. Estaría genial, ¿no? Hacer este tipo de ayuda a las y los ciudadanos, ¿no? Voy con llamada telefónica a nuestra ciudad. Muy buenas tardes.
1: Sí, hermano, buenas tardes.
0: Dígame, ¿con quién tengo el gusto?
1: Por ahí, no sé qué pasa ahí en su radio de que, bueno, tú no tienes la culpa, te manda el gerente, no sé quién, pero puro comercial es tu programa, compadre. Y no es posible, pues la ciudadanía quiere dar a conocer sus inquietudes.
0: Sí, claro. Claro. Claro, aquí estamos.
1: No sé qué pasa ahí, cada ratito pausa. Ajá. No es posible.
0: Pues. Ok, le agradezco mucho la opinión, ¿eh?
1: Mi hermano, es una crítica constructiva.
0: No, le agradezco mucho.
1: A mal, ¿no?
0: No, al contrario, le agradezco mucho, ¿sale?
1: Oye, hermano, gracias.
0: Hasta luego. Perfecto. Oigan, 12:39 y ahorita no, vámonos a pausa. Oye, disculpe, tenemos que cumplir con los tiempos de que nos marcan, ¿no? Dice, buenas tardes, bendiciones, disculpe, con respecto al transporte, modalidad mototaxis en Jiquipilas, también tienen que cobrar el 50% a los adultos mayores. ¿Cómo queda este asunto? Gracias, dice, muchos saludos ahí, al señor Salinas, dice, perfecto, muchas gracias. Mira, lo platicamos con el delegado ese día que estuvo con nosotros referente a cómo está el tema. Ayer se hicieron, la gente estaba diciendo, los mototaxis no lo cobran, los taxis, bueno, ayer no nos dijeron de taxis, ¿no? Si cobraban o digo, se hacían el descuento a los adultos mayores con su tarjeta, y las unidades de transporte, autobuses, que solo Rápidos del Sur sí lo hace, de ahí ni AEXA, ni Pancheras, ni cualquier otra hace el descuento de adultos mayores. Entonces, vamos a platicar nuevamente con el delegado sobre este tema, porque sería una muy buena opción, una muy buena ayuda. Ahora, hay que entender también cómo funciona, porque va a decir, y con justa razón, el chofer o la empresa, bueno, pero ¿a mí quién me va a retribuir ese descuento que le estoy haciendo al adulto mayor, ¿no? Entonces, habría que buscar ahí cómo está el tema. Déjeme empaparme bien y por supuesto platicarlo con la persona responsable para ver qué se puede hacer referente a este cobro. Tú vas a otro lugar, otro municipio, otro país, por supuesto que te hacen, otro estado, te hacen los descuentos sin ningún problema, ¿no? Pero bueno, Dice por acá, ok, saludos. Si nos están pidiendo por aquí el teléfono de nuestro amigo Cooper, con mucho gusto te lo hacemos llegar en un momento. Vámonos, 12:41 minutos, vamos a pausa, regresamos en un momento.

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0: Oigan, ya estamos de regreso. Teléfono en cabina 968-684-2341. Número mensajero 968-125-1919. Esos son las los números que tengo disponibles para que usted pueda hacer uso de este espacio de nuestra ciudad. Oye, sí es cierto. Bueno, no sé, alguien por favor ahí en el centro, dígame si bloquearon o no bloquearon las calles, porque me estaban diciendo, es que no se puede entrar al centro. Ojo, hay unas sobre la que es Avenida Central. Están instalando los adornos de septiembre, sale de Fiestas Patrias. En la calle tienen la grúa y eso es lo que está generando tráfico y que no hay calles que no se puede transitar. No sé si es el tema de que también sobre el parque hubo algún tipo de bloqueo por parte de los campesinos que se manifestaron el día de hoy. Aquí en Cintalapa iban, fíjese usted, alrededor de 800 habitantes de varios ejidos involucrados en la problemática Chimalapas, que marcharon el día de hoy miércoles del Parque Centenario al Parque Central, exigiendo respeto a sus tierras y pidiendo a las autoridades correspondientes la atención inmediata para evitar conflictos entre campesinos de Chiapas y Oaxaca. Esto fue lo que sucedió la mañana del día de hoy aquí en Cintalapa. Y digo, ahí, bueno, sí es cierto, llegando al parque central hicieron un pronunciamiento. Desconozco si se quedaron ahí con algún tipo de bloqueo o manifestación. Ahorita vamos a investigar, pero lo que me comentan de que no se puede sobre la Avenida Central es porque tienen la grúa colocando los adornos de Fiestas Patrias, ¿no? Ahí sobre la calle. Pero bueno, oigan, teléfono en cabina 968-684-2341, número mensajero 968-125-1919. Lic César, buenas tardes. Mi comentario es sobre los taxis que solo deben de llevar 4 personas, porque los mototaxis lo están respetando, lo de 3 pasajes acá en Jiquipilas. Oigan, bueno, habría que checar. Ese día que platicamos con el delegado, sí, él dijo que eran 3 personas en un mototaxi, pero, señor productor, ¿caben 3 personas en el mototaxi?
1: Atrás sí
0: caben, sin ningún problema. Bueno, si voy yo, creo que solo una. Si vamos nosotros, ya no entró nadie, señor productor. Pero bueno, oigan, vámonos con llamada a nuestra ciudad. Muy buenas tardes.
2: Licenciado, buenas tardes.
0: Dígame, ¿con quién tengo el gusto?
2: Mire, voy a omitir mi nombre por cualquier cosa. Lo que pasa es que solamente quería, por medio de su conducto, que es un programa excelente, hacerle una pequeña advertencia a la ciudadanía de Cintalapa.
0: Ajá.
2: Lo que pasa es que hace unos días a un familiar lo quisieron extorsionar, y es una forma que están utilizando ahorita los extorsionadores para afectar a las personas. Suben en las plataformas de ahí que se vende carro, y un cliente mío cayó en eso por poquito, por poco extorsiona. Así es que quería decirle a la ciudadanía que tengan cuidado con esos anuncios que ponen en las plataformas de que venden un carro.
0: Okay.
2: Y que se den cuenta en el precio, porque es ahí donde caen muchas personas.
0: Claro.
2: Dan un precio muy barato.
0: Claro, claro. Estoy entendiendo que tu conocido quiso comprar un carro que vio en redes sociales, ¿no?
2: Así es. Okay. Y luego cuando se iba a dar en la negociación, le dijeron que iba a ser aquí en Soriano, todo eso, y por poquito cae, la verdad, ¿no?
0: Okay.
2: Y no es que porque alguien orientó, sino cae redondito. Así es que eso
0: pero,
2: es
0: una extorsión
2: para la ciudadanía.
0: ¿Cómo se dieron cuenta de que era una extorsión?
2: Porque los señores, después de que ya habían hablado y
0: negociado,
2: ganado la confianza a este pariente, lo citaron para acá, para Cintalapa.
0: Okay.
2: ¿No? Lo citaron acá a Cintalapa, que viniera a recoger el carro y que ahí se lo iban a entregar. Ya cuando venía esta persona supuestamente a entregar el carro, que se le iba a pagar, un supuesto agente de tránsito lo paró, y al que traía el carro, porque supuestamente ya lo traía placa de baja y todo eso. Okay. Entonces, cuando el supuesto agente que lo paró a esa persona que venía, le dijo, ¿sabes qué? Ya el trato no es con él, es conmigo, y soy fulano de tal, y uh-huh. estoy ahí. O sea, lo trató de intimidar, vaya. Okay. Y vas a hacer ahorita el trato conmigo, y vas a hacer esto, y tú te vas a ir a este lugar, uh-huh. me depositas, y el carro lo vas a tener en 30 minutos, porque aquí estamos cerquita.
0: Okay.
2: La persona se intimidó, más que le dijeron que tenían a sus familiares en la mira y que...
0: No,
2: y
0: era sí, pura claro. Patrugia. Ok.
2: Era forma de extorsionarlo.
0: Claro, por supuesto.
2: No, entonces, esa es mi advertencia sobre esto para cualquier sindalapaneco que no se fuera afectado, ¿verdad? Porque, como siempre he escuchado su programa, hay que denunciarlos y por claro. Si me quedo callado sería un cómplice de ellos.
0: Es correcto. Perfecto. Pues hay que tener mucho cuidado, ¿eh? Mucho cuidado con esto. Así qué bueno que no pasó a mayores.
2: Así es, pero sí, eso le exhorto a la ciudadanía, ¿no? A que no caiga en ese juego, que siempre se fije antes de que les van a pedir información, incluso hasta les van a pedir una copia de sus credencial de elector, y que ajá. no caigan en ese juego, que no manden nada de documentación personal,
0: claro.
2: ni números de teléfono. Si es posible que hablen de una caseta o no sé, pero que no den, porque después nos van a seguir molestando.
0: Claro, ¿en cuánto le estaban vendiendo la unidad?
2: ¿Perdón?
0: ¿En cuánto le estaban vendiendo el vehículo?
2: En 60 mil pesos, algo así, 65.
0: Imagínate.
2: Y cuesta 100 mil pesos.
0: No, sí, desde ahí hay que darse cuenta de que nadie te regala nada.
2: Y son personas que se hacen pasar por un perfil muy sencillo.
0: Ajá.
2: No.
0: Perfecto.
2: Pero hay que tener mucho cuidado con eso.
0: Claro que sí, te agradezco mucho, ¿eh?
2: Estamos a la orden.
0: Hasta luego, gracias. Oigan, bueno, qué bueno que no pasó a mayores. Tenga usted mucha precaución, sobre todo con el tema. Yo siempre he dicho, redes sociales es una red social. O sea, no es un tema de seriedad, no es un tema... es creado para entretenimiento, nada más. No, bueno, que ahorita ya se ha usado, que para información, pero también para desinformar. Que se ha usado para infinidad de cosas. Entonces, por favor, no caiga. Y si ve que algo está muy barato, ojo con eso. Hace poco desmantelaron y se llevaron presos detenidos a varios que trabajaban en una agencia que estaban en una plaza, en un centro comercial. Imagínese usted, por estafas a muchas personas similares similares a este caso. Voy con llamada a nuestra ciudad. Muy buenas tardes. Bueno.
3: Buenas tardes, licenciado.
0: Buenas tardes. Adelante, le escucho. Sí, que... Ay, qué bueno. Sí, okay. No, qué bueno, nada que agradecer, ¿eh? Qué bueno, Dios me la bendiga. Muchas gracias, hasta luego. Oigan, qué bueno, gracias ahí al Ayuntamiento de Jiquipilas.

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7: Oigan, me quedan 5 minutos antes de la 1:00 p.m. Estamos ya en la recta final del programa del día de hoy. Dice, buenas tardes, licenciado César. Aquí en la esquina de la calle Central y Primera Sur llegan muchas golondrinas a dormir en la línea, en los cables, en la línea, dice, y es una gran contaminación. Apesta mucho ya a granja de pollos. ¿Cómo nos podrían apoyar o a quién le corresponde este problema de salud? Híjoles, es correcto, usted se ubica justo en la esquina donde está el modelo, ahí justo en esa esquina. Usted nada más transite, va a ver la cantidad de cómo está sucia la calle y los cables. Ahora ya ni le digo si se le ocurre dejar un ratito su vehículo o su motocicleta justo debajo de esa zona, olvídese. Sí, es un problema. ¿Qué se puede hacer? Esa es la pregunta, muy buena pregunta. ¿Qué se puede hacer ante este grupo de golondrinas que llegan a descansar, que llegan a pasar la noche ahí, en ese punto justo, le repito, en la primera, en la calle Central, esquina Primera Sur, que llegan justo estas golondrinas? Pero bueno, vamos a platicarlo con la directora de salud, ver qué se puede hacer, o estarlo lavando diario, ¿no? Señor productor, pudiera también, pero imagínate ahorita con la escasez de agua y que se esté, sí está bastante complejo y complicado esto. Lee, buenas tardes, ¿podría hacerme favor de hacer un llamado a los que tienen lotes en la colonia Juan Sabines Guerrero? Que por favor le hagan la limpieza correspondiente, porque está lleno de monte y basura, y de hecho ya hicimos el reporte al ayuntamiento, porque está muy peligroso también por el tema de los bandidos. Ok, esta es colonia Juan Sabines Guerrero. A quienes tengan lotes ahí, hay que hacernos responsables, por favor. Hay que mantenerlos limpios, si son tan amables. Nuestra ciudad, muy buenas tardes.
8: Buenas tardes.
7: Sí, dígame. ¿Con quién tengo el gusto?
8: Con Carlos Morales.
7: ¿Qué pasó, don Carlitos?
8: Una preguntita, de casualidad, ¿no tiene usted en su bitácora lo del pago de los ancianitos, de las letras?
7: Sí, claro. ¿Qué día le gustaría saber?
8: Que me gustaría saber de la letra S, ¿cuándo le tocará?
7: ¿La letra S?
8: Sí.
7: La letra S le corresponde el miércoles 23 de septiembre, don Carlos.
8: Ajá, muchísimas gracias, licenciado. ¿23 de septiembre?
7: Sí, miércoles 23.

0: 3 de septiembre.
1: Ah, bueno.
0: ¿Sale?
1: Le agradezco mucho, licenciado, y que siga usted en ese mismo tenor de ayudar a la ciudadanía.
0: No, muchas...
1: Mucho éxito.
0: Muchas gracias.
1: Por los 51 años.
0: Muchas gracias, ¿eh?
1: Estamos en 52.
0: Es correcto.
1: Bien.
0: Hasta luego. Un abrazo, Carlitos. Perfecto. Oigan, son 12:58 minutos. La letra C me están preguntando. Deme oportunidad ahorita, con mucho gusto. Les digo, al menos de esta semana, ¿sale? Con respecto al tema de las golondrinas, sería la limpieza y ver quién, a quién le corresponde. Dice, por favor, no atenten contra las golondrinas, no es la mejor solución. Se puede asear con poca agua y vinagre blanco. Dice, el vinagre blanco es excelente para la limpieza, incluso contra la pipí de los perritos. El cloro es muy contaminante. Muchas gracias. Gracias por el dato, ¿eh? Y sí, no, por supuesto, no vamos a permitir que se atente contra las golondrinas. Por supuesto, eso jamás. Pero sí, buscar la alternativa, ¿eh? Buscar la alternativa. Eso que ni qué. Dice, Lick, en el centro no tenemos agua. Dime, por favor, ¿qué dirección es? Si eres tan amable. A ver, dice por acá, dice, no te dejan estacionarse ahí donde dio esa dirección. Dice, no, qué bueno que no te dejan estacionarte, porque nada más dejes tu vehículo ahí, olvídate, te van a dejar muchos recuerditos ahí las golondrinas. Entonces, qué bueno que no nos dejan dejar ahí estacionar los vehículos. Oigan, ya me tengo que despedir. Muchas gracias a todos ustedes por haber hecho posible la emisión del día de hoy. Soy César Zárate. Nos escuchamos, Dios mediante, el día de mañana. Muy buenas tardes.
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3: Es la una.
4: En punto.
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0: ¿Cómo estamos? Muy buena tarde. Ya llegué, ya ando por aquí, ya ando por allá. ¿Qué ando estoy haciendo? ¿Dónde es que está? ¿Qué anda argüendeando? ¿Qué va a contar? Miércoles, que te quería yo ver. Miércoles, que ya estás acá. Miércoles 2 de septiembre. Con mucho gusto, ya estamos por acá, aquí a través de este espacio de Extremo 89.9, transmitiendo totalmente en vivo y en directo desde Cintalapa de Figueroa, Chiapa, México. Somos una filial más de Corporación Radio Núcleo. Somos Extremos y Trapa. ¿A poco no? Nuestra línea telefónica directa aquí en cabina 968-684-2341 para que me llame, ¿viste? Aquí estamos con mucho gusto, ya estamos acomodando el teléfono 968-684-2341. Nuestro mensajero vía WhatsApp, vía mensaje de texto, el 968-125-1919. Si no me mandas mensaje, ¿viste? La colita se te mueve.
1: Estuve incapacitado, me sirvió para pensar.
0: Así que bueno, ya estamos por acá con mucho gusto, María Santísima. Aquí tenemos nuestra lista negra. Con mucho gusto vamos a dar paso a las complacencias que tenemos pendientes. Como hay calor, vos. Oh, como está de duro el sol, vos. Hoy la amiga Adriana ya estaba tostando, vos, ahí al lado del sol. Y me voy a tostar un ratito. Oh, un ratito estuvo. Ah, la mecha, ya estoy echando costras, dice bárbaro.
1: A mí también.
0: Sí, pero bueno, ya el agua ni para cuando venga. Oh, no. La verdad, está medio. Medio tarifa este asunto. No creo que. Ahorita vamos a checar ahorita cómo está el pronóstico de la lluvia. Vamos a ver por acá. Bueno.
2: Bueno.
0: Eu. Bueno.
2: Bueno.
0: Eu.
2: Buenas tardes, Lleguadote.
0: Buenas tardes.
2: ¿Me podías poner una cancioncita?
0: ¿Qué canción querés?
2: La cumbia del SAR.
0: Cumbia SAC, sale, yo te la pongo, ¿viste?
2: O si no, ahora, está.
0: Vale, yo ya te lo pongo.
2: Bueno.
0: Vale. Bueno, vamos, no, ni pa' cuándo, vos. En el Océano Pacífico andan una gran tormenta, pues, pero nada que vienen acá para la Tierra. ¿Cómo no vienen a echar una vuelta? Les voy a invitar unas chipotonas, deberían de venir. Ojalá, aquí les invitamos unas chipotonas, ¿sí o no? Vámonos directamente para que le llame a larga distancia. Ahora, pues, ponte abusado, pues, hombre. No, hombre. Ay, ay, ay. No me lo pusiste tú con mi canción. Después lo pongo ni lo escuchan, vos. ¡Achíote, papá! ¡Hey! A ver qué dice.
3: Llegó a darte. Me pasaron una canción de... Ahí en el columpio. Dale, pues. No me has pasado nada de salud en la noche. También en la noche te mando salud. Ya no he venido hasta aquí, te gozar, en mi casa no tengo. Sale, bendiciones.
0: Bueno, pues.
3: Soy Tony Delgado Gutiérrez, de aquí de Sinaloa.
0: Ah, bárbaro, vos mal, y cómo sos, buena maldad, ¿no? Sos meramente mala, me está mandando una foto, vos. De una de esas chipotonas, pero en lata. Bueno, va a ver, malosa, ahí te va a caer mal, te va a churrir, guau.

quita vos. Oh, estaría bueno. Y la llamada decía algo así. Para que cuando le habló el muchacho a la muchacha, le dice el muchacho primero: te extraño, por eso te estoy llamando. Ya le contestó la muchacha.

Pero dice la muchacha, pero por acá no se puede. Te lo mando. Y ahí miras vos qué hacer. ¡Ah, bueno! Y le dice la muchacha, quisiera yo mandarte un abrazo. Y dice el muchacho, no se puede, por acá que lo mandé. Y le dice la muchacha, pero ahí buscas algún mecate, pa' que sientas que te aprieto. ¿Y dónde me lo pongo? En el cuello. Ay, velo si te torces. ¡A bárbaro! Y dice, ¡ay! Lo mandaron a ahorcarse. Allá felicitamos al profesor Jesús del Carmen Flores, que está cumpliendo años. Que se ponga la maestra Neni guapa. ¡Boca!

0: ¿Cómo está de larga esta llamada, vos? Vamos a ver qué dice la tía Lala.
1: Un saludo ahí a doña Bersabé, aquí de Mérida, que cumplió el día de ayer. Y algo que está haciendo tamal, de parte de tía Lala.
0: Ah, está haciendo tamales, pues qué bueno, ¿eh? No le echan a perder con uno de que no invitan, boca sola. Tía Tana, ya póngase abusada.
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4: Es la una con 13 minutos.
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8: La falta de lluvias comienza a cobrar factura en el campo chiapaneco para el sector ganadero. La sequía se traduce ya en menos agua, escasez de pasto, animales que pierden peso y un incremento en los costos para mantener al ganado. Pero el golpe más fuerte comienza a sentirse en la producción de leche, debido a que el productor pasó de obtener entre 35 y 50 litros diarios a no producir actualmente. La situación también está afectando la condición del ganado. Además de la pérdida de peso, el productor reporta un incremento de ectoparásitos, principalmente garrapatas. Por ahora, algunos productores resisten utilizando sus reservas y comprando alimento, pero advierten que si las lluvias no regresan pronto, podrían verse obligados a reducir sus hatos. La crisis también alcanza la economía de las familias que dependen del campo. Algunos productores de mayor escala ya están reduciendo personal, acortando jornadas o vendiendo animales para poder mantener. mantenerse. La sequía, por ahora, no solamente está secando los potreros, está poniendo en riesgo la alimentación del ganado, la producción de leche y los ingresos de las familias que viven de la actividad ganadera. Hasta el siguiente comentario.
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0: Nos vamos con mi ranchito, papá, por allá. Un saludo para mi abuelito Andrés y Chepita, que nos escuchan en el rancho Nueva Villa, municipio de Jiquipilas, de parte de su nieta. ¿Será que le puedes regalar una chipotona? Con mucho gusto. Oh, ¿cómo está este calor? Mira. Oh, está muy duro este calorcito. Ahí te va. A lo bueno que lo agarró bien, no lo va a tirar. ¡Ahora, profe Chusi! Allá un saludo para mi abuelito Augusto Barreiro, que nos escuche en La Leona. Mandale una chipotona para que se recupere del ojo. Ah, bueno, que ahora que recupere del ojo. Ahí se va a pegar con el envase en el ojo, va a ver. Ay, dale, dale una. Dile que lo chochonee bien, dile, ¿viste? ¡Échale, Toño Caña!

0: huyendo. ¡Toño! ¡Toño! Bárbaro, vos ya no escuchás, Bárbaro.
1: Venimos de Cambrai.
0: Ah, Bárbaro.
2: Te callaste el hocico.
0: Me chocas, alevoso.

0: vámonos, Chetana.
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2: Es la 1:22.
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8: Bien, continuamos. Y ahora sí nos vamos con esta canción que con mucho gusto nos piden. A ver si esa mera es, hombre. O no es esa, a ver. Oh, esa que quiebra tobillo, vos. A la mecha, vos. Es la marimba orquesta Gardenia de Jiquipilas. Es el collar de perlas.

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2: Es la una con 32 minutos.
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0: Bien, continuamos con más en esta tarde, María Santísima. A ver qué tenemos por acá. Ya echamos por ahí el collar de mugre, perdón, de perla. Ahora nos piden por ahí el ese cabeza de hacha, ese cabeza ancha. Ah, no, perdón, cabeza de hacha. Ahorita la vamos a poner por acá, esta canción que nos están pidiendo con muchísimo gusto. Para que le echemos baile, su mecha. Allá le mandamos un saludote muy grande para la amiga Cire. Cire, ¿cómo estamos, chula? Allá un saludote afectuoso. Vámonos con la marimba Chiapas, hombre, cabeza de hacha, hombre.

un saludo para Jairo Martínez Solís, que cumple años el día de hoy allá en el barrio Santa Cecilia. Muchas felicidades a la familia Durante Trinidad, también a la familia Arce Valencia, a la señora Angelita Caballero y a la tía Berta Pérez, de parte de la señora Lupita Durante. ¿Qué quiere la colocha? Porque ya no lo quiere Lacio, dice. Bueno, ahorita lo mandamos. Allá un saludo para el señor, para mi abuelito Andrés y Chepita, que nos escuchan en el rancho Nuevo Villa, municipio de Iquipilas. No borren los mensajes, por favor, porque si no los quito de acá. Me puede pasar un saludo para el señor José Cruz González, para mi hermano Martín Cruz Hernández. Allá con mucho gusto.

pasarle un saludo a la señora Guadalupe Cruz Orozco, que nos escucha en la colonia Emiliano Zapata, que está disfrutando de una rica y deliciosa chipotona. Di, cheve.

mandamos un saludo a la mimísima Violeta, que anda por ahí en sintonía. Anda recheando, dice bárbaro. Ponte a trabajar. Allá un saludo para la señora Marta Catalina. Y también por allá un saludo para mi esposo que está cumpliendo años, pues mi esposo Freddy, en la colonia Velázquez.

0: Y ahí estuvo nada más ni nada menos que eso que nos interpretaron por ahí el cabeza de cabeza ancha, no, perdón, cabeza de hacha. Bueno, vámonos directamente a corte comercial, tía Tana, ya deja usted a la licenciada, bárbaro.
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2: Es la 1:41.
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4: Bien, ya estamos por acá de regreso con muchísimo gusto. Por ahí nos están pidiendo esta canción. De una vez le vamos a dar vuelta a este asunto. A ver, nos piden por acá la canción de Palomita de Oro. Échale marimba Santa Lucía. Suénale por ahí, compadrito. Allá que le mande yo. Gracias por los saludos. Allá está en su lavado el amigo Jairo Martínez Solís. Que yo te mande una tuchipotona. Lo agarras, viste, ahí tú lo tirás. Manotaguada, ahí va. Ah, lo agarró bien, velo. A ver qué dice Tony.
5: Bien, buenote, ya fue. Con ustedes me llevo bien. Con ustedes, como yo lo conozco ya, con ustedes me llevo bien. Después me pones mi canción, pues, cualquiera. Si te da tiempo. Así como está, así como un señor que aquí solo bolito andaba. Dice, no tengo tu tiempo para morir. Ya está bien malito también.
4: Bárbaro.
5: O sea, que Dios los bendiga. Le habla a uno, pero no entienden. Sale pues, sale.
4: Dale pues, señorita. Discúlpame. Hoy yo te pongo tu canción.

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1: Es la 1:51.
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0: Niña, estamos por acá retachando. Estamos acá de regreso con mucho gusto. ¿Qué vamos a poner? Ah, esta canción, la del golpe traidor, hombre.

0: Ahí estuvo este gran tema del golpe traidor con muchísimo gusto. A ver, tenemos por acá más, bueno, mi ranchito ya pasó. Ya pasó también, ahorita vamos a poner el jugo de piña. Bueno, ahorita vamos a echar, pero antes nos vamos a un pequeño corte porque ya viene el corte comercial, así que voy, vengo, tía Tana, ya dejo usted la licenciada, hombre.
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3: Son las 2
2: en punto.
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2: Y nos vamos directamente con esta mujer que la que viste y calza, de repente se desviste y anda descalza. Y se me va a caber, no se baña, oh.
5: Báñense, cochina.
2: La mismísima.

mandamos un saludo al buen Tulio que está por allá en la gerencia de Empeño Fácil. También por ahí a la mismísima Jackie. También le mandamos un saludote allá a Jucagua, a Yoba, a Chivo que me vendió mi la malosa. Allá al mismísimo George. También por ahí le mandamos un saludo a Lore. Era mi cumpleaños el viernes. Bárbaro, vos Lore, vos querías comer pastel, no era que estás de antojo, bárbaro.

0: viene el agua, ni pa' cuando llueva, ni remanente, ni nada, vos, nada se asoma aquí ya de plano, vos. Pa' ningún lado, nada de lluvia.
1: Báilala, báilale.
0: No, con esto gran calor, ni que se acerque, vos. Por allá por Unión Hidalgo.

vos, para allá, para Guadalajara, parece que va a llegar a pegar un temporal, vos, pero que está a gusto, vos, está grandote esa gran nubezona, vos. O como que me va a poner galán en el del Aguajal, vos, sí. Allá por Colima, vos, allá por Michoacán, Jalisco. ¿Cómo no sale un airesazo y lo trae?

0: Y ahí estuvo nada más ni nada menos que la mismísima Roberta. Que Roberta, dice, la que te dejó con la bocota abierta, bárbaro. Sí, tanto así, hombre, sí, hombre. ¡Hombre! 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Vámonos a corte comercial y retornamos. No tardamos nadita, hombre, tía Tana.
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3: Son las 2 con 11 minutos.
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4: Bien, continuamos con más y nos vamos a ir con esta canción que nos están pidiendo. Échale, compadre, de una vez para que le eche Julia en la canilla. ¡Suénale! ¡Échale por ahí! ¡Ay! ¡Y es el corrido de los Pérez, papaya!

0: mandamos un saludote muy grande
1: para la gente de Ciudad.
0: Allá, para nuestro buen amigo Nelson y a la familia Costa Trinidad, de parte de la niña Stephanie. Nos escuchan en Zapata, ahí está el chiquititrique.
2: Bienvenidos.
0: Hay un saludo para la señora Marilú Rivera, que se encuentra en Ranchería Ocampo, municipio de Jiquipila, Chiapas. A la señora Roselena, de parte del buen Chavi, en el camino, dice que va en su camino.
1: También tenemos amigos.
0: Ah, bueno.
1: Esto, bienvenidos.
0: Que hay muchos americanistas, pero no llueve, a bárbaro.

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1: Son las 2 con 21 minutos.
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17: Y ya con eso me despido. Muchísimas gracias. Muy buena tarde, buen provecho. Que estén de lo mejor. Esto fue Notinúcleo. Ahora sí se quedan con Notinúcleo en su segunda emisión en red estatal. Les saluda José Luis Castillo, el mismísimo enllevadote. Gracias, buena tarde. Que la sigan pasando de lo mejor. No hay noticia, dice. Ahí está. Así que se queda usted bien informado. Buena tarde, nos vemos por acá en punto de las 9 de la noche.

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2: Hola, ¿qué tal? Buenas tardes. Bienvenidos a la cadena auditiva más grande y de mayor cobertura noticiosa en todo el sureste de la República Mexicana. Localizan con vida a pescador desaparecido en Tonalá. Su padre lamentablemente falleció. Asegura Fiscalía General de la República 1800 huevos de tortuga y detiene a una persona en el municipio de Arriaga. Amenaza la sequía a productores de cacao en Palenque. Registra Chiapas bajo promedio de lectura, pese a contar con 440 bibliotecas. En asuntos nacionales, solo uno de cada 10 repartidores por aplicación obtuvo seguridad social integral en el primer semestre del 2026. Busca México acuerdos con Estados Unidos sobre aranceles a autos y acero en foro de políticas macroeconómicas. En temas del mundo, revisará Estados Unidos la nacionalidad de padres que pidan pasaportes estadounidenses para sus hijos. Inicia Cuba ciclo escolar con apagones, falta de maestros y uniformes. Y en los deportes, el mediocampista Carlos Álvarez, el refuerzo que puede llegar al América para el Apertura 2026.

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1: Buenas tardes, me da mucho gusto saludarlos una vez más en esta segunda emisión de Notinúcleo, en esta tarde del miércoles 2 de septiembre del 2026. El tiempo continúa su marcha inexorablemente. Fabián Sabayoa se encuentra en los controles técnicos, Daniela Grajales en la redacción, Rosa Bervilla Martínez en la dirección de noticias. Soy su servidor y amigo Francisco Javier Figueroa Niño. Como siempre, el saludo, el abrazo a la distancia para mis compañeros que están en turno en cada una de las estaciones que conforman la gran cadena Radio Núcleo. Estamos transmitiendo para todo el mundo a través de nuestras plataformas digitales Facebook, X, Instagram y YouTube, donde nos encontrará como Notinúcleo. Nuestras páginas web www.notinucleo.com y www.radionucleo.com para escucharnos en vivo y encontrar la información que a usted le interesa. Pasamos rápidamente a las noticias. Localizan a pescadores reportados como desaparecidos en el mar en Tonalá. Uno, lamentablemente, perdió la vida. Vamos con el reporte de nuestro corresponsal, Pedro Monzón.
2: La mañana del miércoles, autoridades reportaron la localización de los pescadores reportados como desaparecidos en Tonalá. De forma oficial, las autoridades informaron el hallazgo de las víctimas en las primeras horas del miércoles. Se dijo que en una acción interinstitucional, la Secretaría de Seguridad del Pueblo, a través de la Unidad de Reacción Anfibia Pacal, en coordinación con la Secretaría de Pesca y Acuacultura del Pueblo, Protección Civil y la Cooperativa de Pescadores, localizaron a dos pescadores de la Bahía de Paredón, Tonalá, que se encontraban desaparecidas desde el pasado 31 de agosto, cuando salieron a realizar sus actividades de pesca en una embarcación pequeña con motor de 15 caballos de fuerza. Una de las víctimas se localizó con vida, mientras que la segunda persona ya no contaba con signos vitales. Compañeros pescadores agradecieron el respaldo y apoyo de las autoridades y sociedad civil y se sumaron a la búsqueda de los desaparecidos. Se informó que tras establecer los protocolos y labores de búsqueda, el grupo interinstitucional localizó a Víctor Andrés Solís, de 30 años de edad, quien fue trasladado a un hospital para su valoración médica, mientras que Saraín Solís Fuentes, de 70 años de edad, fue encontrado sin vida, por lo que las autoridades competentes efectuarán las diligencias correspondientes conforme a la ley. Se espera que en las próximas horas se conozca cómo sucedieron los hechos que provocaron el naufragio. Para Notinúcleo informó Pedro Monzón.
1: Bueno, le comentamos también que la Fiscalía General de la República en Chiapas inició indagatorias tras la puesta a disposición de una persona detenida por elementos de la Policía Federal Ministerial en posesión de 1.800 huevos de tortuga que transportaba en tres cajas de cartón y sin contar con el permiso expedido por la Secretaría de Medio Ambiente y Recursos Naturales. La persona detenida quedó a disposición del Ministerio Público de la Federación, mientras que los huevos de tortuga fueron trasladados para guarda y custodia al campamento Tortuga Marina de Puerto Arista. El fenómeno mar de fondo genera problemas al sector pesquero, provocando aumentos en el costo de los productos del mar. El reporte de nuestro corresponsal Juan Jesús Toledo.
3: El constante embate del mar de fondo en las costas de Chiapas continúa dejando severas pérdidas económicas, encendiendo las alertas entre el sector pesquero y turístico de la región. Esto llega a afectar a comerciantes en la capital chiapaneca, en donde pueden provocar un incremento en el precio de pescados y mariscos. Comerciantes del mercado del norte aseguran que mantendrán los precios hasta donde se pueda, pero el mar de fondo logra mermar la pesca y el producto carece, y es donde se tiene que aumentar el precio a los productos del mar.
4: Ya nos afecta un poco porque en realidad no entran a pescar porque se crece mucho la mar. Entonces eso es nos afecta porque no viene el producto, y si viene, viene poco. O sea, no abastece para todos los mercados. Aparte de eso, pues si te das cuenta, allá en la costa pues hay muchos restaurancitos y todo lo acaparan ellos. Y a veces los introductores ya se vienen sin productos también.
3: Los comerciantes señalaron que el sector pesquero es fundamental, pero con estos paros técnicos obligados por el cierre de navegación a pequeña escala, frenan por completo la captura del producto y dejando sin ingresos diarios a cientos de familias. Tanto para los pesqueros como para los comerciantes, se estima una pérdida millonaria en caso de que continúe este efecto por la naturaleza. Pescadores y prestadores de servicios turísticos reportan pérdidas severas tras el embate de un oleaje que supera los 2.5 metros de altura en el litoral del estado.
4: Ahorita lo que más está saliendo pues es la mojarra negra, la tilapia. Es lo que pues también eso es lo que más se vende porque es más económica, sí, y eso pues nos ayuda mucho pues a poder incrementar nuestros ingresos también, porque pues la verdad es lo que más se consume.
3: Aunque Protección Civil mantiene operativos de vigilancia y recomendaciones preventivas, sin embargo los sectores afectados advierten que la recuperación será lenta y requerirá apoyos económicos urgentes para amortiguar las pérdidas y encarar el continuo aumento del precio del pescado y los mariscos. Informó para Notinúcleo Juan Jesús Toledo.
1: Bueno, tenemos información de última hora. Se informa sobre un sismo registrado en Guatemala. 21.9 kilómetros al noroeste de Ayutla, San Marcos, Guatemala. De magnitud 4.5, de profundidad 71 kilómetros. El evento fue percibido en el estado de Chiapas, principalmente en las regiones Soconusco Alto, Soconusco Bajo y Sierra Mariscal. Hasta el momento no se reportan, afortunadamente, afectaciones. El Centro de Monitoreo de Riesgos mantiene vigilancia permanente y continúa atento a cualquier actualización o reporte de las autoridades. El Día Nacional del Cacao y el Chocolate se celebra en México cada 2 de septiembre para reconocer la importancia cultural, histórica y económica de este fruto milenario. Soy Javier Figueroa. Hacemos una pausa, volvemos.
5: Son las 2:41.
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6: De acuerdo con datos del INEGI, solo 7 de cada 10 personas adultas que saben leer practican el hábito de la lectura, cifra que ha ido disminuyendo y que, según asociaciones de libreros, llega a 1 o 2 libros por año por persona, cifra por debajo del promedio nacional, señaló Julio Esquinca, coordinador del programa Chiapas Lee.
7: El tema de lectura que trae, y eso lo califica a través de la OCDE, que es un organismo internacional que evalúa en dos sentidos, ¿no? Uno es la comprensión lectora y el otro, pues, el tema de las matemáticas. Y hace años se participó México y resultó que, pues bueno, nosotros estábamos a nivel nacional general de 3 a 4 libros, ¿no?
6: Esto a pesar de que en Chiapas hay 440 bibliotecas, siendo el tercer estado que tiene más de estos recintos después de Ciudad de México y Guadalajara. El reto es, en primer lugar, reducir las cifras de analfabetismo, que rondan el 13% del total de la población, para incentivar a quienes no saben leer a tomar este hábito. Uno de los motivos para no hacerlo también es la economía, aunque señaló que es algo relativo.
7: Muchos amigos me dicen: oye, es que está caro el libro. Y yo, ay, pues digo, como tú dices, de repente es comprensible que dices, bueno, 300 pesos, ¿no? Salario mínimo o cómo compro el libro. Pero cuando ves una ciudadanía que el joven tiene un smartphone arriba de 30,000 pesos y cada semana va a pagarlo, ¿no? Pero sale para pagar ese smartphone, ¿no? Y que todavía no lo ha terminado y ya salió el otro nuevo, ¿no? Y ahí es donde yo digo, bueno, es el tema cultural. O sea, es la parte que tal vez, porque también fue una generación que nos educaron de que castigado, vete a leer, ¿no?
6: La falta de hábito de la lectura se puede observar en la disminución del número de librerías en las principales ciudades del estado, que cada vez más cierran sus puertas, y no precisamente porque se prefiera el libro digital. Para Notinúcleo, Alejandra Orozco Ardínez.
5: Comerciantes en el estado ven con optimismo el arranque del mes de septiembre con la venta de productos patrios. Vamos en este momento con Juan Jesús Toledo.
8: Comerciantes del centro de Tuxtla Gutiérrez y el sector formal en Chiapas ha comenzado a vestir de verde, blanco y rojo las calles y locales comerciales, marcando así el inicio formal del periodo fuerte de comercialización de productos tricolor. Los puestos ofrecen una amplia variedad de artículos decorativos y accesorios festivos, con precios de entrada accesibles entre los 15 a 20 pesos para incentivar la compra impulsiva a los peatones.
9: Lo que es en estas fiestas patria, contamos con los trajes regionales, que son la china poblana, el caporal, el traje charro, los trajes, por decir, lo que son los sombreros, las matracas, los silbatos, los que son los moños de los charros, lo que es alusivo a las fiestas patrias. Sí contamos con renta y venta de niños y adultos, o sea, de toda edad nos buscan para lo que es renta.
8: Con el despliegue de carritos ambulantes, puestos fijos y el movimiento en mercados tradicionales como el Pascasio Gamboa, Juan Sabines y el 5 de mayo, los locatarios proyectan un importante reactivación en las ventas conforme se acerca la noche del 15 de septiembre. Los comerciantes locales confían en que las compras de último momento, previas al festejo patrio y al tradicional grito de independencia, permitirán consolidar una temporada positiva para la economía local.
9: Pongamos que sería a mediados de mes, ya ve que inician las clases y es cuando se empiezan a rentar. Pues no tanto, sí, lo que es esa temporada no se iguala con la temporada de Halloween. Halloween sí es más, una temporada más alta.
8: Se comenzó con la venta de artículos desde la última semana de agosto, donde los comerciantes detallaron que por los gastos de inicio de clases, sus ventas han sido bajas. Sin embargo, precisaron que una vez dando el inicio del ciclo escolar, el panorama cambiará. Por ello, para la primera semana de septiembre, prevén un aumento en sus ventas. Informó para Notinúcleo Juan Jesús Toledo.
5: Bueno, vamos a dar paso a la historia de hoy. Delina, madre de familia, que saca adelante a su familia a través de su emprendimiento. Vamos con este reporte especial que para esta tarde nos lo ha preparado Alejandro Orozco.
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6: Doña Adelina es una madre de familia que hace 15 años comenzó a elaborar snacks y postres para fiestas infantiles. A través de este emprendimiento logró generar un ingreso para su familia, que se volvió su sustento principal, dadas las circunstancias derivadas de la enfermedad que padece su esposo.
10: Nosotros nos dedicamos a vender cosas para fiestas infantiles. Vendemos banderillas, cupcakes, gelatina. Pero pues ahorita que reiniciamos las clases, decidimos poner un puestecito afuera de la casa donde ofrecemos sándwiches, hamburguesas, banderillas, flautas, juguitos sin sellos, lechitas sin sellos, cereales, agua y agua de Jamaica y refrescos. Pues ahora sí que nació pues de la necesidad que nosotros tenemos como familia, ya que pues a mi esposo le amputaron ambas piernas. Entonces pues tengo que sacar a mi familia adelante, ya que tengo dos hijos que siguen estudiando.
6: De esta forma ayuda a las familias a ser más prácticos los días, pudiendo adquirir alimentos saludables acordes a las nuevas políticas en las escuelas que realmente nutran a los niños y niñas usando ingredientes naturales y a la par le ayudan a sacar adelante a su familia.
10: Estamos ofreciendo lo que son waffles de avena y ya ve que ahorita con la reforma que hicieron en las escuelas pues hay alimentos que no se permiten, entonces nosotros procuramos vender de acuerdo a lo que pidieron en las escuelas ahorita esos snacks. Estamos vendiendo waffles de avena, estamos vendiendo jugos sin sellos, leche sin sellos, gelatina, vasitos de verdura, sándwiches con pan integral, hamburguesas, quesadillas. Mi esposo es diabético. El año pasado, en mayo, perdió la pierna izquierda y desafortunadamente en diciembre perdió la derecha. Entonces sí ha sido bastante complicado. De hecho, el año pasado pues tuvimos un proceso bastante difícil porque estuvimos varios meses en el hospital.
6: Para apoyar a doña Adelina y su familia, puede contactarla al 961-17-348-71 o visitarla sobre la Tercera Norte y Tercera Poniente. Para Notinúcleo, Alejandra Orozco Ardínez.
5: Vamos a pasar al clima. La onda tropical 35 mantendrá lluvias fuertes en distintas regiones del noroeste, norte, noreste, sur y sureste del país. Vamos en este momento con el reporte meteorológico.
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11: El Servicio Meteorológico Nacional de la Conagua le informa el pronóstico del tiempo. Para hoy, 2 de septiembre de 2026, el monzón mexicano sobre el noroeste de México e inestabilidad atmosférica propiciarán lluvias fuertes a muy fuertes, descargas eléctricas y rachas de viento en dicha región. Por otra parte, la tormenta tropical Mary podría intensificarse a huracán durante este día en el Océano Pacífico, desplazándose al suroeste de Baja California Sur. Su extensa circulación originará oleaje elevado en la península de Baja California y las costas del Pacífico Central Mexicano, así como reforzar la presencia de lluvias fuertes a muy fuertes en Baja California Sur y el occidente del territorio nacional. Simultáneamente, canales de baja presión sobre el interior de la República Mexicana, en interacción con circulaciones ciclónicas y vaguadas en niveles altos de la atmósfera, además del paso de la onda tropical número 35 sobre el sur de México, ocasionarán chubascos y lluvias fuertes a muy fuertes, acompañadas con descargas eléctricas en el noreste, oriente, sur y sureste mexicano, y con posible caída de granizo en el occidente y centro del país. Asimismo, la nueva onda tropical número 36 sobre la península de Yucatán generará lluvias fuertes en dicha península. Y finalmente, un anticiclón en niveles medios de la atmósfera mantendrá el ambiente caluroso a muy caluroso en el norte del territorio mexicano, estados del litoral del Pacífico, del Golfo de México y de la península de Yucatán, continuando la onda de calor en Tamaulipas, Nuevo León, Coahuila y Sinaloa.
5: Bueno, en más información, la tala de árboles en algunas zonas de Tuxtla Gutiérrez se realiza conforme a los protocolos establecidos, informa Protección Civil Municipal. Vamos contigo, Juan Jesús Toledo.
12: Recientes declaraciones de vecinos de la colonia Jardines de Tuxtla en la capital sobre el derribo de árboles en una zona específica destinada a la recreación, la autoridad municipal dio a conocer que se cuenta con procesos especiales para el derribo de árboles en diferentes colonias de Tuxtla Gutiérrez. La Secretaría de Protección Civil Municipal es la encargada de verificar la situación de riesgo que puede generar un árbol, como su raíz o la vida útil, dos puntos importantes para evitar un riesgo, principalmente en temporada de lluvias. Eder Mancilla, secretario de Protección Civil Municipal, reiteró que existen dictámenes técnicos y permisos. Cualquier derribo o poda de árboles requiere una evaluación previa y un dictamen autorizado por la Secretaría de Medio Ambiente y Movilidad Urbana, en coordinación con Protección Civil. Se prioriza la atención de árboles secos, enfermos, viejos o con inclinaciones peligrosas, que representen un riesgo inminente de caída sobre vías públicas, viviendas o cableado eléctrico. Específicamente, en el fraccionamiento Jardín de Tuxtla se presentaron 3 árboles con este tipo de condiciones, en donde se tenía que realizar este procedimiento para poder eliminar riesgos a la sociedad.
13: Justamente la Secretaría Civil Municipal da atención a los reportes que a veces los ciudadanos y ciudadanas hacen para saber en qué condición se encuentran algunos ejemplares, en este caso hablando de los árboles, pues mucho tienen que ver, nosotros lo coordinamos con la Secretaría de Medio Ambiente, quien ve todo el tema de árboles en Tuxtla Gutiérrez a través de un reglamento de protección ambiental y tiene la facultad total, es la Secretaría de Medio Ambiente y Movilidad Urbana, quien a través de sus inspectores hacen sus recorridos y valoran realmente las condiciones de cada árbol, tanto para otorgar un permiso para alguna poda o para otorgar un permiso para derribo. Ya en un momento dado, si la ciudadanía considera que ocupa el apoyo de Protección Civil para hacer este tipo de trabajos, pues bueno, si es

0: troncos, pero existe también sanciones por la tala o poda drástica realizada sin la autorización correspondiente, que conlleva multas y sanciones según el Reglamento Municipal de Protección Ambiental. Informó para Notinúcleo Juan Jesús Toledo.
1: En 1924, en un día como hoy, nace Ramón Valdés. Don Ramón, actor mexicano de cine y televisión, fallecido en 1988. Hacemos una pausa, volvemos.
2: Son las 2 con 55 minutos.
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1: 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Sequía amenaza producción de cacao en Palenque. Productores piden apoyo. Vamos con Daniela Grajales.
2: En el Día del Cacao, productores de Palenque, Chiapas, destacan el valor de este cultivo y los esfuerzos para transformarlo en productos con identidad regional. Sin embargo, la falta de lluvias ha reducido hasta en un 87% el rendimiento esperado por hectárea. Desde la ranchería San Marcos, en Palenque, la familia detrás de Casa Buendía cultiva 5 hectáreas de cacao. La falta de lluvias ha retrasado la cosecha y reducido de manera considerable el rendimiento, obligándolos incluso a implementar sistemas artesanales de riego para mantener con vida las plantas.
3: No tenemos agua, los agüeyes se nos secaron, estamos consiguiendo agua hasta con el vecino y implementamos con botellas de 3 litros, hicimos goteros, enterramos una estaca, le pusimos un alambre a la botella y así le estamos dando de beber a las plantitas con goteo.
2: El impacto es significativo. De acuerdo con el productor, en condiciones normales pueden obtener alrededor de 400 kilos de cacao seco por hectárea. Actualmente la cosecha apenas alcanza una fracción de ese volumen, por lo que piden apoyo para contar con un pozo profundo que les permite enfrentar la escasez de agua.
3: Por la hectárea estábamos cosechando los 400 kilos ya secos, pero imagínense, nada más cosechamos 50.
2: Pese a las dificultades, los productores mantienen la apuesta por transformar el cacao y darle valor agregado. Esta casa productora de Palenque ya trabaja en distintos productos derivados y recientemente obtuvo el primer lugar en el concurso Molinillo de Oro, un reconocimiento que aseguran representa no solo a su familia, sino a toda la zona cacaotera de Palenque. Para Notinúcleo, Daniela Grajales.
1: En 1966, en un día como hoy, nace

0: fallece Salma Hayek, actriz mexicana. Su interpretación de la pintora Frida Kahlo en la película biográfica Frida 2002, que también produjo, la convirtió en la primera actriz mexicana en ser nominada al premio Oscar a la mejor actriz. Son las 15 horas 3 de la tarde, las 3 de la tarde en punto. Esta es la hora central de México.
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0: Chiapas, entre los estados más afectados por la falta de lluvias, advierte el monitor de sequía de México. El reporte lo tenemos con Víctor Pérez.
3: La falta de lluvias mantiene bajo presión a distintas regiones de Chiapas. De acuerdo con el más reciente monitor de sequía de México, 75.4% del territorio estatal presenta algún grado de afectación, colocando a Chiapas en el primer lugar nacional por superficie afectada. El reporte señala que 118 municipios presentan condiciones anormalmente secas o sequía moderada. 74 municipios se encuentran anormalmente secos y 44 registran sequía moderada.
4: Pues bueno, recordemos que esto es un efecto justamente a través de lo que es el cambio climático y definitivamente sí se puede intensificar, sobre todo porque ahorita estamos en época del efecto del Niño y entonces eso es lo que está provocando en algún momento estas sequías y posteriormente también se pueden venir lo que son las lluvias torrenciales.
3: La especialista advirtió que el problema no termina con la falta de precipitaciones, ya que las condiciones climáticas pueden cambiar rápidamente y generar lluvias intensas, por lo que llamó a mantener las medidas de prevención.
4: Definitivamente sí tenemos que tener cuidado con las medidas de prevención en este sentido, ¿no? Pero sí se pueden intensificar y nosotros lo podemos verlo, ¿no? Ahorita de lo que se está realizando.
3: Aunque Chiapas ya ha enfrentado escenarios todavía más severos como ocurrió en 2024, cuando prácticamente todo el estado presentó algún grado de sequía, la situación actual vuelve a poner en alerta a productores ante las posibilidades de que las condiciones se prolonguen.
4: Estar atentos justamente a lo que son las recomendaciones de Protección Civil, para evitar justamente estas acciones.
3: El llamado, en tanto, es a mantenerse atentos a los reportes oficiales, principalmente en los municipios donde la falta de lluvias ya comienza a generar afectaciones en las actividades productivas, porque el problema no es solamente que hoy no llueva. La preocupación está en cuánto tiempo más puede mantenerse la sequía y de qué tan fuerte podría ser el impacto para el campo, el ganado y el agua en Chiapas. Para Notinúcleo, Víctor Pérez.
0: Bueno, recibe el Instituto de Elecciones y Participación Ciudadana primeras denuncias por actos anticipados de campaña en Chiapas. Vamos con Alejandro Orozco.

0: se aprobó el calendario para los comicios electorales de 2027 y el Instituto de Elecciones y Participación Ciudadana ya recibió más de 50 denuncias, sobre todo por promoción personalizada, actos anticipados de campaña y violencia política. Así lo señaló su consejera presidenta, Marina Marta López Santiago.
1: Por actos anticipados de campaña, tenemos 19 y hemos resuelto 7, por promoción personalizada 28 y resueltas 11. En total, con corte al 28 de agosto, a las 6 de la tarde teníamos integradas 60 quejas, ¿no?, y resueltas 25 y en trámite 35.
0: Cabe mencionar que dichas investigaciones pueden derivar en medidas cautelares para reiterar propaganda o suspender su difusión, así como en sanciones económicas si se acredita alguna infracción, aunque las resoluciones pueden ser impugnadas, siendo el Tribunal Electoral el que las ratifique, modifique o revoque. Finalmente, es importante recalcar que el proceso electoral inicia el 10 de enero del próximo año, las precampañas del 3 al 12 de febrero y las campañas del 4 de mayo al 2 de junio. Para Notinúcleo, Alejandra los Cuardines.
2: En 1990, en un día como hoy, entra en vigor la Convención sobre los Derechos del Niño. Hacemos una pausa, regresamos.
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7: Cada 8 de septiembre queremos poner sobre la mesa un tema que va mucho más allá de aprender a leer y escribir. La alfabetización representa una herramienta fundamental para abrir oportunidades, fortalecer la autonomía de las personas y construir una sociedad con mayores posibilidades de desarrollo. En Chiapas, este desafío ha cobrado una dimensión especial con el Programa Estatal de Alfabetización Chiapas Puede, una estrategia que busca atender uno de los grandes retos sociales de nuestro estado y llevar al conocimiento hasta las comunidades donde más se necesita. Para conocer cómo nació esta iniciativa, cuáles son sus objetivos, qué resultados ha alcanzado y por qué ha despertado reconocimiento incluso en el ámbito internacional, hoy tenemos como invitada a la doctora Flor Marina Bermúdez Urbina, coordinadora del Programa Estatal de Alfabetización Chiapas Puede. Doctora, bienvenida a este espacio informativo. Es un gusto recibirla y sobre todo tener la oportunidad de hablar de un programa que coloca la educación y el conocimiento como instrumentos de transformación social. Bienvenida, buenas tardes.
8: Muchas gracias, querido Javier, es siempre un gusto saludarte, eres un amigo muy querido desde hace
7: igualmente,
8: ya
7: muchas gracias.
8: Y agradecerte este espacio, por supuesto, al dueño de Radio Núcleo, a la empresa, por la oportunidad que nos dan de hablar pues de una de las iniciativas más importantes del gobierno del estado, del gobernador Eduardo Ramírez y el secretario de Educación Roger Mandujano, que es Chiapas Puede.
7: Gracias, muy amable. Bueno, pues vamos a iniciar, amiga Flor Marina Bermúdez. ¿Cómo surge y cómo nace en Chiapas el Programa Estatal de Alfabetización Chiapas Puede? ¿Cuál fue la necesidad que motivó su creación?
8: Mira, yo creo que Chiapas Puede surge de la profunda convicción que tiene el gobernador del estado por hacer cambios radicales en Chiapas. El programa de Chiapas Puede, que tiene como primer nivel de alcance la alfabetización, busca atender uno de los elementos que nos ha hecho ocupar el primer lugar siempre en lo peor y el último lugar en lo mejor, educativamente hablando. Chiapas, en las últimas 50 años, no ha podido hacer una transformación radical en los indicadores de rezago educativo. Entonces, la alfabetización es un componente del rezago educativo, el analfabetismo. Y bueno, la apuesta del gobernador fue ir hacia las personas más desfavorecidas, hacia los que menos tienen. Y bueno, justamente las personas que cumplen 15 años y no saben leer ni escribir, pues son personas que desafortunadamente se ven limitadas en sus derechos sociales y enfrentan condiciones económicas adversas pues por la falta de educación. Entonces, surge de esa convicción del Ejecutivo y de la enorme determinación que ha mostrado también el secretario de Educación para transformar radicalmente las estadísticas educativas en Chiapas.
7: ¿Qué diagnóstico encontraron al poner en marcha este programa? ¿A qué sectores de la población está dirigido principalmente?
8: Pues justamente te decía que está dirigido a las personas de 15 años y más que por alguna razón nunca acudieron a la escuela, o aunque acudieron no aprendieron a leer y escribir. El diagnóstico que encontramos cuando empezó el programa era que más de 500,000 de personas en Chiapas, de acuerdo a los censos del INEGI, no sabían leer ni escribir.
7: ¿Medio millón?
8: 500,000 de personas, o sea, representa el 13.7% de la población, de acuerdo al censo del INEGI del 2020.
7: Es una cantidad muy elevada.
8: De hecho, es la más alta del país.
7: La más alta del
8: sí,
7: país.
8: Sí, sí, sí. La media nacional es ya bajó a 3.5. Entonces, Chiapas está multiplicado por 4
7: claro,
8: de la media nacional. Sí. Entonces, bueno, estos números van a ir descendiendo gradualmente. El impacto del programa y de las acciones que se han llevado a cabo se van a ir reflejando en los próximos años. No es inmediato. En la encuesta intercensal que se va a presentar en unos días del INEGI, vamos a ver unas cifras que con una reducción poco significativa, porque justamente cuando arranca Chiapas Puede, pues estaba pasando la encuesta intercensal, pero en los próximos años ya se van a ir registrando a través de otros instrumentos de medición estadística los impactos del programa.
7: Flor Marina, Chiapas Puede ha recibido reconocimiento internacional. ¿Por qué ha llamado la atención fuera de nuestro estado y de nuestro país?
8: Mira, yo creo que el programa tiene tres componentes que lo hacen distinto a cualquier otra iniciativa que se haya hecho en el pasado por el gobierno federal y por el propio gobierno estatal. El primer componente es que nosotros diseñamos un modelo para alfabetizar. Entonces nos dimos cuenta, el secretario de Educación se dio cuenta que era importante que los chiapanecos tuvieran materiales educativos acordes a sus contextos sociales y culturales. De ahí viene el método para alfabetizar Matías de Córdoba, que ha dado extraordinarios resultados. En las mediciones externas que hemos hecho, tenemos, dependiendo mucho de la atención del asesor, pero tenemos una tasa de éxito muy alta de 9 de cada 10 que utiliza los libros, aprende a leer y escribir. Es a nivel nacional, internacional, altísimo. El segundo componente es que incorporamos la tecnología, hicimos una apuesta por la alfabetización digital, incorporamos un proceso de automatización completo del proceso de alfabetización que inicia desde que la persona se inscribe hasta que recibe su constancia. Entonces eso permite mucha transparencia, trazabilidad de recursos, y en el caso de la Secretaría de Educación, que ahora lleva la mayor parte de la carga de atención en alfabetización, pues ha llamado la atención que un gobierno local, así lo consideran, ¿no? Pues es un gobierno estatal, haya hecho una inversión, una apuesta tan importante en una inversión tecnológica para alfabetizar. O sea, no ocurre en ninguna parte del mundo. Y el tercero creo que es la estrategia territorial. Hemos hecho alianzas estratégicas muy importantes con los 124 alcaldes del estado. Han sido aliados muy importantes, instancias de gobierno. Es un proyecto multiactoral que involucra universidades, involucra alcaldes, involucra organizaciones de la sociedad civil. Y bueno, al estar tanta gente involucrada, pues adquiere un componente muy orgánico y ha mostrado pues el éxito en la vida de las personas que ya dan testimonio de que han aprendido.
7: Hoy que estamos próximos a conmemorar el Día Internacional de la Alfabetización, ¿qué significado tiene esta fecha para Chiapas y qué mensaje debemos transmitir a quienes todavía enfrentan el rezago educativo?
8: Mira, yo creo que, bueno, la fecha es muy importante a nivel mundial, en todos los países se celebran de manera distinta, hay celebraciones internacionales, celebraciones nacionales, y en Chiapas vamos a ser anfitriones de una celebración muy importante en ese día. Entonces, no podemos dar todavía mucha información, pero créanos que Chiapas va a estar en los ojos del mundo. Y de manera muy positiva. El gobernador ha logrado hacer estas alianzas estratégicas con organismos internacionales que están visibilizando el trabajo de todo un sistema de gobierno que está comprometido con los que menos tienen. Al paso de los días y de las semanas en las que llevo trabajando en este proyecto, colaborando con el secretario Roger Mandujano, quien me ha dado la confianza de conducir este programa, al inicio había mucha desconfianza. Había mucha desconfianza hacia el gobierno, mucha desconfianza hacia si podían aprender a leer y escribir. ahora ya los testimonios van de boca en boca. O sea, mucha gente busca incorporarse al programa porque una vecina, una tía, un familiar ya aprendió a leer y escribir, y ese es el mejor input para sumarse a una iniciativa. Yo creo que la publicidad de boca en boca ha sido nuestra mejor aliada, y por supuesto decirle a todas las personas que no importa la edad, no importa si eres mujer, si eres hombre, si eres joven, lo importante es darte la oportunidad de aprender a leer y escribir. Es como quitarse una venda de los ojos, es una oportunidad de volver a nacer.
7: Doctora, usted cuenta con una amplia experiencia académica. ¿Cómo ha logrado combinar su trayectoria en el ámbito educativo con el quehacer gubernamental a través de Chiapas Puede?
8: Pues mira, yo estoy muy agradecida con por supuesto con el gobernador, con el secretario y con la vida que me dio la oportunidad de diseñar y de implementar este programa. Creo que ha sido la mejor experiencia laboral que he tenido, porque justamente los académicos pues hacemos muchas investigaciones, publicamos un montón de libros que no atraviesan hacia una política pública. Entonces yo creo que Chiapas Puede me ha permitido traducir mucho de esta cuestión más académica, más teórica, a una cuestión práctica. Creo que el impulso más importante que dimos fue a la producción de materiales en lenguas indígenas, al modelo de educación intercultural bilingüe para alfabetizar, que hemos ido consolidando con el apoyo de todas las instituciones del Gabinete de Educación. Han sido aliados incansables en este proyecto, ¿no? Los rectores, los directores de los centros de educación. Ha sido un proyecto que ha integrado al Gabinete de Educación, y creo que eso ha sido lo mejor que me ha pasado, pues poder esto, ¿no? Llevar este conocimiento, a veces muy teórico, a la práctica, y ver que las personas pues adquieren oportunidades y habilidades a partir de este programa.
7: La alfabetización ya no solamente significa saber leer y escribir. ¿Cómo impulsa Chiapas Puede la alfabetización digital, particularmente entre personas que nunca han tenido contacto con las nuevas tecnologías?
8: Pues mira, nosotros hemos hecho un despliegue tecnológico único, porque bueno, además del SIGA, que es el Sistema Integral de Gestión para la Alfabetización, que es como nuestro sistema de control escolar, seguimiento y trazabilidad de recursos, hemos desarrollado otras iniciativas tecnológicas que han llamado ya la atención también de otros gobiernos. Estamos en proceso de desarrollo de una app con inteligencia artificial para poder alfabetizar en la lengua tzotzil. Tenemos varios desarrollos, la Alfa App y otras aplicaciones digitales. La UNACH nos ha ayudado increíblemente, el rector, el doctor Osvaldo Chacón, es un apasionado de la alfabetización, y él nos facilitó toda la infraestructura tecnológica de la UNACH para diseñar el curso de formación de alfabetizadores, que es un curso MOOC, es un masivo curso, eso casi no existe. Diseñar cursos masivos para formar alfabetizadores, son pocas iniciativas en el mundo. Y bueno, Javier, pues decirte que la verdad es que este proceso de alfabetización digital ha sido complejo, porque Chiapas adolece del tema de la infraestructura en conectividad, pero hemos ido encontrando caminos, haciendo alianzas estratégicas a través de la Agencia Mexicana de Cooperación, la MECCID. Estamos por firmar un acuerdo con el gobierno de Brasil para un acuerdo de cooperación tecnológica para Chiapas Puede, ¿no? Para que nos den la asistencia tecnológica y poder llevar la conectividad a nuestros círculos de estudio y a los asesores.
7: Finalmente, amiga Flor Marina Bermúdez, ¿qué mensaje les darías a todas aquellas personas que por diversas circunstancias no tuvieron la oportunidad de aprender a leer y escribir y que hoy pueden encontrar en Chiapas Puede una nueva oportunidad?
8: Pues decirles que se inscriban, que no va a haber otro gobierno que invierta tanto en las personas adultas que han sido excluidas de la educación. Esta es una oportunidad única. Los que, no importa la edad, decía, puede tener mayor de 15 años, 16, 17, 18 años, aprender a leer y escribir y luego transitar hacia una educación formal, como es la primaria y la secundaria, abre oportunidades de vida, genera oportunidades de movilidad, cambia la vida de las personas. Entonces los invitamos, hacemos un llamado a que se sumen a Chiapas Puede. Hay mucha gente que está a la espera de la emisión de la próxima convocatoria. Comentarte que en este año 2026 vamos a entregar constancias a 117,000 personas. El gobierno del estado hace una inversión histórica en el pago de la beca Rosario Castellano. Se van a entregar 117,000 becas en los próximos días. Y bueno, es un despliegue titánico, para llegar a las comunidades y que las personas que ya aprendieron a leer y escribir reciban la beca Rosario Castellanos. Entonces, hay gobernantes que prefieren invertir en una carretera donde vaya a quedar una placa con su nombre, y Eduardo Ramírez ha decidido invertir en las personas. Y en estas personas que ahora, pues, al ver cambiada su vida, su situación de vida y su futuro, pues ven que el gobierno pues también tiene una apuesta por las personas más desfavorecidas. Yo creo que ese es el mensaje.
7: Bueno, pues yo agradezco mucho la presencia de mi amiga la doctora Flor Marina Bermúdez, coordinadora del Programa Estatal de Alfabetización Chiapas Puede, en el marco del Día Internacional de la Alfabetización. Muchas gracias por tu presencia.
8: Muchas gracias, Javier. Un abrazo a todos.
7: Gracias, muy amable. Hacemos una pausa, regresamos.
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7: Vamos rápidamente con los deportes. Gerardo Gómez, adelante.
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15: Hola, ¿qué tal? Qué gusto saludarte. Vámonos con la información deportiva, vámonos con la Liga MX dentro del fútbol. Y es que el América mueve sus piezas y en medio de la polémica sobre si tiene o no un plantel suficientemente amplio para afrontar el Apertura 2026, los azulcremas ya tendrán prácticamente amarrado a su nuevo refuerzo. Se trata del español Carlos Álvarez, mediocampista de 23 años que llegará procedente del Levante de la Liga Española. La noticia fue confirmada por Héctor Rodas, director deportivo del conjunto español, quien aseguró que el acuerdo entre ambos clubes ya está cerrado y que únicamente faltan algunos trámites administrativos para hacer oficial la llegada del jugador a Cuapa. El movimiento podría no ser el último. Con la salida de Sebastián Cáceres al Celta de Vigo, América cuenta actualmente con 7 jugadores registrados como no formados en México, por lo que todavía tendría margen para incorporar a un extranjero más. Entre los foráneos que ya forman parte del plantel están Brian Rodríguez, Cristian Borja, Rafael Veiga y Raúl Zúñiga, además de los refuerzos Oscar Perea, Ícaro de Conceição y Miguel Borja. Continuamos con el tema del fútbol, y es que la jornada 7 de la apertura 2026 de la Liga MX tendrá una modificación importante. Este fin de semana solamente se van a disputar 5 partidos de los 9 programados originalmente. Toluca, Monterrey, América y León avanzaron a las semis del torneo de la Leagues Cup, que se disputa el día de hoy por la noche. Los 4 equipos mexicanos estarán peleando por un lugar en la gran final, y dependiendo del resultado también van a pelear por el tercer lugar. Por eso la Liga MX decidió posponer los partidos de estos últimos 4 clubes correspondientes a la fecha 7. Los partidos que sí se juegan son este viernes 4 de septiembre Juárez-Pachuca, el sábado Atlético de San Luis contra Chivas, Tigres-Necaxa, Atlas-Atlante y para el domingo Cruz Azul-Santos Laguna. Por ahora, la Liga MX todavía no define las nuevas fechas para los encuentros entre Puebla y Toluca, Querétaro-Monterrey, América-Tijuana y Pumas-León. Así que tendremos esta jornada número 7 recortada, mientras que Toluca, Rayados, América y León buscan hacer historia en la Leagues Cup. Y ya que estamos hablando de la Leagues Cup, el recordatorio para todas y todos sobre estos partidos. El día de hoy por la noche se van a disputar las semifinales de este torneo internacional. El conjunto del Toluca enfrentará a León hoy a las 7 de la noche. América y Monterrey lo harán a las 9 y media de la noche. Y vamos con más información internacional. Después de que se confirmara de que Eric Lira no llegará al conjunto del Principado, su entorno ya analiza opciones que todavía quedan disponibles en Europa. Todavía hay ligas competitivas que mantienen abiertas sus ventanas de transferencia. Por ejemplo, la Liga de los Países Bajos cierra hasta el 2 de septiembre. Escocia cierra hasta el 3 de septiembre. La Bundesliga de Austria cierra también el 3 de septiembre. Bélgica hasta el 3 de septiembre. La Liga Turca hasta el 4 de septiembre. La Superliga de Grecia hasta el 15 de septiembre. Y la de Portugal hasta el 15 de septiembre. Las puertas de los cinco grandes prácticamente ya están cerradas para esta ventana, por lo que Inglaterra, España, Italia, Francia y Alemania lucen como opciones muy complicadas. Y cerramos con información local. El Delfín de Chiapas se pintará de verde, blanco y rojo con el Festival de Relevos Fiestas Patrias, certamen que se va a llevar a cabo el próximo 6 de septiembre desde las 9:15 de la mañana en las instalaciones del Centro de Entrenamiento. La tradicional competencia de relevo servirá para exaltar los valores que nos distinguen como mexicanos y promover la sana competencia entre los alumnos de las diferentes instalaciones del club. Los participantes estarán agrupados en 6 equipos con nadadores de las diferentes categorías, desde infantiles, juveniles y adultos, y podrán asistir caracterizados con elementos alusivos al mes patrio. Los integrantes de cada equipo deberán designar a un capitán y subcapitán, además de elegir el nombre distintivo mexicano. Recuerde, el Festival de Relevos Fiestas Patrias se va a llevar este próximo domingo 6 de septiembre a partir de las 9:15 de la mañana. Hasta aquí los deportes. 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
7: En 1991, en un día como hoy, muere Alfonso García Robles, diplomático y político mexicano, impulsor del Tratado de Tlatelolco para la no proliferación nuclear y Premio Nobel de la Paz en 1982, nacido en 1911. Una pausa, regresamos.
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7: Y disciplinas afines. El presidente municipal de Tapachula, Yavil Melgar, sostuvo una reunión de trabajo con Alejandra Gómez Mendoza, directora general de la Comisión Estatal de Caminos, para gestionar proyectos de infraestructura que mejoren la conectividad y contribuyan al desarrollo del municipio. Destacó que la gestión y la unidad entre los distintos niveles de gobierno son fundamentales para alcanzar mejores resultados. En ese sentido, reconoció el liderazgo del gobernador Eduardo Ramírez y su visión de impulsar obras con sentido humanista que generen bienestar y prosperidad compartida para las comunidades de Chiapas. Ya nos vamos, muchas gracias por habernos acompañado una vez más en esa segunda emisión de Notinúcleo, en espera de que usted haya quedado debidamente informado de los acontecimientos más sobresalientes ocurridos en las últimas horas. Gracias a mi compañero Fabián Zamayoa, que estuvo en los controles técnicos, Daniela Grajales en la redacción, Rosso Verovilla Martínez en la dirección de noticias. Soy Francisco Javier Figueroa Niño, que tenga buena tarde, buen provecho, hasta mañana.

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6: ¿Y a poco no en extremo? Seguimos contigo y es solamente 24. Esos son los minutos que nos separan ya de las 4:04 de la tarde de martes, ya 2 de septiembre. Y la banda El Recodo, la madre de todas las bandas, llega y dice: te ofrezco un corazón. ¡Hora! Llévalo, pero el corazón, a través de 89.9 FM. ¿A poco no? Y tu amiga La Loba te dice: provechito.

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7: En México, la diabetes, la obesidad y la desnutrición continúan representando un importante problema de salud pública. De acuerdo con datos del INEGI, entre 2016 y 2025, más de 1.2 millones de personas murieron por diabetes, obesidad y otras formas de hiperalimentación o desnutrición. La diabetes fue la principal causa dentro de este grupo, con más de 1.1 millones de fallecimientos. El problema no afecta de la misma manera a todos los estados del país. Veracruz, Ciudad de México y Tabasco registraron las tasas más altas de mortalidad por diabetes durante la década analizada. En cuanto a la desnutrición, Oaxaca presentó la tasa más elevada, seguido por Veracruz, Morelos, lo que refleja que México enfrenta al mismo tiempo problemas relacionados con el exceso y la falta de una alimentación adecuada. Estas cifras muestran la necesidad de fortalecer las políticas de prevención y atención de enfermedades crónicas, así como mejorar la alimentación y promover hábitos saludables desde la infancia. La diabetes, la obesidad y la desnutrición pueden convertirse en problemas de larga duración y causar consecuencias graves si no se atienden oportunamente. Hasta el siguiente comentario.
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Y eso es. Vámonos con más de la buena música, claro, pero también tenemos saludos y abrazos a los y las cumpleañeras del día de hoy. Qué bárbaro, ya están comiendo pozole. No, no, hoy no se come mole. No se come cochinito, se come pozole. Oh. Con harta romana. Romana, rabanito, chilito de polvo, harto limón. ¡Oh! En extremo, seguimos contigo. ¡Claro que yes! Saludos allá para el borreguito del amor que nos anda sintonizando. ¡Eso! Y recuerda que estamos previo ya también a lo que es ya la noche mexicana con toda la animalada de extremo el 15 de septiembre para dar el grito como buenos mexicanos en restaurante El Recuerdo para 5 parejas ganadoras y tú puedes ser afortunado o afortunada de ella. Puedes ser con tu amiga, con tu familia, con tu esposa, con tu hijo, con el compañero de trabajo, con el que vos quieras. No te vamos a preguntar quién es, no, jamás, nosotros no somos argüenderos. Velo la boca. Tú concursas, sí, mira, al momento que tú concurses, eso tienes que estar pendiente de la dinámica porque todavía la van a soltar. Tú al momento que hagas, estamos en la dinámica, en cualquier programación, con cualquier locutor, tú vas a hacer tu dinámica y te van a decir, un ejemplo, te llamas Juan, te llamas Carla, y no te van a preguntar con quién vas a ir. No, vos vas a la hora bien guapa con quien vos quieras. Eso sí, así es que ya lo sabes, pendiente, me copias. La noche mexicana a través de Restaurante El Recuerdo y Extremo 89.9 FM. Va a estar buena, sabrosa la cena. Cena tradicional. Ah, claro. Va a estar bonito, bueno, bonito y totalmente gratis. ¿A poco no? A partir de las 8 de la noche va a ser. Por si tú trabajas, dices, quiero pasar por Lomita. A las 8, te da tiempo. Vos, déjate diciendo que no, sí, te da tiempo. ¡Vámonos! ¡Ay, Julián Álvarez, llévala a la luna!

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12: En este momento inicia Cumbias al Extremo.
13: ¿Y a poco no? En Extremo seguimos contigo. ¡Sácala a bailar! Llegó Sergio el Bailador. No llegó Sergio el Bailador. Pues también tuviera bueno llegar con Sergio el Bailador, ¿verdad? Sí, con Bronco. Llegó el momento de bailar, de dejar de cabecear. Ay, no, cómo es de feo el mal del puerco, ¿no? A mí me ha dado. Ah, yo me da, pues, pero lo que hago mejor me voy a lavar traste para que, no me, para que se me quite. Pero ahorita lo que vamos a hacer es mejor. Usted no lave traste. Usted póngase a bailar, siendo ya las 4 de la tarde con 4 minutos. Y llegó Sergio el Bailador, ¿a poco no?

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5: La falta de lluvias comienza a cobrar factura en el campo chiapaneco para el sector ganadero. La sequía se traduce ya en menos agua, escasez de pasto, animales que pierden peso y un incremento en los costos para mantener al ganado. Pero el golpe más fuerte comienza a sentirse en la producción de leche, debido a que el productor pasó de obtener entre 35 y 50 litros diarios a no producir actualmente. La situación también está afectando la condición del ganado. Además de la pérdida de peso, el productor reporta un incremento de ectoparásitos, principalmente garrapatas. Por ahora, algunos productores resisten utilizando sus reservas y comprando alimento, pero advierten que si las lluvias no regresan pronto, podrían verse obligados a reducir sus hatos. La crisis también alcanza la economía de las familias que dependen del campo. Algunos productores de mayor escala ya están reduciendo personal, acortando jornadas o vendiendo animales para poder mantener. La sequía, por ahora, no solamente está secando los potreros, está poniendo en riesgo la alimentación del ganado, la producción de leche y los ingresos de las familias que viven de la actividad ganadera. Hasta el siguiente comentario.
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7: Bueno, y se vino el chisme caliente.
8: Oh, no, no, no, a nosotros no nos gusta Cintalapa, ¿verdad? Ni Jiquipila, no, ni Coita, de Tuzla. Ni Villaflora, ni el Istmo, ni la Costa, ni donde tú nos estás escuchando a través de nuestra página web www.radionuclo.com. Vámonos por ahí, ese fondo musical que te estoy presentando es un éxito del señor Nelson Cancela, de su álbum Catorcito de Cerveza. ¡Sasasá! Dijera tía Lolita. Saludos para Freddy, que nos anda acompañando, que está cumpliendo años. ¡Freddy! ¡Es su cumpleaños! Ya me imagino, ya, ¿no? Ya me imagino la olla de pozole. Unos taquitos, sí, como buenos mexicanos. Por eso mismo, recuerda que te puedes ganar una noche mexicana con Animalada de Extremo 89.9 FM. Previo a ese 15 de septiembre, como buenos mexicanos, a dar el grito en Restaurante El Recuerdo. Esos 5 parejas ganadoras, tú puedes ser el afortunado o afortunada. Y obviamente, ¿no creas que te voy a preguntar con quién fuiste? No, tú vete bien guapo y guapa. Gana, participa, puede ser mamá e hijo, amigos, compañeros, hombre con hombre, mujer con mujer, abuelito con nieto, lo que quieras. La cosa es que participen, la cosa es que disfruten de esta noche mexicana, de esos platillos deliciosos que tiene para ustedes los buenos amigos de Restaurante El Recuerdo.
7: Y a mí me gusta.
8: ¿A poco no? Así que hay que estar pendiente de la programación. Que no le digan, que no le cuenten. Porque tú, que estás ahí, que me estás escuchando, puedes llevarte esa cena. Está fácil la dinámica. Sí, está bien fácil. Que no le digan, que no le cuenten, para que no se quede en su casa. ¿Cómo? Desde allá damos el buen grito. Sí. ¡Viva México! ¡Viva!
7: ¡Y que bailen cumbia!
8: Mero, y vamos a continuar con la programación porque el tiempo se va y no vuelve, dice. Claro. Y por ahí nos están pidiendo otros saludos. Espérate, Colocho. Colocho, espérate. Saludos para su esposa Brenda Cruz de Rivera, de parte de su esposo Luis Alberto Rivera. Y una canción de música romántica. ¿Cómo andes escuchado vos? Guardianes del amor aquí, pues. Cumbia tropical, salsa y merengue, Colocho. No me estés dando vaina con mi aguacate.
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8: Así que si tú quieres una rola, pídela, pídela con mucho gusto. Pero recuerda que es cumbia tropical, salsa y merengue, sa, sa, sa. ¡Vámonos! Ahí viene el chicle. ¡Ora, loba! ¿Cuál chicle? El chicle se le pegó. El chicle se te pegó. Es un éxito, pero de los señores. De los señores, de los Flammers. ¡Eso!
10: ¡Mira!

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0: ¿Y a poco no en extremo? Seguimos contigo, 26 minutos, ya en las 5 de la tarde. Tenemos saludos, dice, hola Lobita, hola.
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0: Una canción de la metralleta, tata. Ah, ok, la metralleta. Vamos a bailar a ese ritmo, ese éxito que no puede faltar en Cumbias al Extremo. Una de las rolas más solicitadas y en esta ya mitad de semana. No puede faltar, claro.
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0: Nos vamos por acá, tenemos saludos, dice, por acá. Saludos, soy Abad, hola. Y una canción a mover el culo. Eso, gracias por estarnos sintonizando. Saludos para los amigos de Belardo, Le Rodríguez. Allá para Almita Cruz Burguete. Hola, ¿cómo estás, Almita? También saludos cordiales allá para usted que acaba de llegar al trabajo, que acaba de llegar al negocio y que ya nos está sintonizando. Es un gusto saludarte, Almita. Muchas gracias. Igualmente, te recuerdo nuestro WhatsApp 968-125-1919. Portamos yo checando la metralleta. Ta, ta, ta, ta, ta, ta, ta. Vamos a bailar ese éxito que no puede faltar, ¿no? En la fiesta. En la fiesta o a la hora que estamos haciendo el oficio, toda la mujerada y uno que otro hombre, porque si hace el oficio no se le pasa nada, no se le cae, no se le hace ni más chiquito ni más grande. ¿Verdad? Sí, hay hombres que dicen, no, yo no lo hago, no, hacerlo, vos, ayuda a tu mujer, ayuda a tu mamá. Que no miras que se cansa, él lo puede. ¡Eso! Saludos y para Pedrito, que también nos están acompañando, muchas gracias. A mi amiga doña Loli Peña, aquí en San Marcos. Para doña Soledad Salinas Cruz y también, por supuesto, su esposo don Ezra Jiménez. Para Elvita, para el gordito. Rosita. Y también para don Manuelito. Ahí nos sintoniza don Manuelito, aquí contra esquina de la Clínica de la Mujer. Todo el volumen. Tiene su radio, como siempre, escuchando Extremo desde las 5 de la mañana. Prende su radio, se levanta con el almohadazo. ¡Eso!
1: 39.
0: Saludos hoy para ti, Manuelito. ¿Quién está cumpliendo años hoy? ¡Ah! Están cumpliendo años, que viva y que beba. También saludos para su papá, el señor José Cruz González, su hermano Martín Cruz Hernández. Eso, y muchos saludos para ti, Lobita, gracias. A doña Lucy Santos y a su linda familia, aquí también nos acompañan, muchas gracias. Eso, vámonos con este éxito que dice ya la tra tra tra. La canción que nos están solicitando de mi comadre y lo vamos a complacer, lo bailado, ¿quién te lo quita? La metralleta, eso, dele comadre, y un, dos, tres.
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0: Saludos ahí para la güera, para Lucy Farrera de Garduño, que también le gusta bailar la metralleta. Ahí en el paraíso, mis amigos del paraíso, un saludo especial ahí para la familia Garduño Reyes. A través de Extremo, a todos mis amigos del paraíso.
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0: ¿Y a poco no en extremo? Seguimos contigo. Hola, Lobita. Hola, ¿qué tal? Hola, ¿qué tal? Tenemos buena información para ti que estás ahí sintonizándonos. Es miércoles, mitad de semana, y quieres, pues, enviar un paquete a ese familiar, a tu hijo que se fue y no volvió porque agarró mujer allá en los Estados Unidos, allá para México, para todo Chiapas, para Canadá. 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
0: ¿A poco no? 16 minutos ya y son exactamente, para ser exactos, las 5 de la tarde. Estuvimos ahí complaciendo. Lobita, ¿qué pachó? Una canción de Javier, dice. Oh, ¡Javier! Ahorita lo mandamos.

0: Ahorita vamos a bailar, claro, las palmas arriba. Deje de cabecear, no cabecee, no cabecees. No, no, no, no, no. Váyase a bañar a la hora de allá, a la orilla del tanque. Una canción de Coral.
1: ¿Dónde estás, Coral?
0: Ok, Coral, Coralito. Con todo respeto, estamos en cumbia tropical, salsa y merengue. Este ritmo andamos ahorita bailando, disfrutando, sa, sa, sa, dijera la tía. Saludos allá para tía Brígida, que también siempre nos sintoniza con su linda familia allá en el barrio de San Martín. ¡Qué bullo! ¡Al desierto! Ahorita bailamos, pues ahorita lo bailamos de una vez porque nos vamos con esta canción de Tony que tenemos por ahí también pendiente. Saludos allá, para allá que andamos con Tony. Saludos a Tony. Tony Delgado Gutiérrez.
2: Se llama Popurrí.
0: En Sinaloa. Saludos, Tony. A través de Extremo Cintalapa le mandamos un saludo.

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3: ¿Y a poco no en Extremo? Seguimos contigo. Eso, mero. 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
3: ¿Y a poco no en extremo seguimos contigo? 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
1: Bueno, amigos. Y seguimos para adelante complaciendo peticiones para que sigan bailando.
2: Seguimos, seguimos. Pero vamos a seguir, pero así de llenitos de amor, porque mañana primeramente Dios se quiere desayunarse unos tacos. 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
2: Una canción para mover ese cuerpecito, ese cuerpecito que Dios le dio. No es para que se lo coman los gusanos, es para que se lo coman los humanos. Báilale, báilale y sácala a bailar. ¿A poco no? Super Lamas, el agua se revolvía y se movía y se volvía a mover.

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1: ¿A poco no? Ya son exactamente las 5 de la tarde con 19 minutos, 5:19, y tenemos saludos cordiales especiales para ti que nos acaba de sintonizar. Muchas gracias. Hola, ¿cómo está, profe Blanquita? Gusto saludarle. Y a todas sus compañeras y amigas de ahí de Zumba. ¡Ay! ¿Quién como ella? Están haciendo Zumba. Un saludo especial también allá para los amigos del barrio de San Martín que se andan reportando con nosotros. Y bueno, tenemos que irnos al corte ya correspondiente, 17 horas con 20 minutos.
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2: ¿Y a poco no en extremo? 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
1: Vámonos, porque vamos a irnos, pero mañana primeramente Dios comprando lo que tú andas buscando, lo que quieres llevarte a precios bajos. 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No, no, no.
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1: ¡Eso! Ya son las 5:26, Lobita, me recordaste de mi tiempo de tardeada con esa canción. ¡Ah, sí, ya también me acuerdo! Cuando era yo más joven de lo que estoy ahorita. ¡Eso! La de para abajo, bajo todos, para arriba, arriba todos. ¡Eso, men! Ahorita lo vamos a recordar con muchísimo gusto, pero te recuerdo que nuestro WhatsApp es el 968-125-1919. Oye, márcanos al 423-41. 423-41-11. 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
16: Y eso es, ¿a poco no? 25, 25, 25 son los minutos que nos separan de las 6. Llegó Sergio el bailador. Ah, no, esa es otra rola, loba, con eso iniciamos. 423-41, contacto directo conmigo de mí, nuestro WhatsApp 968-125-1919. Mándame tu WhatsApp, dinos dónde nos escuchas, dónde estás, que no te veo. ¿Dónde andan? Así es. A ver, a mover la colita. A todos los niños bonitos que están haciendo tarea. Sí, hay tarea, lobita. Ya, hijitos, hay que seguirle echando ganas. Ya va a haber puente otra vez. Ya no va a haber clase próximamente. De que haya vacaciones, pues. No digan que la loba lo dijo. Eso es cierto. ¿Por qué me haces llorar? ¿Por qué me haces reír? ¡Uy, corazón! ¿Dónde estás que no te veo? Su cover del Divo de Juanes.

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4: En México, la diabetes, la obesidad y la desnutrición continúan representando un importante problema de salud pública. De acuerdo con datos del INEGI, entre 2016 y 2025, más de 1.2 millones de personas murieron por diabetes, obesidad y otras formas de hiperalimentación o desnutrición. La diabetes fue la principal causa dentro de este grupo, con más de 1.1 millones de fallecimientos. El problema no afecta de la misma manera a todos los estados del país. Veracruz, Ciudad de México y Tabasco registraron las tasas más altas de mortalidad por diabetes durante la década analizada. En cuanto a la desnutrición, Oaxaca presentó la tasa más elevada, seguido por Veracruz, Morelos, lo que refleja que México enfrenta al mismo tiempo problemas relacionados con el exceso y la falta de una alimentación adecuada. Estas cifras muestran la necesidad de fortalecer las políticas de prevención y atención de enfermedades crónicas, así como mejorar la alimentación y promover hábitos saludables desde la infancia. La diabetes, la obesidad y la desnutrición pueden convertirse en problemas de larga duración y causar consecuencias graves si no se atienden oportunamente. Hasta el siguiente comentario.
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0: ¿Y a poco no van extremos? Seguimos contigo. Saludos a nuestro buen amigo Rafita que nos está sintonizando. Gracias. Hola, Lobita, hola. ¿Qué hay? ¿Qué dice? Ojo, ya están haciendo el café, ya bárbaro. Venía a viajar, hasta la foto me manda. Con mi morena, oh, lo malo que no invita.
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0: Y seguimos con más de la buena música. ¿Qué pasó con Colocho? Carretera. Saludos, Lobita, gracias. Por ahí a toda la banda de los mototaxis que nos están sintonizando. Ya van a guardar, ya van a descansar. Claro, porque no toda la vida del trabajo es. Y si trabaja uno mucho, es malo también, ¿sí? El estrés. Saludos a nuestra buena amiga Adilene que nos anda sintonizando.
1: 039-039 se la llevó.
0: ¿A poco no? Claro que sí, Lobita. Ya tienes el extremo. Podía mandar el anuncio de mi negocio, claro. Tienes el extremo de 6 a 7. Ya mero. Empieza a comunicar con nosotros. Mándanos su WhatsApp 968-125-1919. Ese mismo número. Ahí, merito, tú puedes escribirnos qué vendes, qué compras, qué buscas, qué ofertas. Moños. Ahorita lo que son los moños, los uniformes, mis amigos. Los que son precisamente. ¿Cuál? Mochilas. Vendes loncheras. Vendes toppers. También se vale. ¿A poco no? Y nos vamos a bailar porque viene el supergrupo Juárez. Llegó Chico para bailar el son de la luna.

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0: loco, ¿no? 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

¿Y a poco no en Extremo seguimos contigo? Eso, mero, ya son las 5 de la tarde con 58 minutos, 558 Pinocho. Y nos vamos. Despidiendo, sí señor. ¿Qué dice que sí? ¿Qué dice que no? El ritmo que nos están solicitando de los señores. El baile del gamilán. Ya nos vamos a ir despidiendo, pero ahí viene Tianguis al Extremo, ¿eh? Ahí hay más de la buena música, programación variada para ti. No se me duerma. Muchas gracias por estar con nosotros. No se me duerma.

0: Y si les gustó, se aplaude.
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